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0: Vámonos, vámonos a lo barrido. Muy buenas tardes, amigos oyentes, muy buenísimas tardes, en nombre de quien les habla, su amigo y servidor de siempre, director y conductor de este bonito programa, Leonel Rodríguez Castillo, y allá en los controles técnicos tenemos a Katia Montoya, y ya está lista ahí para esperar su llamadita. Le damos la bienvenida, gracias por acompañarnos y por hacer un recorrido por el maravilloso mundo, lo recuerdo, porque tendremos música bonita para recordar, y este es el momento y el lugar exacto para hacerlo, ¿verdad? Así es que le invito para que usted esté pendiente del programa, porque estaremos escuchando música bonita de Los Caminantes, también de José Luis Rodríguez el Puma, y de Miguel y Miguel. Hay una canción muy bonita de Miguel y Miguel, Sonora y sus ojitos negros. ¡Ah, qué chulada de canción! Bueno, así es que márquenos al 210-5889, 210-5889, y con gusto estaremos atendiéndole su llamadita, ¿verdad? Para que nos marque si alguna cancioncita quiere escuchar, pues con muchísimo gusto. Tenemos programada la música, pero si usted quiere algo diferente, algo especial, pues con muchísimo gusto. Así es que márquenos y con muchísimo gusto estaremos complaciéndole. A los que festejan hoy una fecha importante, saludos, felicitaciones, si está usted celebrando su cumpleaños de boda, está usted cumpliendo años de novio, de novia, de casados, o está usted cumpliendo sus cumpleaños, su edad, pues le felicitamos, un abrazo fuerte donde quiera que esté. Usted que va en su automóvil, le deseamos un recorrido bonito en compañía nuestra. Le agradecemos mucho la atención que nos brinda para este programa. Así es que son las 5 de la tarde ya con 8 minutos, 5 con 8 minutos. Y estamos en el programa Aquiles Cerdán. Tenemos una llamadita, vamos a atender la llamada. Permítame tantito, vamos a ponerle aquí oído ponerme mis audífonos para escucharlo. Bueno, buenas tardes.
1: Buenas tardes, José Ramón.
0: ¿Quién habla?
1: Anselmo de nuevo.
0: Anselmo. A ver, repítame. Bueno.
1: Sí.
0: Sí, dígame. Mucho gusto escucharlo. A ver, dígame.
1: Pues quiero pedir una canción.
0: Ah, quiere una canción. A ver, ¿qué cancioncita quiere?
1: Amorosa.
0: Amorosa.
1: La canta Jorge Valente.
0: Ah, de Jorge Valente. Pues con muchísimo gusto. Vamos a buscarla. Ya la tenemos lista, mire. Aquí, Katia Montoya. No, hombre. Olvídese. Le zumba las manos ya buscando la canción. Ya la tiene lista. Me dice, ya está lista, me hizo la seña así con los pulgares. ¿De dónde nos llama, amigo?
1: Mira, nací en Yago, Nayarit.
0: Ah, muy bien. ¿Y qué estación la que suena por allá?
1: La de Ram.
0: Es todo. ¿Saludos a alguien?
1: Sí, a mis hermanos.
0: A sus hermanos. ¿Dónde se encuentran sus hermanos?
1: Zacarías, en Guadalajara.
0: En Guadalajara.
1: Ramón en La Paz.
0: Ah, bueno. A ver, ¿a quién más?
1: A mis hijos.
0: A sus hijos. ¿Dónde se encuentran sus hijos?
1: Ernesto en Guadalajara.
0: En Guadalajara.
1: Anaíl en Guadalajara.
0: Ah, muy bien.
1: Ramón en La Paz, en Tocayo.
0: Ah, muy bien.
1: Y Elia aquí en Tepic.
0: Es todo. Pues un abrazo muy fuerte y muchísimas gracias por escucharnos y por llamarnos. Espero que me vuelva a llamar en el próximo programa.
1: Claro que sí, gracias.
0: Para servirle, mi amigo, muchísimas gracias.
1: Por cierto, ¿el programa del domingo estudio también?
0: ¿Mande?
1: ¿El programa Amanecer con Poesía, tú lo diriges?
0: Mire, yo trabajo los viernes de 5 a 6 de la tarde. El programa se llama Aquiles Cerdán. Y aquí la música, la que usted mande, esa es la que vamos a poner.
1: Muchas gracias.
0: Para servirle, mi amigo. Bueno, así como el amigo que nos acaba de llamar ahorita, hágalo usted también, vamos a complacerle con la canción que nos pidió. Y la tiene lista, Katia, ya lista, como decíamos antes, en el tornamesa. Y vamos a complacer cuando son las 5 de la tarde con 11 minutos exactos. Este es su programa, Aquiles Cerdán, a través de la 550 AM, la voz de nuestro origen.

Escuchamos a Jorge Valente con ese tema Amorosa a través de Aztlán Radio y el programa Aquiles Cerdán, la 550M, la voz de nuestro origen. Para los amigos allá en Guadalajara, un saludo, que nos pueden escuchar a través de internet, pueden buscar en el Facebook como Sistema de Radio y Televisión, Sistema de Radio y Televisión del Estado de Nayarit, y ahí le aparecen Canal 10, le aparece El Clima, la radio FM, la 100.3, y abajito está la 550M, la cual es donde estamos trabajando, donde estamos desarrollando este bonito programa. Ahí nos puede sintonizar. Para mi amigo Toño de las Carnitas, allá en el Testerazo, un saludo también para mi amigo Maye. A ver si nos echan una llamadita al rato, ¿verdad? Para hablar con ellos. Y también para José Antonio, dice por acá, que siempre nos está escuchando, siempre nos escuchan en diferentes partes del estado de Nayarit, en los diferentes municipios. Allá en Acaponeta, para mi amigo Eloy, un saludo a él y a su familia, a los amigos allá en el rancho El Huasteco, en el rancho La Palmita, aquí a través del WhatsApp me están mandando mensajes. El WhatsApp, número de WhatsApp es el 311-234-1782, para que puedan mandarme mensajitos también de WhatsApp, ¿verdad? Si no quiere llamar, puede hacerlo a través de mensajes y pedir alguna cancioncita, algo que usted quiera escuchar, con muchísimo gusto. También estamos queriendo, para los que no saben, ¿verdad? Tenemos un proyecto allá en Aquiles Cerdán, el proyecto de una radioemisora en FM. Estamos con ese proyecto y pues el gobernador nos ha ofrecido ayudarnos para que se lleve a cabo. Y también pues ocupamos que usted nos apoye para que todo esto pues se pueda hacer realidad. ¿Cómo nos puede apoyar? Pues simple y sencillamente llamando, mire, a este programa. Con eso es suficiente, más que suficiente, ¿verdad? Porque ya lo demás, pues, como dijo mi abuelito, es lo de menos, ¿verdad? Así es que le invitamos para que nos apoye. Mire, es algo que es beneficioso para el municipio, para allá, para la región de Aquiles Cerdán, Compostela, El Testerazo, Costilla, La Curva, Majada. Nos va a favorecer a todos, la verdad. Así que le invitamos para que nos acompañe siempre en la programación y nos pueda usted escribir, nos pueda llamar, nos pueda usted opinar acerca del programa y pedir alguna canción, felicitar a su familia, a alguien que usted quiera felicitar, pues lo puede hacer llamándonos o un mensajito de WhatsApp, ¿verdad? Así que para que nos llames, el 3...

pegaron José Luis Rodríguez, el Puma, también Marisela con algunos temas, Yuri, Lucía y Joaquín, que son un dúo de allá de España, los hermanos Pimpinela, pegaron en esa época. Pero mientras tanto, vamos a escuchar a Los Caminantes con este tema que se llama Super Perder. Las 5 de la tarde ya con 18 minutos exactos. Y escuchamos a Los Caminantes en este programa que se llama Aquiles Cerdán. Bonita tarde. Vamos a disfrutar de la música bonita.

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Yo quiero, José Luis Rodríguez, darte la enhorabuena más cordial por este éxito que estás obteniendo en España. 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

Escuchamos al Puma José Luis Rodríguez con esa canción, qué bonita canción, ¿eh? Todos los temas de José Luis Rodríguez me gustan. Cuando él también en los 80s sacó ese disco, pues la verdad, cuando lo empecé a escuchar, sí, nos encantó. Por la letra, el estilo de la música, el estilo de voz y todo eso, pues muy bonito, la verdad. Así es que esperemos y que usted nos llame para alguna cancita. Mire, aquí habló el señor Anselmo otra vez, ¿verdad? Que pide la canción de Tu Voz con Javier Solís. ¿Ya la tenemos lista? ¿Ya está lista? Es todo, Katia. Para el señor Anselmo Gutiérrez de ahí del Armadillo. A toda la gente del Armadillo, saludos, ¿verdad? Que la esté pasando bonito. Gracias por acompañarnos en este recorrido que hacemos escuchando los temas del recuerdo, temas que han dejado huella en nuestra vida. Son canciones que de alguna manera nos traen algún recuerdo, ¿verdad? Así que esperamos que usted también que está acompañándonos, le invitamos para que el próximo viernes, pues no voy a poder venir yo al programa, ¿verdad? Pero porque vamos a tener una salidita y no vamos a poder estar aquí en el programa. Pero para el otro viernes, de este viernes que viene el otro, vamos a estar con ustedes. Este muchacho Norberto Santos, de allá de el que es el entrenador de los niños de Aquiles Cerdán, del béisbol, va a acompañarnos, nos va a acompañar y va a traer algunas personas que son mamá de los niños que él entrena para que pues tengamos una amena conversación aquí en la radio, ¿verdad? Y para que ellos nos comenten y nos muestren a ver qué su sentimiento acerca de pues tener a sus hijos ahí, ¿verdad? En un equipo de béisbol que pues han hecho las cosas bien. Hasta donde hemos visto, todo va bien ahí. Así es que a estar pendientes de la programación. Y por el agua, debido a la lluvia y todo eso, pues no se ha podido a continuar con las carreras de caballos allá en Aquiles Cerdán. Y pues ya que pasan las lluvias, entonces se va a volver a reabrir esos bonitos eventos que lo está haciendo el comisariado de Aquiles Cerdán, Pedro Giovanni Tejeda. Bueno, y sin más que decir, vamos a escuchar esta canción, Tu Voz, de Javier Solís. Son las 5 de la tarde ya con 28 minutos en los estudios de Aztlán Radio, su programa Aquiles Cerdán.

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7: 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El gol más extraño en la historia de la Copa del Mundo se dio en 1938, un tanto que aseguró que los futuros ganadores, Italia, avanzaran a la final a costa de un impresionante equipo de Brasil. Con su equipo ganando 1-0, el gran Giuseppe Meazza se preparó para ejecutar un penalti en el minuto 60, solo para que sus pantalones cortos se le cayeran hasta los tobillos durante la carrera. Sin inmutarse, el entonces capitán se recolocó y mandó el balón a la red, mientras el portero todavía se estaba riendo. O al menos, eso dice la leyenda. 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
8: Estamos de vuelta, amigos y amigas, señoras y señores, amigos oyentes, con el programa Aquiles Serdán. A toda la gente de Aquiles Serdán, un saludo muy especial a Juan José, mi amigo Juanjo, también para Víctor Manuel, que están allá, ahí un ladito de del restaurante, que está La Pasadita, que está ahí en la salida de Aquiles Serdán. Un saludo para él, para su familia, para todos, un saludo muy bonito. Y también a los amigos allá en Caponeta, para mi amigo Eloy, un saludo para él y su familia. Están escuchando la radio a través de la 550 AM. También usted puede sintonizarnos buscándolos ahí en Facebook como Sistema de Radio y Televisión del Estado de Nayarit. Ahí le aparecen opciones como Canal 10, luego Clima, y más abajito está 550 AM. La voz de nuestro origen es la que usted va a sintonizar, ¿verdad? Puede escuchar también la FM, la 100.3, pero el programa donde estamos pasando este programa es la 550 AM. Es el Sistema de Radio y Televisión de Nayarit, Aztlán Radio. A José Manuel dice que nos está escuchando allá en la salida a rumbo a Compostela, dice, por allá nos está escuchando. Y también a Fernando, el que vende flores allá en Aquiles Cerdán, para él y sus hijos, un saludo. Y también a la señora que vende papas, dice por acá también, saludo para ella. Y a todos los que nos están escuchando, a la familia Andrade, un saludo especial también para ellos. Vamos a saludar y a complacer al señor Anselmo Gutiérrez ahí en El Armadillo, con una canción de Javier Solís, un cantante muy, muy famoso, muy, con muy buen estilo, fue Javier Solís. Y aquí nos ha dejado bonitos recuerdos con estos temas, estas canciones. Y escuchamos Tu Voz en la voz de Javier Solís cuando son las 5 de la tarde ya con 38 minutos.

0: Escuchamos a Javier Solís con ese tema, Tu Voz, para complacer al señor Anselmo Gutiérrez, ahí en el Armadillo, y para todos los del Armadillo, un saludo muy afectuoso. Tenemos una llamadita, vamos a tener una llamadita. Buenas tardes.
1: Buenas tardes, amigo Leonel.
0: Mi amigo Maye, un gusto saludarlo.
1: Igualmente, gracias, ¿cómo está?
0: Bueno, estamos bien, mire, aquí estamos en el programa. Y pues me gustaría que nos hablaran acerca de... Bueno, primero quiero comunicarle a las personas que nos están escuchando, ¿verdad? Que a los que no han visitado el restaurante Maye, está en la salida después de la UTD, saliendo de Jalisco hacia Compostela, hacia Testerazo. Ahí está el restaurante Maye. Y aquí en la línea pues tengo a mi amigo Maye, que es el dueño del restaurante. Y quisiera que nos hablara un poquito qué servicio es lo que presta mi amigo Maye.
1: Pues sí, tenemos lo que es desayunos. Buenas tardes a todos. Pues aquí estamos dando servicio al restaurante en cuestión de 7 de la mañana a 4 de la tarde. En cuestión pues desayunos, huevos al gusto, chilaquiles, tasajo a la leña, que es muy, muy buscado ahorita por...
0: No, sí, a mí me consta, a mí y a mi familia siempre lo visitamos y la verdad que está muy bueno. También sí, Katia Montoya, la operadora, dice que está muy bueno, que sí ha ido también, dice.
1: qué bueno, sí, pues sí. Tratando de complacer a todos los paladares, ¿eh?
0: No, la verdad que sí, hemos probado en otros lugares y como el que vende el restaurante Maye, yo creo que no hay otro.
1: Gracias, pues, echándole los ganos, los kilos, tratando de complacerlos a todos.
0: ¿Y de qué horas a qué horas, Maye? Para que la gente sepa y si quieren ir a almorzar ahí con usted, pues que lo puedan hacer.
1: Estamos de 7 de la mañana a 4 de la tarde.
0: De 7 de la mañana a 4 de la tarde. La dirección es después de la UT. ¿Qué kilómetro es?
1: Pues aparentemente el kilómetro 5, aquí estamos.
0: Aquí está cerquita, ¿verdad? A mano derecha, ajá, como que va saliendo de Jalisco, después de la botella adelantito, ahí está a mano derecha, es el único restaurante que está ahí.
1: Así es, como 500, empiezan los 300 metros, aquí estamos a mano derecha.
0: Sí, está y buen estacionamiento, sí, y todo, ¿verdad?
1: Sí, tenemos amplio.
0: Y muy buena atención, o sea, todo está perfecto ahí para ir a almorzar, para ir a pasarse un ratito ahí con la familia.
1: Sí, aquí en el bajo de los árboles, acá en las palapitas atrás.
0: Sí. Hay también cafecito al gusto, ¿verdad? Y agüitas frescas y todo eso.
1: Así es, de hecho se acaba de implementar, por las tardes, lo que es de jueves a domingo, hay servicio de cafetería.
0: Ah, qué bueno.
1: Ajá, y ya.
0: Y se antoja con el clima, ¿verdad?
1: Mire, con este climita,
0: ¿eh? No, bien a gusto, la verdad que sí. Pues sí, a ver si le echamos una vuelta por ahí. Sí.
1: Así es, y ya lo implementamos también en la cafetería, también en la mañana. Pues hay varias bebidas, de frappés, lattes, capuchinos, de sabores, hay chai, sodas italianas, hay variedad.
0: Ah, qué bueno, pues es un servicio completo, hay de todo, ¿verdad?
1: Un poco de todo, sí.
0: Qué bueno, mi amigo Maye, pues me dio muchísimo gusto que nos llamara y que invitara a la gente para que visiten su restaurante. Lo hacemos con la intención de que los negocios, realzar los negocios y para que tengan más más clientela y para que puedan pues estar mejor, ¿verdad? Habiendo clientes hay de todo, ¿verdad?
1: Sí, así es, tratando de que venga y pase un rato menos, ¿no? Una mañana agradable, un desayuno, que lo disfruten más que nada, tratando que lo disfruten, dando todo lo que podamos decir. Nosotros para que pasen un rato agradable.
0: Sí, la verdad que la atención muy bonita, muy buena atención, la verdad. Es parte fundamental en un negocio, la atención, ¿verdad?
1: Así es.
0: ¿Algo más que quisiera agregar, mi amigo Maye?
1: Pues agradecerles, y pues mandarles bendiciones a todos. Ay, aquí estamos, decirles que aquí estamos para darles la atención que se merecen.
0: Muy bien.
1: Ya que gusten, aquí estamos para atenderlos, aquí los esperamos.
0: Muy bien, espero que nos estén escuchando ahí, que tenga el radio todo volumen. Así ¿Y es, alguna canción que quiera escuchar?
1: Ay, joder, la buscar será bueno, a ver.
0: A ver, lo que usted diga, para eso estamos.
1: No traigo una mente, me gusta mucho lo que son de las viejitas de tipo, los Johnnys de esos.
0: Ah, bueno, ¿cuál quiere los Johnnys? Ahorita se la ponemos a esta Katia que le zumban las manitos, así está, pero esperando a ver cuál es.
1: Póngale, hay muchas bonitas, la que se le venga en mente, la verdad es que no tengo un nombre en mente, pero
0: bueno, yo creo que hay una de los Jones que se llama ay, a mí también se me olvida, pero ahorita le vamos a poner una de los Jones, una canción que me gusta y yo creo que le va a gustar porque está muy bonita la letra.
1: Muy bien.
0: Mi amigo Maye, me fue un placer que nos haya marcado y que nos haya especificado, explicado, ¿verdad? De su restaurante, su negocio y que, pues, la invitación a las personas para que lo visiten.
1: Gracias.
0: Y la verdad, la persona que lo visite y que no ha ido, pues, se va a quedar encantada porque, la verdad, está muy bonito todo, está bien agradable, la atención, el tasajito, me gusta mucho a mí.
1: Gracias, gracias. Aquí lo esperamos para aceptarlo y atenderlo como se merecen.
0: Bueno, muchísimas gracias. Ah. Una bendecida tarde, mi amigo Maye. Igualmente, a usted y a su familia y a todas las personas que están con usted ahí.
1: Gracias, igual.
0: Bueno, pues saludos. Escuchamos a mi amigo Maye, ¿verdad? El dueño del restaurante ahí allá antes de llegar al Toril de Testerazo. Ahí nos está invitando para que lleguemos a su negocio y pues probemos lo que vende. Ahora ya también tiene una cafetería a la disposición del público, así es que a visitar al restaurante Maye. Vamos a escuchar una canción de los Johnnies, Frente al Mar, creo que se llama la canción, Katia, si me hace el favor de buscarla por ahí. Ajá, Frente al Mar, ya me acordé. Es una canción muy bonita de los Johnnies, también pegaron y siguen pegando. Como Bronco, Grupo Mojado, todos esos grupos tuvieron su época, su apogeo, como decía mi abuelito, tuvieron su tiempo y siguen sonando. Esta canción es muy bonita, se llama Junto al Mar, faltan 12 minutos exactos en los estudios de Aztlán Radio y escuchamos esta canción de los Johnnies, se llama Junto al Mar o Frente al Mar. Lágrimas frente al mar, esa es.

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Ya nos faltan 8 minutos para que sean las 18 horas, 6 de la tarde, 8 minutos a las 6. Ahí escuchamos a los Johnnies con ese tema, Lágrimas frente al mar. No me acordaba bien del título de la canción, pero ya me dijo Katia, es Lágrimas frente al mar. Bueno, ahí está, para complacer a mi amigo Maye, allá en Restaurante Maye, en la salida hacia Testerazo. Por ahí también a mi amigo Toño de las Carnitas. Toño, un saludo para él y su familia y todo el personal que laboran ahí en su negocio. Y mire, si usted, los días han estado así lluviosos, han estado un poquito, más bien es un consejo, ¿verdad? Para los que manejan, los que se transita por las diferentes arterias, diferentes calles, diferentes avenidas de lo que es Tepic, lo que es Jalisco. Hay muchos pozos ahorita con las lluvias. Ha dejado mucho pocito en las calles, en las avenidas. Tenga mucho cuidado porque si cae un pozo, es que no se ven porque están llenos de agua. Cuando cae el pozo puede romper una llanta, puede dañar la suspensión. Así es que le aconsejamos que haga con precaución, maneje con precaución. Si ve que está llena la calle, vaya despacito porque, pues, como le comento, no se ven los pozos y de repente, pues, se caen a los pozos y vienen las consecuencias. Vamos a continuar escuchando una canción. Mire, yo creo que ya nomás nos queda esta canción, ¿verdad, Katia? Vamos a despedirnos con una canción de Antonio Aguilar. Se llama la canción de Mañana en Ocho. Para mi amigo José Manuel y para Víctor Manuel allá en Aquiles Cerdán, un saludo para él y su familia. Vamos a despedirnos, amigos. Quiero decirle, perdón, muchísimas gracias por habernos acompañado en este programa. Esperamos que haya sido de su agrado. Vamos a despedirnos con esta canción en nombre de su amigo, quien les habla, Leonel Rodríguez Castillo, y de Katia Montoya allá en los controles técnicos. 6 minutos para que sean las 18 horas 6 de la tarde y le decimos no un adiós sino hasta pronto. El próximo de este viernes en 15 días nos vamos a seguir escuchando. Gracias, que Dios les bendiga, bonita tarde y bonito fin de semana.

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1: Son las 5:58 minutos.
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Bienvenidos, mis amigos. Hola, ¿qué tal, cómo están? Muy buenas tardes. Bueno, pues, bienvenidos ya a este su espacio de México en la radio. Nos da mucho gusto poderles saludar hoy, este día, viernes 17 de julio. Bueno, pues aquí estamos transmitiendo con mucho gusto ya este su programa de México en la radio. Gracias, como siempre, por acompañarnos, amigos, a través de el 550, son las 6:05, las 6:15, 15 minutos. Bueno, pues estamos listos para iniciar ya con este bonito programa de música mexicana hoy, este fin de semana. Hoy ya es viernes, ¿verdad? Quiero felicitar a todas las personas que hoy cumplen años, festejan su onomástico, celebran algo en especial, alguna fecha, su santoral, lo que sea. Bueno, pues permítanos compartir con usted este día, ¿verdad? Que se la pase bien, en nuestro deseo de todo el equipo que trabajamos aquí en este sistema de radio y televisión de Nayarit. Gracias a todos ustedes por brindarnos su bonita compañía. Así que felicidades.

Felicidades. Bueno, ahí está un pedacito de las mañanitas para todas las personas que hoy estén de manteles largos. Este día, viernes 17, mis amigos de este mes de julio que está corriendo. Así que, bueno, pues le invito también para que se comunique con nosotros a nuestra línea telefónica 311-210-5889. O también, si quiere mandarnos un mensaje por el WhatsApp 311-110-6467. Estamos a sus órdenes para que usted nos hable o nos mande un mensaje, quizá pidiendo alguna canción. Con todo gusto, complaceremos. Así que, a nombre de mi compañera Katia Montoya, quien está, como siempre, allá en el control operativo de audio, y su amigo en este micrófono, para iniciar, vamos a iniciar ya entonces con el programa, ¿verdad? En esta tarde noche, una tarde bastante fresca, está nublado, pero hay pronóstico, quizá más tarde nos pueda llover de nueva cuenta en Tepic. Recordemos que hoy por la madrugada de las 3 y media de la mañana en adelante empezó a sentirse la lluvia aquí en esta capital, hasta más o menos 8 de la noche, en que estuvo algo fuertecito la lluvia que nos cayó aquí en la ciudad. Así que bueno, pues vamos a iniciar, mis amigos. Saludos donde quiera que nos escuche. Un placer llegar a ustedes a través de esta frecuencia 550 de Aztlán Radio. Primeramente vamos a escuchar una canción a dos voces en esta ocasión, con la voz de Antonio Aguilar y Javier Solís. Este tema se llama ¿Qué te importa? La vamos a escuchar a continuación. La tiene lista por ahí ya mi compañera Katia para escucharla. Adelante.

0: Escuchamos, amigos, a Javier Solís y Antonio Aguilar en esta canción. Déjeme comentarle, decirle que Javier ni Antonio grabaron juntos. Es un arreglo que hizo un ingeniero a dos voces, aparte con banda. Javier nunca cantó con Antonio Aguilar, ni Antonio con Javier. Sí, en el cine nacional, bueno, pues se les vio juntos filmar, hicieron varias películas. Pero Cazador de Asesinos fue una de ellas, ¿verdad? Nunca cantaron juntos. Fue un arreglo musical que hicieron y quedó bien, se escucha bien. Se llama ¿Qué te importa?, que la cantan Javier Solís y Antonio Aguilar a dueto juntos, ¿verdad? Pero ellos jamás hicieron esa grabación. Nunca la grabaron. La grabaron cada uno por su lado, eso sí. Fue hecha con mariachi y el ingeniero que hizo esta mezcla la puso con banda y se escucha bonita, la verdad me gustó y quise presentárselas aquí en el programa de México en la radio. ¿Qué te importa? Destaca mucho, luego se escucha la presencia de Javier Solís. Sí, no, pues también el señor Antonio Aguilar, pues obviamente canta precioso, ¿verdad? Y se escucha bastante bien. Así que, bienvenidos mis amigos. Quiero mandarle un saludo a Víctor Maravillas, allá en Compostela, que nos escucha. Gracias, Víctor. Salud para ti. Bonita tarde. Dice, saludos a todo el equipo de Radio Aztlán, de parte de Víctor Maravillas, allá de Compostela. Gracias, Víctor. Un abrazo para ti con mucho placer. Y también a toda la gente allá en la bella ciudad de Compostela. Un saludo, un abrazo. Y que tengan bonito fin de semana, un maravilloso fin de semana, que se la pasen súper bien. Es nuestro deseo de todo el equipo que trabajamos aquí, en este núcleo de Aztlán Radio. Bueno, pues enseguida para avanzar, mis amigos, yo le invito también para que se comunique, pídanos alguna canción que quiera escuchar, con todo placer, con todo gusto, se la ponemos. Vamos con los Tigres del Norte. Enseguida, para escuchar esta canción que se llama Señor Locutor, a continuación, aquí en el programa de México en la radio, 6:14.
1: Este fue uno de los éxitos de los Tigres del Norte. Son 4:15 de la tarde y ahora vamos a las llamadas. Bueno, ¿con quién tengo el gusto?
2: Hola,

Los Tigres del Norte, nos acaban de cantar, señor locutor, aquí en este bonito programa México en la radio. Tenemos ya las 6:18, 6:18, llegando a usted, como siempre, con mucho gusto, con mucho agrado, y más hoy que es fin de semana, mis amigos, donde quiera que nos sintonice. Bueno, pues que tenga una plácida tarde, hay que tomar precauciones porque al parecer sí vamos a seguir teniendo lluvia. Más sobre todo también recomendar a toda la gente que anda porque ha habido varios accidentes sobre carretera, sobre todo aquí en la periferia de Tepic. Por ahí se volcó un automóvil, ¿verdad? Con una dama con dos niños pequeños por ahí, por ir a exceso de velocidad. Entonces, recomendarle a mis amigos que en este temporal, en este tiempo, no exceda la velocidad, por más prisa que lleve, y más si lleva a su familia, tome precaución, ¿verdad? Dicen que vale más paso que dure y no que canse. Entonces, tener precaución porque ahorita se torna bastante peligrosa las carreteras debido al temporal de lluvias. Entonces, no se exponga ni exponga los suyos. Ayer hubo un fatal accidente aquí por la autopista de aquí de Tepic. Una dama perdió el control, llevaba dos niños pequeños y lo bueno que no pasó a mayores, solo golpes, ¿verdad? Pero sí muy asustada la mujer y arrepentida de lo que venía haciendo, venía muy muy rápido. Entonces, si usted viaja por carretera, hágalo pensando

Entonces, hay que tener mucho cuidado. Usted que maneja, sobre todo motociclistas también, que se exponen al peligro andar dentro de la ciudad a alta velocidad. Así que pues, ya lo sabe. Vamos a continuar. Me acaba de llegar un mensaje. Muy buenas tardes. ¿Cómo está? Bien. Escuchando su programa, a ver si nos puede complacer con la canción Mi Mala Suerte con Manuel Ortega. Y también otra con otra melodía que le gustaba mucho a mi papá. Cuatro Milpas con David Saizar. Ah, claro que sí. Con todo gusto, Chapis, allá de La Culebra. Saludos a mis amigos de La Culebra. ¿Qué tal? ¿Cómo están? Ojalá que les haya llovido, para allá, para la costa, toda la gente en la costa que se ocupa bastante el agua, ¿verdad? Ojalá que sí, ya Dios, les dé agua a toda la gente que llueva, porque se necesita bastante la lluvia, así que ojalá que siga lloviendo, como dicen, para mojarnos todos, ¿verdad? Bueno, pues vámonos con otra canción para continuar, mis amigos, aquí en este programa. Llega el Mariachi Azteca. Esta canción se llama La Ladrona. La escuchamos.

El mariachi azteca nos acaba de interpretar La Ladrona, mis amigos, aquí en este su programa de México en la radio. Gracias por seguir con nosotros. 6:24 minutos, son las 6:24 minutos. Gracias por su comunicación, por comunicarse al 311-210-5889 o también por mandar sus mensajes por el WhatsApp 311-110-6467. Muchísimas gracias, me dice Chapis que sí llovió, pero que sigue haciendo calor, que se siente, sí, pues es que el calor es muy excesivo, la verdad, para allá, para la costa, ¿verdad? Es el doble de aquí, se puede decir, si aquí decimos, ¡ay, qué calor! Que no, allá, la verdad que sí es bastante, bastante fuerte allá para toda la costa. Saludos a mis amigos de San Blas, de Cuaristemba, La Palma,

0: Navarrete, un saludo en Sauta, también con mucho gusto mis amigos de ahí del Papalote, San Isidro, mis amigos de Valle Zaragoza, La Presa, Villa Hidalgo, ¿qué tal? ¿Cómo estamos? Espero que bastante bien. Y también un saludo a mis amigos de Aután, mis amigos de La Goma, La Virocha, pues de muchos lugares, ¿verdad? El Carleño, también un saludo. Un saludo con mucho gusto a mis amigos de La Culebra. Claro que sí, un abrazo a toda la gente de La Culebra. Y el Turco, Boca del Asadero también. Saludos a toda la gente allá, en esos bellos pueblitos. Les mandamos un saludo con mucho placer. Bueno, pues ¿tenemos tiempo para otra canción o vamos a corte, mi querida Katia? Usted dice, si escuchamos otra canción o nos vamos a la pausa. A la pausa, ok. Vámonos a la pausa y enseguida regresamos.
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4: Son las 6:26.
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0: Así es, mis amigos. Continuamos con su programa México en la radio. aquí desde Tepic, Nayarit, México, transmitiendo con mucho placer para todos ustedes, para toda la gente que nos sintoniza a través de esta frecuencia 550, donde quiera que tenga la gentileza de acompañarnos. Gracias, un abrazo y desearle buen fin de semana, que nos vaya bien a todos, que estemos llenos de salud, llenos de prosperidad y lo principal, pues ser felices, porque también es parte, ¿no?, del proceso de la vida. Cuando nos vaya mal, hay que ponerle buena cara, decía mi abuelita. Es el momento de sacar la casta, ¿verdad? De no echarse para atrás, no, al contrario, salir adelante, ¿verdad? Con el favor de Dios, demostrar que estamos hechos de cosas buenas, brincar los momentos malos, como se dice. Así que, pues, de veras, todos que tengan buen fin de semana, que nos vaya bien y que llueva, que siga lloviendo, en buena, como luego se dice, en buena intención de la palabra, ¿verdad? Y sobre todo para la costa, porque me dice Chapis que sí ha llovido, pero se siente el calor. Sí, no, yo sé que es un calor muy fuerte, pero ya en la noche es insoportable el calor. A veces ni los abanicos, solamente el aire acondicionado. Pero que lleva, porque la lluvia, aparte de que es muy vital, pues también, ¿verdad?, refresca. Así que siga lloviendo. Bueno, pues continuamos. Precisamente nuestra amiga allá en La Culebra, salud para tu familia, Chapis, y a toda la gente ahí de ese bello pueblo. A ver, ¿cuándo me voy a dar una vuelta? Le voy a caer de sorpresa a Chapis. Oiga usted, Chapis, yo soy fulano de tal. Ay, no, viejo feo, yo pensaba que usted se parecía a Andrés García. No. A comer un rico pozole. Me gusta el pozole de allá de esos lados, porque lo hacen con cariño, con amor. Yo con el pozole, han de decir, este amigo es pozolero. No, muy poco como pozole aquí en Tepic. Allá de vez en cuando, no he echado un pozole. Pero es que es muy diferente el pozole que hacen allá en los pueblos. Lo como que, no sé, tiene más cariño, más esencia. Rico el pozolito. Ay, híjole. Bueno, Chapis, ahí voy con la canción que me pediste, es Mi Mala Suerte, con Manuel Ortega el Tejón. A propósito, un saludo a Manuelito, a nuestro amigo Manuel, allá en la cantera, y saludos a todos mis amigos de la cantera, al Johnny Wizard, saludos también a Chevo Rodríguez, de Vistas de la Cantera, que ahí nos escuchan. Saludos a Norberto Rojo, de Valle Verde. ¿Cómo estamos? Buena tarde, saludos a Marisol, allá en San Cayetano, con mucho gusto, ¿verdad? Y saludos, con mucho placer, a tanta gente que ahí, que vive en la cantera. Es una cantidad, a la señora Marta Salinas. ¿Cómo está? Buena tarde, mi reina. Espero que le haya llovido, pero no en su casa, fuera de su casa. ¿Verdad? Refrescátela. No, yo dormí a pierna suelta, la verdad. Es que llovió desde las 3:30 de la mañana. Y saludos a Elizabeth también. Saludos a Alba Soria, allá en la cantera, con mucho cariño, claro que sí. Víctor Maravillas, allá de Compostela. Hermano, te mando un abrazote, ya vi tu mensaje. Un abrazote para ti, con mucho gusto, ahí a toda la gente de Compostela. Vámonos pues, entonces, Mi Mala Suerte nos la va a cantar Manuel Ortega el Tejón para nuestra amiga Chapis, que nos la acaba de pedir, con todo gusto. ¿Verdad? Ya la tiene ahí Katia preparada, y aquí está.

Mi mala suerte no la acaba de cantar Manuel Ortega el Tejón, aquí en este programa México en la Radio. Gracias, gracias a todos ustedes por ser parte de este concepto musical, por acompañarnos siempre y sobre todo por interactuar con nosotros con sus mensajes por WhatsApp y también sus llamadas telefónicas al 311-210-5889 o también el mensaje por WhatsApp 311-110-6467. Claro que sí, me están pidiendo otras canciones y claro, con todo gusto. Bueno, pues me dice Chapis que la siguiente canción le gustaba mucho a su papá, Cuatro Milpas con David Saizar. Ah, no, pues qué gran recuerdo, ¿no? De que le gustaba a tu papi esta canción que canta David Saizar, que ahorita la vamos a escuchar, claro que sí, con mucho gusto, el saludo, un placer. Y también Nicolás me pide una canción también con David Saizar. Claro que sí, cuenta con ella, Nicolás, un momentito más, ¿verdad? Porque tengo otra petición también, después de esta, para el maestro Pedro Cueto, que nos está escuchando ahí en Insurgentes. Maestro, un abrazo y que tenga bonito fin de semana, y gracias también por acompañarnos. Él también nos pidió una canción con Pedro Infante. Claro, un momentito más. Se la vamos a poner con todo placer. Saludos a usted ahí en casita, en la Insurgentes. Y que tenga maravilloso fin de semana. Bueno, pues vámonos con esto que canta David Saizar. Se llama Cuatro Milpas.

0: Cuatro milpas escuchamos con David Saizar aquí en este programa México en la radio. 6:42 PM, gentiles amigos, gracias por continuar con nosotros a través de esta frecuencia 550 de Aztlán Radio. Bueno, pues tengo esta petición para el maestro Pedro Cueto, que nos escucha allá en Insurgentes. Gracias, amigo Pedro. Un saludo para usted y para toda su familia, y que tenga bonito fin de semana, que tenga un fin de semana maravilloso al lado de la familia y los amigos, por supuesto. Nos pidió la chorreada con Pedro Infante, claro. Ahorita ya mi compañera la está ya preparando para escucharla, para continuar con este bonito programa aquí en México, en la radio. Adelante, vamos a escucharla.
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1: La voz de Pedro Infante Mechorreada la escuchamos aquí en este su programa, aquí con las mejores voces, ¿verdad? De la música mexicana vernácula a través del 550. Anímese, usted quiere escuchar a X cantante, solo mande un mensaje, si no gusta hablar directo, un mensaje al 311-210-5889, con eso, ¿verdad? Oiga, póngame la canción con fulano de tal. O si quiere hablar directo también a mi compañera Katia, tendrá bien atenderle como usted se merece al 311-210-5889. Así de sencillo. Así que pues, saludos a mi gente de Jalisco, a todos mis amigos de Jalisco. Les mandamos un abrazo, bonito fin de semana. Arturo ahí en Jalisco y a su hijo y a toda su familia. Saludos a Mar de la Luz, a nuestra amiga Mar. Le mando con mucho cariño el saludo. A la señora Mari García, ¿cómo está mi reina? Ya no me ha hablado. Espero que esté muy bien de salud principalmente. Saludos, Mari García, a su esposo y a toda su familia. Saludos a la señora Lupita, aquí cerquita, que nos escucha también. Munguía, se apellida Munguía, le mando un saludo, un abrazo. La señora María también ahí del Amado Nervo. Y pues tantos amigos, ¿verdad? Que nos escuchan aquí en esta capital. Bueno, ya está lista la siguiente canción, ¿eh? Ahí te voy, Nicolás, con la canción que nos solicitó, Dolor de mi Dolor, con David Saizar. ¿Cómo no? Con todo gusto, hermano. Un abrazote y que tengas maravilloso fin de semana. Cuídate mucho. El lunes, primero Dios, a las 6 nos volvemos a escuchar, si Dios quiere. Pero bueno, mientras tanto, vamos a escucharla. Dolor de mi dolor. Llamada telefónica, gracias. Me dice Katia que tenemos una llamada telefónica. Bueno, sí, buenas tardes.
2: Buenas tardes.
1: Mari García, ya me tenías con pendiente. ¿Cómo estás, Mari? Ajá, sí. Sí, ¿cómo has estado de salud? ¿Bien?
2: Bien, ¿por qué no quedamos?
1: Bendito Dios, con eso es más que suficiente. Con estar bien de salud, con eso, ¿verdad?
2: Sí.
1: Así es. No, pues varias, Cata Mateo seguido te manda saludos. Sí, sí, sí. ¿Verdad? Ella hoy se comunicó, dice, saludos para mi amiguita, la señora Mari García. Sí. Así es. No, pues qué bueno. A ver, dígame. ¿Cuál? La enorme distancia.
2: Las palomas, la que salga primero.
1: La enorme, así se llama, la enorme distancia, ¿verdad?
2: Sí.
1: La enorme distancia. ¿Y la quiere con quién? ¿Con el dueto Las Palomas?
2: La canción que le gusta a Lupita, desde que ya está bonito.
1: Usted quiere Desde que Dios amanece con las hermanas Padilla. Desde que Dios amanece. No, pues sí. Claro que sí, con todo gusto. Desde que Dios amanece con las Padilla, ¿verdad? Ok, claro que sí. Con todo gusto. ¿Saludos para quién? Ajá. Sí. Sí.
2: Ándale, pues,
1: está bien. Gracias, Mari, por comunicarte. Que tengas bonito fin de semana, ¿eh?
2: Vente.
1: Ándale, pues. Hasta luego. Hola. Hasta luego. Bueno, pues, vámonos rápidamente, Katia. Dolor de mi dolor. Nos la canta David Saizar.

Dolor de mi dolor, escuchamos a David Saizar aquí en este bonito programa de México en la radio. Gracias, por su mensaje, por comunicarse al 311-210-5889. Nos pidieron Desde que Dios amanece, Katia, con, sí, ya la tiene, para nuestra amiga Mari García, para también para Lupita Zapata, Lupita García, para todas sus amigas y quien está escuchando el programa, bueno, pues un saludo, cómo no, con todo cariño. Saludos también para mi buen amigo Carlos Nava, que me acaba de mandar un mensaje. Me da mucho gusto saber de ti, Carlos, te mando un abrazo. Igualmente para toda tu familia, a Teresa, a Porfirio y a Ricardo y a toda la gente allá de la familia Nava Hernández, allá en Santiago. Así que un abrazote, de veras, con mucho gusto. Y me pido una canción con Javier Solís. Claro que sí, cuenta con ella. Después de esta, escucharemos una, me pide el mundo con Javier Solís. Así que, bueno, pues aquí está esta canción bonita, Desde que Dios amanece, las hermanas Padilla.

Desde que Dios amanece, la acaban de cantar las hermanas Padilla, aquí en el programa de México en la radio. Solamente faltan ya seis minutos para que sean las 7:00 p.m. Oiga, gracias a todos ustedes por su grata compañía, por sus mensajes, sus llamadas telefónicas. Y bueno, pues invitarles el próximo lunes de 6 a 7 a otro programa. Le pido una disculpa a la señora Chelita porque ya el tiempo ya nos ganó. Pero el lunes le ponemos la canción que nos pidió, con todo respeto. Señora Chela, le deseo bonito fin de semana, mi reina, cuídese mucho. Y bueno, pues, el saludo para Carlos, a su familia, a todos sus hermanos. Gracias, Carlos, bonito fin de semana también para ti, que te la pases súper, ¿verdad? Un abrazo y bendiciones, que tengas maravilloso fin de semana, y todos ustedes. Entonces, nos pidieron una canción con Javier Solís, El Mundo. Con esto nos despedimos, a nombre de mi compañera Katia Montoya y su servidor en este micrófono. Que Dios los cuide, los bendiga y los llene de salud. Y sean felices, por favor. Esto se llama El Mundo, con Javier Solís. Hasta entonces.

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2: Son las 7 en punto.
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0: Muy, pero muy buenas noches, amigos y amigas. Bienvenidos a este su programa de noticias aquí en Aztlán Radio, la voz de nuestro origen, 100.3 FM y 550 AM. Los saluda con gusto Gabriel Carrillo y los invitamos a que estén con nosotros los próximos minutos para que estén bien informados de las noticias que se han generado en las últimas horas en Nayarit. El día de hoy tenemos bastante contenido, así que quédese con nosotros. 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
0: Así de fácil, así de sencillo se pueden conectar con nosotros. También tenemos redes sociales, estamos en Facebook como Aztlán Radio, así búscanos Aztlán Radio. Y bueno, ahí estamos publicando noticias, información sobre los programas, además de las transmisiones que son completamente en vivo desde cabina, como el día de hoy. Si tú además de escucharnos quieres vernos, bueno, pues por ahí es la vía, entra a Facebook y búscanos como Aztlán Radio. Y bien, por fin ya es viernes y el día de hoy tenemos bastante contenido. Una muestra de ello son los titulares.
3: Impulsa el gobernador Navarro Quintero transporte público más moderno y con mayores oportunidades para las familias nayaritas. Entregó nuevas concesiones de taxis ejidos y particulares. Ofrece la Fiscalía General de Nayarit recompensas para dar con 4 generadores de violencia en el estado. Los servicios de educación pública del estado reportan 30 escuelas afectadas por las lluvias esta temporada en Nayarit. Persistirán las lluvias de fuertes a muy fuertes los próximos 2 días en Nayarit debido al ingreso de humedad en el Pacífico y otros sistemas atmosféricos.
0: Eso y más tendremos el día de hoy, así que acompáñenos. Y ahora vámonos con las efemérides, que pasó un día como hoy, 17 de julio.
3: ¿Qué pasó un día como hoy, 17 de julio? 1928, nace Álvaro Obregón, militar y político mexicano, que participó en la Revolución Mexicana y fue presidente de México de 1920 a 1924.
4: Dicen que un brazo lo perdió en la guerra, pero con el otro, escribió el destino de México. Álvaro Obregón no fue un mito de la revolución, fue su cerebro. Derrotó a Pancho Villa con estrategia, desafió a Carranza, y tomó el poder cuando todos pensaban que estaba acabado.
3: 1932, nace el historietista argentino Joaquín Salvador Lavado, conocido popularmente como Quino, famoso principalmente por su tira cómica Mafalda.
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3: 1955, en Anaheim, California, se inaugura Disneylandia, el primer parque de este tipo y el único que fue diseñado y construido bajo la supervisión del productor y cineasta estadounidense Walt Disney.
0: Y en cuanto a las celebraciones, hoy es el Día de la Justicia Internacional y el Día Internacional del Tatuaje.
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0: Con edición de Alejandro Mesa para Aztlán Radio, Gabriel Carrillo. Bien, pues ahí están las efemérides de este día. ¿Qué tal el día del tatuaje? Creo que conforme van pasando los años, el tatuaje ha dejado de ser un tabú para convertirse pues en algo más cotidiano. Anteriormente, quien traía tatuajes pues era señalado, criticado y hasta discriminado. Creo que hoy en día tal vez algunas personas sí, pero creo que el hecho de que ya también un porcentaje mayoritario también tenga tatuajes ha cambiado todo este panorama. La pregunta del millón, amigos y amigas, es: ¿ustedes tienen tatuajes o están pensando en hacerse uno? Es la pregunta del día de hoy. Pueden contestarnos a través de nuestro WhatsApp, que es el 311-225-7094. Repito, 311-225-7094. O también pueden echarnos una llamada al 210-5955, 210-5955. Y vámonos ya de lleno con toda la información el día de hoy. Tal como se lo estuvimos anunciando esta semana, el gobernador Miguel Ángel Navarro y su esposa, la doctora Beatriz Estrada Martínez, presidenta del sistema DIF Nayarit, encabezaron la jornada de reforestación 2026 en el Parque La Loma, aquí en Tepic, un espacio emblemático que por generaciones ha sido el gran pulmón verde del estado. Durante este encuentro, cientos de familias nayaritas pudieron disfrutar de la plantación de más de 1,600 arbolitos, además de actividades de recreación y deportivas, todo con el objetivo de generar un entorno amigable para los asistentes. En su mensaje, el gobernador Miguel Ángel Navarro reiteró que el Parque La Loma ha sido el espacio de muchas generaciones, por lo que es importante seguir con su conservación y cuidado.
7: Venimos a sembrar, Beatriz y su servidor, recordando lo que alguna vez la naturaleza y el medio ambiente no nos lo heredaron nuestros padres, nos lo prestaron nuestros hijos y nos lo prestaron porque tenemos que regresárselo igual de sostenido, pero más enriquecido con la conciencia y la voluntad de todos. Vayamos a sembrar un árbol, vayamos a sembrar vida y vayamos a ritmo del corazón del DIF.
0: Por su parte, la doctora Beatriz Estrada Martínez, presidenta del sistema DIF Nayarit, expresó que plantar un árbol representa esperanza. Además, recordó que estas actividades ayudan a prevalecer el medio ambiente.
8: Plantar un árbol o una semilla es sembrar esperanza para nuestra ciudad, para que nos puedan dar sombra, la protección y sobre todo el ver el cuidado que tenemos sobre el medio ambiente. Enseñar a los niños que el plantar un árbol es plantar vida. Serán realmente partícipes de las historias de todas las familias que vienen a este parque.
0: Y bueno, asistentes que acudieron a esta actividad calificaron la reforestación de la loma como un hecho de importancia y conservación del ambiente, pues reconocen que el Parque La Loma cumple con una función vital ecológica. Y bien, pues ahí está la información de esta actividad muy bonita, y que la invitación fue para todas las familias que aprovecharan que los niños están precisamente de vacaciones, pues para que los llevaran al Parque La Loma y aprendieran cómo es sembrar un arbolito, cómo es ayudarle al medio ambiente, precisamente pues para que este lugar, el Parque La Loma, siga luciendo verde, bonito y que dure otras generaciones más. Ahí crecimos bastantes y la idea es que sigan disfrutando de este lugar tan emblemático de la capital nayarita. Y bueno, son los trabajos que realiza el gobierno de Nayarit a través también del sistema DIF estatal. Hablando de este tema, comentarles que más de 2,000 arbolitos se implantarán en el Parque La Loma, esto como parte de las actividades de reforestación. La titular de la Comisión Forestal de Nayarit, Gabriela Arias, dijo que son especies como el guapinol, amapa, caoba, entre otras, que albergarán este lugar de esparcimiento.
9: En esta bonita reforestación metimos caoba, amapa, lluvia de oro, un poquito de guanacaste, palma para la parte seca, especies más que florezca. Metimos 2,600 plantas, más ahorita que trajimos 400, casi las 3,000 plantas, nos pidieron el apoyo.
0: En lo que respecta a las acciones que realiza la Comisión Forestal de Nayarit con la poda y la tala de árboles, indicó que hasta el momento la corporación ha derribado 67 árboles que representan riesgo, distribuidos en la zona de libramiento de Tepic, así como parques y otras zonas de la capital.
9: ahorita con esta temporada de lluvias, pues ahora sí que hemos tenido un poco de más trabajo, ¿no? En riesgo son ahorita los de libramiento, son los que están en la Juárez, en la cantera, en las brisas, a la salida Tepic, o sea, son varios puntos donde sí tenemos varios árboles. Bueno, pues, es peligroso ahorita porque están mojados. Entonces sí nos complica un poco más subirnos para poder derribarlos. Llevamos 67 árboles ya derribados en todo Tepic, más los municipios, porque también estamos yendo a los municipios.
0: Bien, pues ahí está la información de cómo está trabajando la Comisión Forestal de Nayarit. Por una parte, bueno, pues está ya realizando estas reforestaciones, no solamente en el Parque La Loma, sino también en otros puntos, como también el Cerro de San Juan. Y en otra instancia, bueno, pues están ayudando a retirar estos árboles que tienen el riesgo de caerse. Durante esta temporada de lluvias, el viento junto con el agua ha provocado que ya se hayan caído algunos, de hecho que ya hayan provocado daños en algunas escuelas, en algunas viviendas, en algunos vehículos, y de ahí la importancia en seguir revisando cada uno de ellos para quitar los que son riesgo y volver a sembrar para que este lugar siga también viéndose verde, como lo es el libramiento carretero. Si usted, amigo o amiga, conoce un árbol o ha visto un árbol que también está en riesgo de caerse, comuníquese con Cofonay precisamente para que ellos después realicen una revisión con sus expertos y que decidan qué es lo que va a pasar. Si efectivamente tiene el riesgo de caerse, seguramente lo van a quitar, y si no, bueno, pues también ahí le estarán avisando a todos los vecinos, pero hay que echar todos mano precisamente para evitar cualquier situación complicada. Vámonos ahora con otro tema. El cambio climático exige una evolución inmediata en el campo nayarita, así lo manifestó Gumercinda Villegas, secretaria del Comité de Sanidad Vegetal en Santiago Ixcuintla, quien hizo un llamado a los campesinos a dejar atrás las prácticas del pasado y apostar por la capacitación constante. La también productora agrícola enfatizó que para lograr esta transformación integral es indispensable una alianza estratégica con el gobierno que respalde las nuevas necesidades del sector.
10: Uno de los factores más principales en este para hacer cambios es la capacitación. Realmente estamos en una zona de confort, era un estado bendito de Dios que todo teníamos, que cualquier cosa que aventabas por el camino se producía y ahorita ya no. Entonces, ahorita estamos adoptando por la parte de capacitación para juntos organizados y salir adelante para buscar las alternativas más viables para producir en cualquier cultivo. La capacitación es muy esencial, entonces se está retomando ese factor para que podamos hacer las cosas bien. Una parte de esto, mira, es lo que se está viendo ahorita aquí. Estamos en un evento que estamos en este hotel para llevar a cabo y tomar decisiones sobre más que nada enfocados al cultivo del mango.
11: ¿Quién debe de capacitarlos? ¿Ustedes mismos, el gobierno o quién?
10: Pues yo creo que esta parte es compartida. El productor busca la capacitación y el gobierno que nos ayude con esa parte primordial y los apoyos buscando las mejores opciones de información y buscando los mejores técnicos y los mejores conocimientos para que nos lo impartan y podamos llevar a cabo todas las actividades para poder salir adelante. Si no tenemos esa parte, aunque estemos ahí, no vamos a poder salir.
0: Y bien, ya hemos escuchado también de autoridades, así como expertos y productores, que las condiciones de hoy en día, tanto climáticas como del mismo campo, son distintas y por lo tanto se deberían de emplear ya otro tipo de estrategias, pues para que les vaya bien a los productores y que no se estén lamentando, por ejemplo, de que el mango pues no tuvo la flor distintiva y por lo tanto se tendría baja producción en el estado. La capacitación, como bien escuchamos, pues sí podría ser por parte de las autoridades, pero que también los productores estén interesados en capacitarse. Al final, el objetivo entre todos debe de ser el que les vaya bien a todos, porque yéndole bien a los productores, también tenemos una ventaja en el que el producto estará siempre disponible para todas las familias nayaritas, y de ahí la importancia que valoren las condiciones en las que actualmente estamos para a partir de ahí pues decidir qué sembrar o cómo sembrarlo. Del campo vámonos a la ganadería, porque detectan en el municipio de Ixtlán del Río 16 casos de gusano barrenador. Autoridades refuerzan ya la vigilancia y la atención al sector ganadero. Esto lo informó el presidente municipal de Ixtlán del Río, Guillermo Ramírez. Dijo que el ayuntamiento, en coordinación con el gobierno del estado y también el Comité de Fomento Pecuario, mantiene acciones de vigilancia, atención y capacitación para evitar que la problemática se extienda.
12: Tenemos casos confirmados. El área de desarrollo rural con su titular está trabajando muy, muy de la cerca con los productores y desafortunadamente pues sí tenemos casos. El día de antier me reportaban en total alrededor de 16 casos en el municipio, tanto en la zona serrana como en cabecera municipal, y todos estos casos ya se turnaron al Comité de Fomento Pecuario, quien está dando seguimiento. Viene una campaña de, pues no es vacunación, más bien es una inyección de ivermectina que se les pone a todos los animales afectados, pues para poder contrarrestar esta enfermedad. Sí tenemos casos, pero los estamos, pues te digo, a través del área de desarrollo rural, atacando, supervisando y con el apoyo del gobierno estatal, que estamos muy de cerca y coordinados.
0: También el alcalde explicó que desde hace más de un mes se realizan pláticas informativas con asociaciones ganaderas y ejidos para que los productores aprendan a identificar los primeros síntomas del gusano barrenador y reporten oportunamente cualquier sospecha.

0: se postran y posteriormente dejan sus huevecillos, lo que con el tiempo se convertirían en un gusano, una larva, un gusano barrenador, y bueno, pues este se alimenta de carne podrida, y de ahí en donde se deben de realizar los protocolos por parte de los mismos ganaderos, además de darle aviso a las autoridades de que ya presentaron un caso. Sobre este tema, vámonos al municipio de Jalisco, porque allá no se han presentado nuevos casos de este problema. Platicamos con la presidenta municipal de Jalisco, Anabel Guerrero, quien dijo que el municipio de Jalisco solo tiene registrados 4 casos, pero que se mantienen en alerta ante cualquier situación.
1: No tengo información que se hayan presentado más casos de los que ya se habían dicho aquí, pero nosotros igual seguimos trabajando en colaboración con las instancias de salud para poder coadyuvar esfuerzos y que pues se frene, que no se haga un problema generalizado en nuestro municipio. La última vez que yo tuve esa información eran 4 casos los que había.
0: Bien, pues ahí escuchamos a la presidenta municipal de Jalisco, Anabel Guerrero. Y cambiamos drásticamente de tema. La pregunta del millón, seguramente para la mayoría de nosotros, es ¿cómo estará el fin de semana? ¿Va a llover o no va a llover? ¿Voy a poder salir a disfrutar de este fin de semana o tendré que pasármela resguardado ahí en mi vivienda? Bueno, pues la pregunta ya fue respondida por parte de los especialistas. Y sí, efectivamente, las autoridades de la Comisión Nacional del Agua en Nayarit aseguran que van a persistir las lluvias fuertes y muy fuertes en Nayarit debido al ingreso de humedad en el Océano Pacífico, así como a otros sistemas atmosféricos. El meteorólogo de la CONAGUA, Marco Antonio Tapia, recomienda extremar precauciones. Dijo además que se prevé un ambiente muy húmedo, además de caluroso, con temperaturas de hasta 40 grados en la zona costera.
2: Para las próximas 96 horas, pues lo más fuerte sería para lo que es el día de hoy y mañana. Se esperan por ahí algunas lluvias fuertes a puntuales muy fuertes. Y los próximos días, bueno, intervalos de chubascos con algunas lluvias puntuales muy fuertes. Todo esto debido a la entrada de humedad del Océano Pacífico. Por ahí una vaguada en niveles medios y altos de la atmósfera. Tenemos canales de baja presión. Las masas nubosas que origina de alguna forma sí nos afecta, aunque no de gran forma, la tormenta tropical Lélida, aunque muy lejos de las costas nacionales.
0: El meteorólogo exhortó a la población a mantenerse alerta, ya que las precipitaciones podrían estar acompañadas de descargas eléctricas, granizo, fuertes rachas de viento, incremento en ríos y arroyos, deslaves, caída de árboles e inundaciones en zonas bajas, por lo que recomendó evitar cruzar cauces crecidos y no salir durante tormentas intensas si no es necesario, a pesar de que el calor se mantendrá.
2: Este más sofocante es el calor. Sí, habíamos dicho que la temperatura máxima para lo que es el centro de la capital es de 27 a 33 grados Celsius. En la costa de 35 a 40 grados Celsius. En la sierra de 25 a 38. Por ahí también el calor puede provocar pronto y la cantidad de humedad, algunas lluvias puntuales muy fuertes a intensas. El día de ayer en la noche hasta ahorita en la mañana, lo que es en la zona de Bahía de Banderas, en la estación de San Juan de Abajo, por ahí se presentó una precipitación de 120 milímetros. En realidad es una lluvia muy, muy intensa.
0: Y sí, efectivamente estamos en una situación bastante curiosa. Si bien en la mañana está lloviendo, se quita en unas horas y posteriormente vaya que hace bastante calor. La recomendación ya escucharon, este fin de semana va a estar lloviendo. Me sorprende que mencione que son de fuertes a muy fuertes las lluvias y por lo tanto, como lo escuchamos, la recomendación es que si no tiene nada que hacer en la calle, pásesela en casita, ahí no se va a mojar y no se va a poner en riesgo. Así que pues a hacerle caso o si no, bueno, pues sacar un buen paraguas o un buen impermeable precisamente para hacerle frente a estas lluvias. Vámonos ahora con la información nacional.

0: Omar García Harfuch, titular de la Secretaría de Seguridad y Protección Ciudadana, reveló detalles de la red de huachicol ligada al exgobernador de Baja California, Ernesto Rufo, quien fue detenido la tarde del jueves 16 de julio de 2026. Explicó que la Fiscalía General de la República realizó una investigación por más de un año en donde la Fiscalía Especializada en Materia de Delincuencia Organizada identificó la red de huachicol ligada al exgobernador de Baja California, considerada de las más grandes de contrabando de combustible, pues solo declaraban el 10% de la capacidad real del ferrotanque y ocasionó un daño al fisco de más de 4 mil millones de pesos. De acuerdo con el Servicio Sismológico Nacional, el epicentro se localizó al suroeste de Ciudad Hidalgo, Chiapas, y el movimiento fue percibido en estados como Oaxaca y la Ciudad de México. De acuerdo con el reporte, el movimiento ocurrió a las 8:48 horas cerca de la frontera entre México y Guatemala, y luego del primer reporte se contaron al menos 5 sismos consecutivos en la misma región, pero de menor intensidad. Tras el movimiento telúrico, el Centro de Alerta de Tsunamis de la Secretaría de Marina emitió una alerta de tsunami, pues de acuerdo con la evaluación preliminar, se esperan variaciones anómalas del nivel del mar de hasta 1.05 metros sobre el nivel de la marea en la zona cercana al epicentro. Sonora acumula 74 casos confirmados de fiebre manchada y 32 defunciones en lo que va de 2026, cifras que colocan a la entidad en el primer lugar nacional en incidencia de esta enfermedad transmitida por la garrapata café del perro. Con una tasa de 2.18 casos por cada 100.000 habitantes, más de 10 veces superior al promedio nacional. El estado también registra una de las letalidades más elevadas del país. Cuatro de cada 10 personas diagnosticadas han fallecido. Los contagios y las muertes aumentaron en comparación con el mismo periodo de 2025. La Secretaría de Salud de Sonora informó que esta enfermedad constituye una emergencia médica y que el tratamiento oportuno puede hacer la diferencia entre la vida y la muerte. Los síntomas iniciales incluyen fiebre repentina, dolor de cabeza intenso, malestar general, dolores musculares, náuseas, vómito y, en algunos casos, la aparición de manchas o erupciones en la piel. Estrella Ortiz.
1: Gracias a Estrella Ortiz por la información nacional y vámonos a una pausa. No se despeguen porque tenemos más información.
0: Vamos a una pausa.
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3: Son las 7:28.
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0: Y continuamos aquí en su programa de noticias, aquí en Aztlán Radio, la voz de nuestro origen. Ya lo sabe que nos escuchamos a través del 100.3 FM y 550 AM. Además, nos puede también sintonizar a través del dispositivo de Alexa y también tenemos redes sociales. El día de hoy estamos transmitiendo completamente en vivo desde cabina a través de nuestra página Aztlán Radio. Así estamos, así búscanos y súmate a esta comunidad. Y continuamos con la información que tenemos el día de hoy. Hace unos instantes les hablábamos sobre el tema de las lluvias, que de acuerdo con el meteorólogo de la Conagua, este fin de semana habrá lluvias fuertes a muy fuertes. Y también le hablábamos sobre los trabajos que está realizando Cofonay, precisamente porque han detectado que se han caído bastantes árboles aquí en la capital nayarita, provocando algunos daños tanto en propiedades privadas, escuelas y otros vehículos. Hablando de las escuelas, comentarles que son en total 30 las que se han visto afectadas por las lluvias, principalmente por la caída de árboles sobre las bardas perimetrales. Platicamos con el director de los CEPEN, Eduardo Villarreal Güereña, quien indicó que al menos 50 árboles han caído y que están siendo atendidos por parte de Cofonay, y sobre la infraestructura ya se trabaja en la reparación del daño.
1: Lamentablemente, con esta temporada de lluvias hemos tenido una temporada con muchos árboles que se han caído, pero gracias a la colaboración de Cofonay y al gran respaldo del gobernador, se han estado atendiendo de manera inmediata. 50 árboles se han podado, bueno, se han caído en las escuelas, ¿verdad? Aproximadamente yo creo que unas 30 escuelas han recibido daños, principalmente aquí en la ciudad de Tepic, pero afortunadamente Cofonay nos brinda esa atención y rápidamente se restablece la seguridad al interior de los centros educativos. Tenemos en algunos casos en donde se han dañado bardeos perimetrales principalmente, y afortunadamente no ha habido daños en las estructuras de las aulas educativas o de las techumbres, pero en bardeos perimetrales sí tenemos daños que se van a atender en lo inmediato.
0: Y bien, en otro tema, informó que desafortunadamente por el decremento estudiantil se han cerrado aproximadamente 100 grupos, principalmente en los turnos vespertinos. Dijo que estas situaciones a través de la CONAFE se atienden los multigrados para atender grupos pequeños.
1: Es un trabajo muy anticipado. Las inscripciones son en febrero. Justamente eso es lo que nos permite nosotros en el mes de mayo tener ese análisis para poder definir en dónde hay decrementos. Entonces, desafortunadamente, si tenemos decrementos nuevamente, aproximadamente se cierran 100 grupos en todo el estado, lo que representa pues lo que es el decremento poblacional que se vive. El servicio no se pierde, se brinda otro tipo de atención. Entra con CONAFE para poder atender justamente esas comunidades en donde hay un número muy pequeño de niñas, de niños y de jóvenes. Establece la media nacional, son 16 por grupo para poder sostenerlo, y por indicaciones del gobernador aquí se ha disminuido la RAM. Ya cuando son 5 niños, 3 niños, es cuando entra CONAFE, pero tratamos de sostenerlos para garantizar el derecho a la educación, pero también para poder sostener la estructura de maestras y de maestros que tenemos.
0: Bien, bueno, ahí escuchamos al director de los CEPEN sobre estas situaciones que se han presentado aquí en Nayarit. Eduardo Villarreal Güereña nos comentó que en el caso de las lluvias son 30 las escuelas que han sido dañadas, sobre todo porque han caído sobre bardas perimetrales. Ya atiende la Comisión Forestal de Nayarit y también se va a trabajar precisamente pues para restablecer esta barda perimetral y que no haya ningún problema con los menores. En otro punto, bueno, pues los 100 grupos que van a ser dados de baja o que ya fueron dados de baja, precisamente porque hay menos niños, y esto es algo que debe de llamar la atención. Y es que en algún punto parece ser que la estrategia de planeación familiar funcionó tan bien que ahora los jóvenes no quieren ser papás. Es decir, la situación por la que hoy o a partir de estos años ya no haya tantos niños es porque se ha dejado de tener hijos. Es decir, los jóvenes o no tan jóvenes ya no están queriendo tener hijos y por lo tanto en algún punto, bueno, pues esta situación estará aumentando. ¿Cómo era antes? Recordemos que si platicamos con nuestros padres, ellos tenían de 8, 12 o hasta 15 hermanos. ¿Cómo fue cambiando la dinámica? Bueno, pues de repente las siguientes generaciones, ¿no? Pues que 5 o 4, posteriormente de 3 o 2, hasta parece ser que estamos ya en la generación en donde uno o ninguno es lo que piensan las familias. Claro está que no solamente está en la intención de decir no, no quiero tener hijos, sino además en el tema económico, porque sí, al final de cuentas es una decisión en donde ser papá debes de tomar en cuenta el tema económico, si vas a poder o no mantener a una familia, y por lo tanto también esto se vuelve en una limitante al momento de tomar esta decisión tan importante para nuestras vidas. Hoy en día, de acuerdo también a algunos estudios que se han realizado, son incluso más también los jóvenes, y no tan jóvenes, ya hablando de 30 años y más, que todavía viven con sus padres. Y no lo hacen por el simple hecho de estar ahí en la casa queriendo convivir con ellos, sino también por el tema de sale difícil y muy complicado el independizarse, el pagar una renta ellos solos. De ahí la palabra que se ha vuelto muy popular, el tener un roomie, ¿no? Alguien con quien vives y con quien compartes gastos. Y todo esto, al final de cuentas, repercute en que haya menos niños en las escuelas. Si no tienen la posibilidad de tener un hijo, no habrá más niños y por lo tanto, pues las escuelas ya no tendrán tantos grupos. Eso no quiere decir que la educación va a disminuir o va a bajar, no, simplemente que le van a prestar la atención adecuada y digna a los estudiantes que estén presentes. Y por lo tanto, bueno, pues así la situación que se está viviendo. En algunos otros países la situación es tan dramática que incluso ya hasta dan algo de dinero en efectivo para que las parejas decidan tener hijos, debido a que, bueno, pues la población ya creció tanto, ya la mayoría son adultos mayores y no hay nuevas generaciones. De ahí que los países decidan, pues, activar algunos programas de apoyo económico para que las nuevas parejas decidan ser papás. Acá en nuestro país la situación aún no llega a esas instancias, sin embargo, el hecho de que ya se estén cerrando grupos porque no hay tantos alumnos, sí debe de llamar la atención. Vámonos ahora con el siguiente tema, porque impulsar oportunidades de desarrollo y contribuir a la construcción de un proyecto de vida de las mujeres nayaritas forman parte de las acciones prioritarias de la presidenta del sistema DIF Nayarit, la doctora Beatriz Estrada Martínez, quien encabezó la firma del convenio de colaboración para el otorgamiento del crédito Libertad Mujer entre el financiamiento para el bienestar y la Comisión Estatal de Atención Integral a Víctimas. En su intervención, la titular de la asistencia social en la entidad resaltó la importancia de sumar esfuerzos entre instituciones para impulsar la independencia económica de las mujeres.
2: La mujer está demostrando que puede, que quiere y que debe de ser emprendedora para lograr su propio bienestar. Ahí es donde tenemos nosotros que empoderarlas, ahí es donde tenemos que decirles sí pueden. Y claro que sí, aquí sí se puede y aquí sí se pudo. Y aquí las mujeres tienen que demostrar que son tan capaces como cualquiera de los hombres y que pueden ser completamente independientes.
0: Y bien, el apoyo que va de los 10 mil a los 35 mil pesos está dirigido a mujeres mayores de edad que hayan sido víctimas de algún tipo de violencia, que se encuentren en proceso de reinserción social o que lleven a cabo alguna actividad productiva, brindándoles herramientas que les permitan generar ingresos y transformar su calidad de vida. En una primera etapa, 35 mujeres víctimas de algún delito del fuero común recibirán este beneficio. Al evento acudió la directora general de El Finabien, Rocío Mejía Flores, el sistema DIF Nayarit reafirma su compromiso de promover la inclusión y una vida libre de violencia para todas las mujeres de la entidad. Y bien, así las actividades que realiza el sistema DIF Nayarit, siempre pendiente de cambiarle la vida a las familias que así lo requieran, a las familias que, bueno, pues estén en una situación vulnerable, y por lo tanto, pues siempre está el apoyo del DIF Nayarit. No por nada también se le llama el corazón de este gobierno. Vámonos ahora con la información internacional.

0: Ante la muerte de 18 mexicanos en operativos migratorios o en centros de detención del Servicio de Inmigración y Aduanas, Amnistía Internacional exigió a las autoridades estadounidenses realizar investigaciones independientes e imparciales de todas las muertes y denuncias de abuso ocurridas bajo la custodia de ICE. La organización señaló que el gobierno mexicano ya formalizó las denuncias ante el Departamento de Justicia estadounidense y recordó que los países tienen la obligación de proteger la vida de todas las personas sin considerar su estatus legal o nacionalidad, así como garantizar condiciones dignas de detención cuando ésta sea estrictamente necesaria. Un deslizamiento de tierra registrado este viernes en el suroeste de China cobró la vida de al menos 8 personas y dejó a 34 desaparecidas, sepultó algunos edificios residenciales y obligó a más de 1.100 residentes a evacuar la zona, informaron autoridades de ese país. Señalaron que han enviado rescatistas para las labores de búsqueda, además de artículos de ayuda para desastres como casas de campaña, camas y kits de emergencia. Las autoridades se mantienen en alerta ante los más de 180 siniestros activos hasta ahora, de acuerdo con cifras del primer ministro, quien advirtió que el panorama no es alentador, ya que se están presentando vientos que podrían avivar las llamas y afectar a más comunidades al norte de Ontario, Canadá. Sin embargo, las autoridades de medio ambiente de Canadá ya advirtieron sobre las consecuencias en la salud de las personas debido a las densas condiciones de humo que incluso ya comienzan a aparecer en algunas zonas de Estados Unidos. Estrella Ortiz.
1: Gracias a Estrella Ortiz por la información internacional. Y regresemos a lo realizado aquí en nuestro estado, porque el gobernador Miguel Ángel Navarro entregó nuevas concesiones para el servicio de taxis a ejidos y particulares, permitiendo que muchas y muchos operadores den el paso para convertirse en concesionarios. También hizo entrega de 2 unidades vehiculares para la comunidad de Santa Cruz de Acaponeta, dando cumplimiento al compromiso asumido durante una gira de trabajo por esa localidad. El mandatario nayarita destacó que este respaldo se complementa con créditos de 100,000 pesos para las y los nuevos concesionarios, con el propósito de facilitar el inicio de esta nueva etapa y fortalecer su patrimonio familiar. Anunció además que, como parte de la modernización del transporte público, pondrá a disposición una aplicación que permitirá conocer en tiempo real la ubicación de las unidades, fortaleciendo la seguridad de quienes prestan el servicio y de quienes lo utilizan, además de ofrecer un sistema más eficiente y confiable.
2: Van a tener ustedes la oportunidad de tener una aplicación. Esa aplicación va a servir para que ustedes se vean dónde andan y, al saber dónde andan, cómo protegerlos a ustedes y cómo proteger a los servicios que dan. Que no nos digan que únicamente las aplicaciones que hoy en día se hacen en España o en diferentes partes del mundo, en España, porque tienen un propósito de arranque social. En este caso de nosotros, estamos yendo a lo social más necesitado.
1: Y bien, el mandatario estatal afirmó que modernizar el transporte público también significa abrir nuevas oportunidades para quienes durante años han trabajado con esfuerzo y dedicación, permitiéndoles fortalecer su patrimonio y ofrecer un servicio cada vez más seguro, moderno y confiable para las familias nayaritas. Y bien, pues así este anuncio que hizo el gobernador Miguel Ángel Navarro Quintero, además de la entrega de vehículos y concesiones, llama la atención lo de la aplicación que será lanzada en los próximos días. Tuvimos también la oportunidad de platicar con la secretaria de Movilidad, Sistiel Guaya, quien nos comentó que ya están trabajando en los últimos detalles precisamente para ya lanzar como tal la aplicación. De acuerdo a sus declaraciones, esta aplicación será similar a la que todos conocemos, en donde ya un gran porcentaje de la población utiliza y, por lo tanto, bueno, pues será fácil de manejar. Algo que también se le cuestionó es sobre cómo estará la tarifa, si en algún momento se puede negociar o ya va a estar establecida. Ella comentó que, bueno, se está revisando que sea a través del kilometraje, pero también conforme a la ley de movilidad vigente, en donde ya esté preestablecida una tarifa y que, bueno, a partir de esta, los usuarios acepten o no el tomar un taxi. Y bueno, creo que es una muy buena estrategia el apoyar a los taxistas a que se metan ya de una vez por todas a la tecnología. Y es que han pasado bastante tiempo desde que se anunciaron las primeras plataformas digitales y que en alguna instancia al inicio fue como un problema. Incluso los mismos taxistas consideraban que era una competencia desleal. Sin embargo, se les ha dicho, incluso a través de expertos de movilidad, que deberían sí o sí sumarse a estas situaciones, a la tecnología, porque si por algo la están utilizando hoy los nayaritas, es también por la facilidad de a través de un celular solicitar un servicio. Entonces, qué bueno que el gobierno del estado les está brindando las herramientas adecuadas a los trabajadores del volante, que en primera instancia serán primero los taxistas, pero está también la posibilidad que posteriormente a esta aplicación estén también las combis y los camiones. Es decir, que tú también cuando vayas a tomar el camión sepas por dónde viene la unidad y a partir de ahí tú tomes alguna decisión, si te sientas, vas, compras algo a la tienda o sigues ahí esperando. Así que bueno, pues bastante ambicioso, estaremos muy al pendiente y claro que aquí a través de este espacio le estaremos dando la información sobre su anuncio, su operación y su funcionamiento. Vámonos ahora con las denuncias, con los reportes ciudadanos que ustedes puntualmente nos hacen llegar a través de este espacio. Comentarles que vecinos de la calle Morelos se quejan de un enorme bache ubicado justo en el cruce de la esquina con P. Guerrero en la colonia H. Casas. Este enorme pozo tiene varios meses y con las recientes lluvias se ha hecho más grande, que afecta a decenas de personas que transitan por la zona. Dicen que muchas personas al bajarse del camión se han tropezado y coches que no pueden evitarlo caen y bueno, pues pueden ser dañados porque está profundo el hoyo. Exigen a las autoridades que resuelvan esta situación lo antes posible. En este caso, pues deben de ser las autoridades municipales. Así que bueno, pues ahí está la denuncia. Un enorme bache ubicado justo en el cruce de la esquina P. Guerrero con en la colonia H. Casas. Y efectivamente, lo lamentable de esto es que, como bien escuchamos, este pozo o este bache ya estaba, pero con esta temporada de lluvias se han hecho más grandes. No son exclusivos de la colonia H. Casas, como esta situación hay en otras colonias, y de ahí, bueno, pues la exigencia que los tapen de una vez por todas antes de que prácticamente sea imposible transitar por estas vías. Regresemos a las actividades del gobernador Miguel Ángel Navarro Quintero, porque acompañado de su esposa, la doctora Beatriz Estrada Martínez, asistieron al acto de clausura de la cuarta generación de técnico superior universitario en seguridad ciudadana del Instituto de Estudios Superiores en Seguridad de Nayarit. En su intervención, el secretario de Seguridad y Protección Ciudadana, Manasés Langarica, dijo que hoy se gradúan 24 agentes, con los que suman 73 elementos de diversas corporaciones formados como técnicos superior universitario de seguridad ciudadana, con estudios certificados ante la Secretaría de Educación.
3: Este instituto, Casa de las y los Policías del Estado, capacita en los procesos obligatorios de formación inicial, continua, policías estatales, agentes municipales y de investigación pertenecientes a la Fiscalía General del Estado. Se ha convertido en una escuela profesional de educación superior con tres carreras de reconocimiento de validez oficial, que es la de Técnico Superior Universitario en Seguridad Ciudadana, de la cual hemos egresado a la fecha tres generaciones con 73 elementos de la Policía Estatal. Estamos cerrando el ciclo formal de certificación de alumnos, entregando sus cédulas que los avalan como profesionistas de la seguridad en el Estado y en el país. Todo ello sin costo alguno. El día de hoy celebramos la clausura de estudios de la cuarta generación, integrada por 24 agentes, de los cuales son 10 mujeres y 14 hombres.
1: Por su parte, el gobernador Miguel Ángel Navarro reconoció el esfuerzo de los elementos de seguridad en profesionalizarse y destacó el trabajo para mantener la seguridad en el estado, a pesar de los intentos de los grupos de la delincuencia organizada en establecer sus bases en Nayarit. Y bien, pues ahí está la información por parte de esto que sucedió, pues en este instituto. Importante destacar la profesionalización de los elementos de seguridad, que no solamente están ahí para porque no tienen trabajo, sino que además, bueno, pues se están capacitando, hay apoyo por parte de las autoridades. Y bueno, recordemos que el día de ayer se les entregó armamento, y bueno, esto para tener mejores resultados en seguridad.
4: Del Ejército, de la Marina, de la Guardia Nacional y del resurgimiento de la nueva Policía Estatal de Medellín, que mucho me enorgullece, que mucho me enorgullece. Están decididos no ir a acabar con vidas, sino de ir a proteger vidas. Y el día de hoy yo otorgo no un diploma, sino una confianza en nombre de Nayarit. Sé que habrá de salvaguardar la vida de los nayaritas con su esfuerzo, con su voluntad y con su conciencia. La noche de anoche un enfrentamiento en el cual se le hizo saber a la delincuencia que en Nayarit hay instituciones que las defiendan. Y me da mucho gusto, secretario Manasés, que el día de hoy usted no solamente como un buen académico, sino como un buen operador, esté juntamente con su equipo de trabajo, juntamente con los que ha formado, que ha cincelado en el corazón la defensa de Nayarit, el día de hoy estemos con usted acompañándolo.
1: Bien, pues así la declaración del gobernador Miguel Ángel Navarro Quintero. Y bueno, hablando de seguridad, la Fiscalía General de Nayarit está recurriendo al esquema de ofrecer recompensa monetaria por datos e información que permitan dar con el paradero de 4 personas generadoras de violencia en el estado. Así lo informó la titular de la Fiscalía, Luzmila Heredia. La funcionaria dijo que esos recursos salen de la recaudación propia que tiene la dependencia a su cargo y sirven para motivar con mayor entusiasmo las denuncias de la ciudadanía contra la delincuencia.
5: Ofrezco 100,000 pesos porque es lo que económicamente la fiscalía con los recursos propios, que es lo que pagan los detenidos por su libertad, podría cubrir. Obviamente si hay necesidad de subirla, la subiremos porque los 4 que subimos son generadores de violencia. Si hablamos de privaciones, levantones, homicidios en zona norte, son los 3 que mencionamos. Tan es así que todos tienen orden de aprehensión. Y el otro de zona sur, que hicimos un operativo la semana pasada, cateamos 3 lugares en Úrsulo Galván con la intención de aprenderlo. No fue posible, si aseguramos 3 inmuebles, entre ellos un billar y una lavandería. Sí, tengo un presupuesto, pero yo tengo recursos propios de la venta de las cartas de no antecedentes penales y las multas que pagan los detenidos en actos equivalentes para adoptar una salida alterna y que les pida la... Los que subí a la página son generadores de violencia, zona norte, zona sur, y el fraudeador pues tiene más de 100 víctimas, casi 50 millones de afectación.
1: Y bien, antes de despedirnos, les tengo una invitación. De hecho, primero le pregunto, ¿ya sabe qué va a hacer con sus hijos o hijas durante estas vacaciones? Si la respuesta es no, le tengo aquí el siguiente anuncio. Este verano, el Circuito Cultural de Verano 2026 reúne 2 exposiciones gratuitas entre muestras temporales, permanentes y de sitio, distribuidas en 4 recintos culturales del estado. El Centro de Arte Contemporáneo Emilia Ortiz presenta 7 exposiciones, el Museo de los 5 Pueblos 3, y se suma a las exposiciones de sitio en la Casa Museo Amado Nervo y la Casa Museo Juan Escutia en Tepic. Una excelente oportunidad para recorrer los museos, disfrutar del arte y conocer el patrimonio cultural de Nayarit con la entrada gratuita. Y bueno, hasta aquí la información el día de hoy. Gracias por acompañarnos en este espacio informativo. Los dejo con Línea de Fondo. Se viene un análisis bastante bueno porque además ya arrancó la ansiosa, la esperada Línea de Fondo, la Liga MX. Así que bueno, los dejamos con Línea de Fondo. Mi nombre es Gabriel Carrillo y que tenga buena noche.
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1: Son las 7:59.
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4: Las 8 en punto.
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1: 8:05 minutos.

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1: Ocho, nueve.
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1: 8:12.

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1: Ocho con quince.

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1: 8:31 minutos.
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0: 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Con su equipo ganando 1-0, el gran Giuseppe Meazza se preparó para ejecutar un penalti en el minuto 60, solo para que sus pantalones cortos se le cayeran hasta los tobillos durante la carrera. 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
1: 8:41 minutos.
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1: 8:43.

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1: Las 8:47.

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1: Las 8:50.
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1: 8:54.

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1: 8:57 minutos.

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1: Las 9:01.
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1: Nueve, siete.

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1: Son las 9:10.
2: 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El gol más extraño en la historia de la Copa del Mundo se dio en 1938, un tanto que aseguró que los futuros ganadores, Italia, avanzaran a la final a costa de un impresionante equipo de Brasil. 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
1: 9:17.

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1: Las 9:20.

más chaparrita. 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

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El gol más extraño en la historia de la Copa del Mundo se dio en 1938, un tanto que aseguró que los futuros ganadores, Italia, avanzaran a la final a costa de un impresionante equipo de Brasil. 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
1: 9:27.

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0: 9:32.
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1: 9:38.

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1: Son las 9:40.
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1: Nueve cuarenta y tres.

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1: 9:48.

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1: Son las 9:50 minutos.
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1: Nueve cincuenta y siete.

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1: Son las 10:01.
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1: Son las 10:07.

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1: Las 10:12.
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1: Son las 10:17.

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1: 10:27.

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1: 10:31.
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9: Estas son las breves mundialistas. Los mundiales están llenos de historias, leyendas y datos curiosos. El gol más extraño en la historia de la Copa del Mundo se dio en 1938, un tanto que aseguró que los futuros ganadores, Italia, avanzaran a la final a costa de un impresionante equipo de Brasil. Con su equipo ganando 1-0, el gran Giuseppe Meazza se preparó para ejecutar un penalti en el minuto 60, solo para que sus pantalones cortos se le cayeran hasta los tobillos durante la carrera. Sin inmutarse, el entonces capitán se recolocó y mandó el balón a la red, mientras el portero todavía se estaba riendo. 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
1: 10:54.
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1: Son las 11:01.
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Las 11 con 11 minutos. 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
1: 11:15, 11:15.

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1: Son las 11:23.

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2: 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Con 29.
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Son las 11:39. 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

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Son las 11:42.

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Son las 11:45. Faltan 15 para las 12.

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Las 11:49. 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
1: Son las 11:52.
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1: Es la una.
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1: La una con 5 minutos.

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2: La 1:17.

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1: La 1:21.
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2: La 1:25.

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0: Es la 1:30.
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1: Una con 35 minutos.

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1: La 1:39.
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1: La 1:43.

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1: Una con 48 minutos.
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1: Una 54.

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0: Es la 1:59.
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1: La 2-4.

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1: La 2-9.
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1: 2:15.

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1: Las 2:22.

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1: Las 2:36.

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1: 2:39.
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2: Las 2:43.

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1: Las 2:47.

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1: 2:49. 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
1: Las 2:55.

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1: 2:58.

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2: Son las 3 con 2 minutos.
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1: Son las 3

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1: Las 3 con 11 minutos.
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1: Las 3:18 minutos.
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1: Las 3 con 33 minutos.
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1: Son las 3:39 minutos.
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1: Las 3:42.

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1: Las 3:51 minutos.
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1: Son las 3

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1: Son las 4 en punto.
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1: 4:07 minutos.

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1: Son las 4 con 10 minutos.
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1: Son las 4:14.

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1: Son las 4:21.

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1: Con 29 minutos.
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1: Son las 4:36.

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1: Son las 4 y 40 minutos.
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1: Son las 4:45.

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1: Son las 4 y 50 minutos. Faltan 10 para las 5.
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1: Son las 4:57.

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1: Cinco con 26 minutos.

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1: A 5:37 minutos.

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1: 541.
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1: Ya son las 5:50 minutos.
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1: Cinco con 54.

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1: Cinco con 56 minutos.

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1: Cinco con cincuenta.

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1: Son las 6:04.
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1: Son las 6 con 11 minutos.
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1: Son las 6:15.

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1: Son las 6:17.

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1: Son las 6:22.
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2: Son las 6:26.

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1: Son las 6:30.
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1: Son las 6:38.
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1: Son las 6:45.

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1: Son las 6:49.
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1: Son las 6:52.

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1: Son las 6:55.

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1: Son las 6:59 minutos.
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1: Las 7 con 11 minutos.
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1: Las 7:13.

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1: Las 7:17.

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1: Las 7 con 19 minutos.
2: 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El gol más extraño en la historia de la Copa del Mundo se dio en 1938, un tanto que aseguró que los futuros ganadores, Italia, avanzaran a la final a costa de un impresionante equipo de Brasil. Con su equipo ganando 1-0, el gran Giuseppe Meazza se preparó para ejecutar un penalti en el minuto 60, solo para que sus pantalones cortos se le cayeran hasta los tobillos durante la carrera. Sin inmutarse, el entonces capitán se recolocó y mandó el balón a la red, mientras el portero todavía se estaba riendo. O al menos, eso dice la leyenda. 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
1: Las 7:23.

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1: Son las 7:26.

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1: Las 7 con 31 minutos.
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1: Las 7 con 39 minutos.
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1: Las 7:42.

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1: Las 7:47.

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1: Las 7 con 50 minutos.
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1: Las 7:53.

0: 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El gol más extraño en la historia de la Copa del Mundo se dio en 1938, un tanto que aseguró que los futuros ganadores, Italia, avanzaran a la final a costa de un impresionante equipo de Brasil. Con su equipo ganando 1-0, el gran Giuseppe Meazza se preparó para ejecutar un penalti en el minuto 60, solo para que sus pantalones cortos se le cayeran hasta los tobillos durante la carrera. Sin inmutarse, el entonces capitán se recolocó y mandó el balón a la red mientras el portero todavía se estaba riendo. O al menos, eso dice la leyenda. 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
1: Las 7 con 58 minutos.
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0: 8:03.
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Qué alegría encontrarnos de nuevo con ustedes en nuestro programa A Todo Ritmo. Estamos muy felices de compartir este espacio contigo y esperamos que te sigas comunicando a través de nuestro teléfono en cabina 41 55 1060. Recuerda que estamos transmitiendo en vivo desde la cabina José Vasconcelos de Radio Educación. A Todo Ritmo también lo puedes escuchar por internet y estados de la República. Nuestro correo electrónico es atodoritmo@radioeducacion.edu.mx. Escríbenos y danos tus opiniones y sugerencias. No lo olvides, anótalo bien. atodoritmo@radioeducacion.edu.mx. Hoy en nuestra sección Inspiración y Fantasía viajaremos en el tiempo para investigar cómo se escuchaba la música en la época de los caballeros. ¿Sabes tú para qué sirve un metrónomo? Muchos estudiantes de música lo utilizan al practicar su instrumento, y a veces algunos maestros también se apoyan en el metrónomo cuando dan sus clases.

En Inspeccionando la Música escucharás cómo es y para qué sirve el metrónomo. Y Doña Batuta nos tiene otra grata sorpresa. Pon mucha atención y participa en la adivinanza musical. En nuestra sección Viviendo la Música, hoy nos acompaña Rebeca Hernández Flores. Ella toca el violín y compartirá con nosotros su experiencia con la música. Nuestra cartelera para fin de semana está llena de sorpresas para ti, así que prepárense y comenzamos.

0: ¿Sabes cómo sonaba la música en tiempo de los caballeros? Quizá en alguna película la has escuchado. ¿Te imaginas cómo eran los instrumentos y qué diferencia sonora existía entre cada uno? ¿Quieres transportarte al pasado con nosotros? Entonces viajemos a través del tiempo con el poder de la imaginación. Toma un buen lugar y escucha la siguiente historia.
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No hubiera podido pedir una mañana más hermosa para cumplir mi primer encargo. Llevo caminando desde el amanecer y ahora el sol ya está en lo más alto. Pero a pesar del calor, estoy tan emocionado que siento como si tuviera alas en los pies. Pero seguramente no saben de qué les estoy hablando. En el pueblo me llaman Juanillo y soy el hijo mayor del maestro pintor. Tengo 12 años cumplidos y mi padre me dijo que esta ya era edad suficiente para ayudarlo. Me ha dado una bolsa llena de monedas de oro para que le compre unos esmaltes muy especiales que necesita para decorar el altar de la nueva iglesia. Estos barnices solo se encuentran en las ferias más importantes de la comarca y mañana justamente es la feria de Villarreal, donde según dice la gente se consiguen todas las mercancías que uno pueda imaginar y necesitar.

0: ¡Ya no puedo más! ¡Y ya se está metiendo el sol! Pero estas deben ser las cuevas que me dijo mi papá. Aquí podré pasar la noche resguardado y descansar para seguir mañana hasta Villarreal. ¡Ay, mis pobres pies! Han caminado más de 12 horas seguidas. Pero no me quejo, me gusta sentirme grande y tener misiones importantes. Aunque... ¡Ay! ¡Por la Virgen de los Milagros! Esto está muy oscuro y se escuchan ruidos extraños. Alguna vez me contaron que por estos rumbos había un dragón que dormía en una cueva. ¿No estaré justamente en su cueva? ¡Ay! ¡Eso de ser grande tiene su chiste!
1: El cansancio acaba venciendo a Juanillo y se duerme profundamente. El canto de un gallo lo despierta antes del amanecer y enseguida se pone en marcha con el ánimo renovado.

0: convento de San Clemente, escucha a los monjes cantando a maitines. Mientras come a grandes bocados el pedazo de pan y queso que le guardó su mamá en el morral antes de salir. Ya pasan de las 12 cuando Juanillo llega a Villarreal y la feria está en pleno. Gritos, vocerías, empujones por las angostas calles abarrotadas. Juanillo se va abriendo paso entre cabras, cerdos y gallinas hasta que llega al puesto de los tintes y barnices.
1: Buenas tardes, señor. Soy el hijo del maestro Martín de Santa María del Puente y me encargó que le comprara un tinte granate y un esmalte de oro. Me dijo que usted ya sabe cuál.
2: Y válgame Dios, serás tú el Juanillo del que siempre nos habla el maestro Martín. Pero si ya eres todo un muchacho. A ver, aquí tienes. Son 15 reales. Oh, justo lo que traes. Muy bien, Juanillo. Saluda a tu padre de parte del buen Mateo y vete con mucho cuidado al regreso. Siempre hay malhechores rondando por ahí los días de mercado. Anda, Juanillo, y que Dios te acompañe.
1: Así lo haré, señor Mateo. Así lo haré.
0: Muy orgulloso por haber llevado a cabo su misión sin contratiempos, hasta el momento por lo menos, Juanillo se dispone a tomar el camino de regreso. Pero un grupo de músicos instalados en alto sobre una tarima empieza a tocar en ese momento y cautiva toda su atención.

0: Cuando terminan de tocar, Juanillo está ahí plantado como hipnotizado.
1: ¿Te gustó, muchacho?
2: Nunca había escuchado una música tan maravillosa. ¿Cómo se llama su instrumento?
1: ¿Verdad que es increíble? Es una cornamusa. Ven, ayúdanos a guardar y mientras te sigo platicando.
0: Mientras recogen los instrumentos, Juanillo aprende que la cornamusa en ciertos lugares también se llama gaita y que es un instrumento de aliento muy antiguo. Al decirles a los músicos que él se regresa a Santa María del Puente, Vicente, el de la cornamusa, y Fernando, el del tamborcillo, le ofrecen acompañarlo, ya que ellos van hacia el mismo rumbo. En el camino, Vicente y Fernando cuentan a Juanillo todo lo que saben de los instrumentos: los de soplar, los de frotar, los de pulsar. El muchacho escucha maravillado y descubre un mundo nuevo.

0: ¡Cuidado!
1: Súbitamente, cuatro hombres salen de unos arbustos y los atacan. Juanillo es derribado y una vez en el piso lo empiezan a golpear. Los músicos se pelean con los asaltantes, pero estos son más fuertes o tienen más experiencia. Juanillo, con la cara contra el piso, siente cómo le quitan su morral sin poder hacer nada. Y de repente... el toque de una trompa alerta a los bandidos que salen huyendo antes de siquiera averiguar quién viene.
2: ¿Te encuentras bien, muchacho?
0: Y ustedes, señores, ¡que no huyan esos cobardes! ¡Tras ellos!
3: Al ver que nuestras heridas no son graves, el jinete al mando y su tropa salen a toda velocidad persiguiendo a los malhechores. ¡Qué valiente caballero! De no ser por él, acaban con nosotros. Sin embargo, tenemos mucho que lamentar. La cornamusa de Vicente está hecha a pedazos, y yo me he quedado sin mi morral y sin los preciosos esmaltes que iban dentro. Ahora tendré que confesarle a mi padre que he fracasado en mi primera misión, a menos que...

¿Te gustó la historia? No te pierdas la segunda parte el próximo viernes. Recuerda que te puedes comunicar con nosotros al teléfono en cabina 4155-1060 o escribirnos al correo electrónico atodoritmo@radioeducacion.edu.mx.

0: ¿Adivinen qué? Doña Batuta no ha parado de danzar el día de hoy y está lista para compartir contigo la adivinanza musical. A los tres primeros niños que respondan correctamente, Doña Batuta les obsequiará tres pases dobles para disfrutar del cuarteto Amernet en la Sala Manuel M. Ponce del Instituto Nacional de Bellas Artes. Se presentarán hoy mismo, escuchen bien, hoy mismo, viernes 31 a las 7 de la noche. Así que podrán recoger sus boletos en la caseta de vigilancia de Radio Educación hasta las 6 de la tarde. Recuerden que estamos ubicados en Ángel Urraza, número 622, Colonia del Valle, Eje 6 Sur. Solo tenemos el día de hoy para recoger los boletos en la caseta de vigilancia de Radio Educación hasta las 6 de la tarde.
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me encuentro muy contenta, porque han estado muy atentos a escuchar las adivinanzas musicales. Como ya lo habrán notado, en los programas anteriores hemos estado escuchando instrumentos de aliento, como la trompeta y el corno. Hoy le toca el turno a otro instrumento, que también tiene un sonido muy especial.

Les voy a dar algunas pistas para que lo identifiquen. Es parecido a la trompeta, pero este instrumento se encuentra formado por una vara de manera horizontal. Se toca cada una de las notas alargando y acortando el tubo. Tiene un sonido bello y de gran fuerza.

0: ¿Sabes qué es un metrónomo y para qué sirve? Algunos estudiantes de música lo utilizan cuando tocan su instrumento al estar estudiando. A veces lento, a veces rápido. El metrónomo siempre se encarga de medir y marcar el tiempo que se debe seguir en la música. Nos da el ritmo que las notas musicales siguen sobre el pentagrama. El tiempo en ocasiones nos ayuda a identificar los sentimientos que se imprimen en una melodía. Cuando escuchamos a las notas fluir con prisa y sin silencios, solemos relacionarlo con alegres sonidos. En cambio, si se trata de una melodía lenta, con sonidos bajos y espaciosos, nos refiere más a una pieza suave y melancólica. ¿Alguna vez has logrado identificarlo? Escucha lo que nuestro investigador preparó el día de hoy para ti.
1: 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Palabra del día: metrónomo.

0: El metrónomo es un aparato utilizado para medir la velocidad de la música.
1: Aunque el origen del metrónomo se remonta a finales del siglo XVII, en 1816, un inventor holandés llamado Johan Mersel patentó un mecanismo muy práctico que le dio gran auge a este pequeño aparato.
0: Dicho mecanismo consiste en un péndulo formado por una varilla metálica dispuesta en posición vertical con una pesa que se desplaza a lo largo de la misma. Detrás del péndulo figura una tabla numérica que abarca desde el 40 al 208. El número de oscilaciones del péndulo por minuto dependerá del lugar en que se sitúe el contrapeso.
1: Cuando la pesa se sitúa cerca de la base, los tiempos son más rápidos. Mientras que al alejarla de la base, el péndulo se mueve más despacio.
0: Hoy en día los metrónomos son digitales y su sonido es diferente, pero estos tienen la gran ventaja de ser muy fáciles de transportar.
1: Beethoven, contemporáneo y amigo de Johann Mersel, fue el primer compositor en establecer en sus obras las indicaciones metronómicas de tiempo.

0: ¿Qué les pareció nuestra investigación del día de hoy, el metrónomo? ¿Tienen alguna duda o quieren hacernos alguna pregunta? ¡Llámenos!
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0: Eso es, comuníquense con nosotros a todo ritmo. También nos pueden escribir al correo electrónico a todo ritmo @radioeducacion.edu.mx. ¿Te gusta el violín? ¿Crees que es muy difícil aprender a tocarlo? En Viviendo la Música, Rebeca Hernández Flores nos platica su vivencia. ¡Prepara tus oídos!

música es algo muy divertido, como jugar con mis amigas. Yo estudié música porque me llamó mucho la atención, porque vi una amiga, y también estudié el violín porque me gustó su sonido.

Yo estudio música con el maestro Diego Rosas. Me gusta su forma de enseñar. Aprendí mucho en su clase de...

La intérprete de hoy fue Rebeca Hernández, estudiante de violín con el maestro Diego Rosas en la Escuela de Iniciación Artística número 2 de Limba. Interpretó para nosotros el estudio en La mayor y el estudio en Sol mayor del compositor Shimichi Suzuki, acompañada por el pianista José Ángel Hernández.

Qué bonita experiencia nos ha transmitido Rebeca Hernández, ¿verdad? ¿A ustedes qué les pareció eso que nos platicó de la música y su violín? ¿Ustedes conocen algún amigo que toque instrumento? Comuníquense con nosotros. Aparte, tenemos todavía dos pases dobles para el cuarteto Amarnet, que se presentará hoy mismo en la sala Manuel M. Ponce. Recuerden, la adivinanza musical es...

0: 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Se los repito, 41-55-1060.
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0: 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En esta ocasión, con la interpretación del pianista Manuel de la Flor, solista, quien ha participado en algunas de las principales orquestas mexicanas y del extranjero, como las Sinfónicas de Montreal, Guatemala, Moscú y Bulgaria. Reserva tu lugar y descubre el programa que ha preparado para el domingo 2 de agosto a las 17 horas en la sala Manuel M. Ponce del Instituto Nacional de Bellas Artes. El Festival Infantil de Verano trae para ti el programa Divertimento en Colores, aventura para violín, violonchelo, narrador y títeres, en el que participan solistas, titeristas y director de escena, entre muchos otros, para que vivas una gran aventura por el mundo de la música en compañía de divertidos personajes. Te esperamos el sábado 1 de agosto a las 12 horas en la Sala Manuel María Ponce del Palacio de Bellas Artes. 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La cita es el sábado 1 de agosto a las 12 horas, en el Salón de Recepciones del Museo Nacional de Arte, Tacuba 8, Centro Histórico, entrada libre. ¿Adivinaron cuál es el instrumento que escuchamos el día de hoy en la sección de Doña Batuta?

Exacto, es el trombón. Muchísimas felicidades a los que adivinaron y a los ganadores de boletos, que fue, bueno, esta ocasión nada más fue una niña que es Dulce Cortés López, que además le manda saludos a su hermana Brenda. Muchísimas gracias, Dulce, por habernos llamado. Y también agradecemos la participación de Diana Hernández Bautista. Recuerda, Dulce, que solo puedes recoger los boletos el día de hoy en la caseta de vigilancia de aquí de Radio Educación hasta las 6 de la tarde, porque el cuarteto se presenta a las 7 de la noche. Estamos ubicados en Ángel Urraza 622, Colonia del Valle. Bueno, pues muchísimas gracias. La emisión del día de hoy ha acabado. Estuvimos aquí en Radio Educación, en la cabina José Vasconcelos. Gracias por su participación. Nos escuchamos el próximo viernes aquí en Radio Educación a la 1:30 de la tarde.

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0: 8:36 minutos.
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0: personaje de la Guerra de las Galaxias me pusieron el nombre. No sé si es que estoy muy guapo o me vieron deforme. Soy endémico u originario de Papúa. Y tengo pelito en mi cuerpo y como no me rasuro ninguna púa. Ya vi la cara de duda a la primate mayor. Papúa está en Nueva Guinea. Aprende geografía, por favor. Aún soy una especie en investigación hace poco descubierta. Soy mamífero volador. Esas son las pistas que daré y es mi oferta.
1: Uy, te toca, primate menor, está muy complicado.
2: Bueno, tal vez no tanto, porque los mamíferos voladores no son muchos.
1: No me digas que habrán descubierto una vaca que vuela.
0: La imaginación de la primate mayor está desorbitada. Imagínense, cuando esta defecara en el aire, sería peor que una pedrada. Y primate menor, mamífero volador, solo existe uno. Confío en tu información como en la de casi ninguno.
2: Sí, sí, tienes razón, primor invitado. Y sé que debe ser un murciélago, pero no me pidas tanto. Decir tu especie está en arameo, pues apenas estás en investigación y recientemente te descubrieron.

0: ver, déjame probar suerte adivinando por aquello de... Ton, ton, ton, ton, ton, ton, ton. La guerra de las galaxias. ¿Acaso eres el murciélago Han Solo? Ah, no, el murciélago Luke Skywalker. ¿O el murciélago R2D2?
1: ¿Qué Arturito? Ni que nada, primatita. Soy el murciélago Yoda. Y mis alas se abren hasta 1.50 m al volar por Papúa, que no es isla chiquita. Mejor váyanse presentando mientras organizo a unos primos que vinieron conmigo. Pues algunos son venenosos y de ellos no me fío.
0: ¡Órale! ¿Dónde están que no los veo? A ti ya te vi, murciélago Yoda. ¡Ay! Y estás igualito al maestro Yoda. Muy, estás chistoso. Pero si osaste traer algo venenoso, yo nada más te digo, murciélago.
2: Ya, primate mayor. Vamos a presentarnos y luego sigues balbuceando o baboseando.
0: Ay, tú tan lindo, ¿verdad? Vas.
2: Hola, yo soy tu primate menor.
0: Hola, yo soy tu primate mayor.
2: Ya, ya, sigamos.
1: Decía que al abrir mis alas, mi envergadura mide hasta 1.5 m. ¿Se imaginan el impacto de los científicos? Se habrán sorprendido en serio. De altura, quizás soy un poco chaparrito. Pues llego un poco más que la regla de tu salón y uno que otro centimetrito. Mi peso no sobrepasa el kilo. Y eso que para comer sí tenemos... ¡ay! ¡Mucho filo!
0: ¿Qué nos quieres decir, primito murciélaguito Yoda? ¿Comes humanos? ¿Eres como el chupacabras?
2: ¡Ay, eso ni existe, primate mayor! ¡No andes con leyendas, mitos o habladurías!
1: Al decir filo para alimentarnos, es que comemos muy rico frutas hasta hartarnos. Pero ¿saben qué? No como panque. Y en lugar de usar como mis parientes la ecolocación para orientarme y conseguir alimento, uso mis grandes ojos. No me miren así, juro que no les miento.
2: No, lo sabemos, murciélago Yoda. Aquí en primates, primitos y primores, no dudamos de nadie. Lo que sí estaba viendo es las características de los murciélagos en general. Y sí que eres diferente, porque ve. Las alas de tus otros parientes están formadas por una membrana muy fina, llamada patagio. Pero ni de broma son tan grandotas como las tuyas. ¡Ay, primor, las tienes como de águila! Pero con pelitos en vez de plumas.
0: Ay, ¿me dejas decir lo de las orejas?
2: Sí.
0: Bueno, primor de murciélago Yoda, tus orejas son de color amarillento, aunque solo que ellos, los otros murciélagos, tus parientes, tienen una especie de radar, pues son prácticamente ciegos. En cambio, tú ve qué ojazos tienes, grandotes y centraditos para tener una estupenda visión. Ay, ve tu nariz, es como de tubito, y la de ellos, pues es así como más chatita.
2: ¿No que solo dirías lo de las orejas? ¡Ya te fuiste hasta la nariz!
0: ¡Ay, solo fue un poquitito más!
2: Y voy a agregar que eres súper importante para el ecosistema, pues riegas semillitas de frutas que comes y eres todo un agricultor.
1: Efectivamente no soy igual a esos parientes. No crean que me creo más que ellos, ni me son indiferentes. Pero la verdad, que vinieron científicos de la Organización Ambiental Internacional. Eso sí, muy respetuosos y ningún orate que se portara como animal.
0: No, no digas esa expresión, murciélago Yoda. Pues aquí siempre afirmamos que los animales son muchísimo más civilizados y respetuosos que muchos orates humanos. Oye, ¿cómo hace cuánto te descubrieron y cómo te encontraron?
1: Digamos que por el año 2009 ya me habían divisado. Pero no fue sino hasta 2010 que de mí los científicos han hablado. No sé quién carambas me vio parecido a Yoda de la saga de las películas de Star Wars. A lo mejor esos seres antes se habían ido a los bars.
2: No se dice bars, murciélago Yoda. Se dice bares. Y allá en Papúa no creo que haya muchos, porque aún es un lugar muy virgen al que, según leí ahorita, es difícil llegar.
0: Y no te ofendas, primor de murciélago, porque el maestro Yoda también es lindo. Ojón, dije ojón, y de nariz tubular como tú.
1: Sí, tubular es nariz como de tubo. A mí no me agobia el físico. Anda, primate, ¿qué hubo? Nicky Mine es mi nombre. Me pueden buscar en internet y quizás mi parecido con Yoda a todos asombre. Yo, como no voy al cine, pues aquí nos basta con lo paradisiaco, ignoro mi semejanza, que si nota cualquier chamaco. ¡Ay! Ya me aburrí del maestro Yoda. Cambiaré el tema un poco. Los científicos que vinieron descubrieron más de 200 especies nuevas y alguno se puso loco.
2: Eso no lo sé, pero lo que sí sé es que tuvieron que hacer dos expediciones para descubrir que aún podemos seguir encontrando nuevas especies, tanto de plantas como de animales en este mundo tan acabado por los orates humanos.
0: Bueno, eso nos da esperanza, pero ojalá que no se vayan a dejar ir todos los primates humanos para conocerte allá, porque basta que el hombre meta el pie en un lugar para que dañemos el hábitat poco a poco, ¿no?
2: Lo bueno es que es muy difícil llegar a ese lugar, primate mayor, pero sí debemos tener cuidado con la preservación del ambiente de todos los primores.
1: Hablando de primores, ni saben tan bien que encontraron. Una araña naranja que ya no sé dónde se metió. ¿Ninguno de ustedes sintió que les picaron?
0: ¡Ay! ¡Ay, yo sí! Yo sí tengo comezón, primor de murciélago Yoda. Y me da miedo porque luego las especies exóticas son venenosas. ¡Ay! A ver, primate menor, revísame. ¡Aquí! ¡Aquí! ¿Qué tengo? ¿No tengo nada?
2: ¡Nada! ¡Ya no seas paranoica!
1: También descubrieron a una ranita miniatura con puntos amarillos. Pero no quiso venir, pues pensó, quizá me atrapan los primates pillos.
2: Eso jamás lo haríamos, primoroso Yoda. Precisamente nos gusta tener este programa para que la gente entendamos que no todos los animalitos deben vivir con los humanos. O sea, no todos pueden ser animales de compañía, que es tu caso.
0: Mira, murciélago Yoda, mejor ve buscando con tus ojotes a la araña naranja que dices para que no se quede como especie invasora en México. ¡Anda, búscala!
1: Precisamente está colgada de su telaraña casi arriba de tu cabellera.
0: ¡Ay! ¡Ay!
1: No te pongas nerviosa, porque esta pica cuando alguien se desespera.
2: Ya, primoroso Yoda, ya no lloras a la primate, porque es muy miedosa a veces. Además, las arañas no pican, sino que muerden.
0: Pues yo no quiero ni que me piquen ni que me muerdan.
2: Pues entonces, guarda silencio y no te muevas.
1: ¿Saben que a mis tierras antes no habían venido los científicos investigadores? Y el herpetólogo Stephen Richards se emocionó cuando apenas sobrevolaban en avioneta horrores. Después viajaron en piragua y luego, pues a pie. Por lo que visitantes y turismo, gracias a Dios, no veré.
2: ¡Híjole, qué complicado! Pero qué padre poder estar en ese mundo virgen y ver a los animales más extraños en su hábitat.
1: Así que me dices extraño. Pues yo contesto, vete al caño. Ustedes para nosotros también son chistositos. Así que mejor evitemos esos comentaritos.
2: Está bien, pido disculpas, tienes razón. ¿Y saben qué, prima, te escuchas? Ese viaje fue súper complicado, pues tuvieron que trasladar de antemano la comida, algunos medicamentos y su material de investigación al lugar, y luego ellos viajar por varios días como nómadas.
1: Háganse para un lado, pues ya casi mis alas estoy desplegando. Pero les contaré rápido para que no se queden mal pensando. Recientemente las montañas Nakani en Nueva Guinea fueron nominadas como Patrimonio de la UNESCO. Para quien me quiera conocer, solo por internet me vea. Aunque sí es importante que los nativos ya no siembren tanta palma de aceite, pues se extiende casi hasta la costa. Y eso tendrían que impedirlo, pues mucha protección no denosta.
0: Esperemos que así sea. Y excelente vuelo, maestro Yoda. Digo, primor murciélaguito Yoda.
1: Mejor ya calladita, pues la araña naranja en tu hombro está sentadita. Vamos con los primitos rápidos, sí. A ver qué les parecí. Ya me voy a Nueva Guinea, que es el país con mayor diversidad. Y aunque se hablan más de 800 idiomas, sabemos vivir en unidad. Ese es nuestro lema. Pero mejor me voy y no abro otro tema.
3: El maestro chiquito verde, maestro Yoda. Sí, y se parece un poco por el color del pelo que tiene y por las orejas que tiene, las cuernitas que tiene, como Yoda amarillos.
4: Ay, sí se parece al ese de Star Wars. No sé, como que se veía feo.
5: Yo pienso que parece un mono.
6: Sí, sí se parece, sí, a Yoda.
7: Me llama la atención.
8: ¿Qué come?
9: Pues sí, más o menos sí me llama la atención.
10: Yo pienso que está en peligro de extinción, pues lo encontraron. Pues debe estar en peligro de extinción. Se parece a un mono. Interesante, no sé si sea peligroso o no, pero si lo encontraron debe estar en peligro de extinción.
11: ¿Feo? Yo que se ve curioso, tierno y raro.
12: No, es que yo no lo he visto. Me gustaría saber más de él, que si muerde o no muerde.
13: Yo, ¿en dónde lo encontraron? ¿Qué come? Varias cosas.
14: ¿Hace cuánto viene o hace cuánto existe o así? ¿O qué come o...?
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8: Las 8:56.
16: 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Los mundiales están llenos de historias, leyendas y datos curiosos. El gol más extraño en la historia de la Copa del Mundo se dio en 1938, un tanto que aseguró que los futuros ganadores, Italia, avanzaran a la final a costa de un impresionante equipo de Brasil. Con su equipo ganando 1-0, el gran Giuseppe Meazza se preparó para ejecutar un penalti en el minuto 60, solo para que sus pantalones cortos se le cayeran hasta los tobillos durante la carrera. Sin inmutarse, el entonces capitán se recolocó y mandó el balón a la red, mientras el portero todavía se estaba riendo. O al menos, eso dice la leyenda. 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

0: Son las 9.
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0: todos y todas listas para ir
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2: ¿Qué tal? Bienvenidas y bienvenidos a esta nueva transmisión desde Ciudad Sanísima, donde ya se encuentra todo listo para iniciar el rally en busca del alimento mágico. Antes que nada, agradecemos a todo el equipo de Radio Educación por las facilidades para enlazar la señal. Ya todos los equipos se están acomodando en la línea de salida y el equipo de Radio Educación recibe las últimas indicaciones para arrancar. ¿Qué tal? ¿Cómo estás? ¿Ya estás listo? ¿Lista? ¡Qué bueno! Porque recuerda que tú eres parte del equipo y con tu participación podremos encontrar el alimento mágico y ayudar a todas las niñas y niños a crecer sanos y fuertes. Ahora la jueza Susana por siempre ya se coloca en el podio para dar el disparo, así que preparados, porque después de la salida ella lee la primera pista y arranca el juego. Solo con 10 respuestas correctas pudimos avanzar a la siguiente pista, así que a encontrar el alimento mágico. Tú que estás en casa, ¿estás listo? ¡Escuchemos!
3: Participantes, bienvenidos una vez más a nuestro rally en busca del alimento mágico. Comenzamos la cuenta regresiva. 5, 4, 3, 2, 1. La primera pista es: ¿qué nutriente sirve para hacer más fuertes tus huesos y dientes? ¿Qué nutriente sirve para hacer más fuertes tus huesos y dientes? Muy bien. Ya pueden iniciar la búsqueda. Recuerden que se necesitan 10 respuestas correctas para pasar a la siguiente pista. ¡Adelante!
2: Allí está. La jueza Susana por siempre ha dado la primera pista y es tiempo de buscar la respuesta.
4: Es momento de responder la pista y llamar.
0: Nuestros teléfonos para que participes son 4155-1060 o si vives en otra ciudad, marca el 01800-080-1060.
5: También puedes enviar tu respuesta a nuestro perfil de Facebook en busca del alimento mágico.
0: Pídele a algún adulto que te conecte con nosotros.
6: ¡Participa! ¡Participa! ¡Participa!
2: Y mientras completamos la pista, vamos a enlazarnos con nuestra reportera Elvita Mina, quien se encuentra en la zona norte de la ciudad y nos platica cómo van las cosas por allá. Elvita, ¿cómo estás? ¿Qué nos cuentas?
7: Hola, ¿cómo estás, Lulu? Te saludo a ti y al auditorio. Fíjate que nos encontramos en la zona norte de Ciudad Sanísima, donde el señor Obey está haciendo de las suyas para evitar que los niños y las niñas avancen en este rally.
2: ¿Ah, sí? Pues, ¿qué hace?
7: Está obstruyendo un puente por donde deben pasar y... ahí les entrega unas bolsitas como de... no alcanzo a ver muy bien. Mejor me acerco y le pregunto.
2: Acércate con cuidado, Elvita. Te esperamos a que llegues.
7: Ah, oiga, ¿qué es eso que les está dando?
8: ¿Yo? Nada. Yo no, ¿cómo?
7: Sí, ¿qué tiene ahí? ¿Qué les está dando a las niñas y a los niños?
8: ¿Nada? ¿No es nada? Ah,
7: claro que sí, mire. ¿Qué es esto?
8: Es un poco de comida para que tengan mucha energía en la competencia.
7: A ver, ¿frituras de harina?
8: ¿Verdad que saben buenas? ¿Verdad? Mira, tienen limoncito.
7: A ver,
8: pruébalas.
7: ¡Guácala! ¡Saben horrible! ¡Eso no es limón de verdad!
8: Pues claro que no. Es concentrado sabor a limón. ¿Pero a poco no te gustaron las frituras?
7: La verdad, a mí no me gustan.
8: Pero si son las mismas que anuncian en la tele.
7: Pues saben horribles.
8: Estás mal. Saben muy ricas. Y es un buen alimento que ayuda a las niñas y niños que están compitiendo.
7: Pero esto no da energía. Al contrario, si comen mucho sentirán cansancio y querrán dormir.
8: ¡Claro que no! Mira, estas con salsita.
7: Estas frituras de harina hacen que el estómago trabaje más para digerirlas y eso resta energía a todo el cuerpo. No son cosas sanas.
8: Ay, si no me digas, niña sabionda.
7: No soy sabionda, solo digo que esto no sirve para nutrir a nadie. Mira, hasta parecen pedazos de cartón con sal.
8: Uy, uy, uy, uy. A ver, aplaudan a la niña criticona.
7: No estoy criticando. Solo sé que esto no sirve para nutrir a los niños y a las niñas del rally.
8: Pues de eso se trata.
7: ¿Perdón? ¿Qué está diciendo?
8: Lo que oíste, niña preguntona. Quiero que los niños no tengan energía y se obsesionen con el sabor de las frituras para que se queden aquí y no encuentren el alimento mágico.
7: Oiga, eso es muy malvado. ¿Por qué no quiere que vayan?
8: Porque sí, niña. Yo podré buscarlo y quedarme con él. Ay, ¿te imaginas qué haría yo con el alimento mágico? Impediría que los niños y niñas se nutrieran y entonces estarían comiendo solo mis frituras. Su cuerpo se haría gordo y les tendría mis pies. ¿Te imaginas, niña sabionda?
7: Pero no es correcto. Usted no puede hacer eso.
8: ¿Crees que no? Mira, obsérvame. Niños, vengan por sus deliciosas frituras.
7: No.
8: A ver, niñas, coman y pónganse.
7: No, no, no. Espere, no haga eso. Lulú, Lulú, ¿me escuchas?
2: Sí, Elvita, te escucho bien.
7: Es mejor que regrese los micrófonos. Voy a ver qué hago para detener a este señor. En un momento regreso contigo.
2: Claro que sí. Vete con cuidado y en cuanto puedas nos informas. Hay que impedir que siga repartiendo esa chatarra. Por eso es muy importante encontrar primero el alimento mágico. Por favor, ayúdanos a encontrar la respuesta de la primera pista. Y mientras nos llamas, vamos a escuchar un poco de música. Adelante.

0: ¡Wow! ¿Cuántas llamadas? Deberían de ver cómo está esta cabina que tenemos aquí en Ciudad Sanísima. Está llena y llena de gente que está contestando y contestando llamadas y revisando todas sus respuestas. Así que estamos muy contentos y contentas en la cabina de Radio Educación, pero en Ciudad Sanísima. Y pues nos da muchísimo gusto que participes. También queremos recordarte que les estamos pidiendo sus dibujos. Si tú te imaginas cómo es el señor Obey, pues es un dibujo. Utiliza todos los colores que quieras y haz una cosa, pues, que podamos enseñar. Porque, ¿qué crees? ¿Qué crees? ¡Sorpresa! El alimento mágico se va a transmitir un día en vivo y ese día queremos que tú vengas a enseñarnos tus dibujos. Así que vete apartando la tarde del miércoles 19 de agosto porque tendremos el alimento mágico en las cabinas de Radio Educación. ¡Ah! Y bueno, va a haber música, va a haber muchas cosas. No te puedes perder ese día, pero sobre todo queremos ver tu dibujo. Así que si te imaginas a ese señor Obey que anda repartiendo sus frituras, pues dibújalo y ya lo estaremos viendo todos y todas. Por lo pronto vamos a apurarnos, porque si no la jueza Susana por siempre se nos desespera. Ya le entregamos el paquete, solo queremos agradecer a Tiare Aleida Hernández de 8 años, a Belén Maldonado de 11, Yaret Simoncada de 9, Estrella Vázquez de 11, Leslie Andrea López de 12, Leonardo Sebastián Moncada de 8, Rafael Hugo Martínez de 10, que manda saludos a Rocío Valencia, Luis Enrique Padilla de 10, Tamara Yamilet de 11, Dana Patricia Osorio de 8, que manda saludos a la maestra Mónica, Oscar Andrés de 10, Naomi Ayenami de 9, Gabriela Arredondo, que manda saludos a Delia Arredondo, ella tiene 8 años, Leonardo Platas de 11, Abraham Meléndez de 11, María Andrea Borges de 9, que manda saludos al director, Eduardo Pérez de, no dice de dónde, pero es el director, saludos al director, Diego Magali de 9, Diego Rodrigo Falcón, que manda saludos a sus abuelos, Marta y Rafael, Martita y Rafael, saludos a Daniel, Mariel Durán Suárez de 8, saludos a la maestra Margarita Flores, Diana Paula Vázquez de 8, Diego López Montecada de 8, Daniel Mejía de 11, Roberto Yair Sendejas de 8, que manda saludos a la maestra Mónica, la quiere mucho, Eduardo Hernández Paredes de 11, saludos a la maestra Rocío, Luis Ángel de 6, Manuel Ángel Flores de 10, Diana Laura Osorio de 9, saludos a Mariel y Denise, Donovan Ian de 8, saludos a la maestra Mónica, Gaby López de 9 y Adric Benítez, Andri Benítez de 9, Andric Benítez de 9, que por cierto quiero decir una cosa, se despertó hoy y lo primero que pensó es miércoles, día del programa En Busca del Alimento Mágico. Así que un aplauso y gracias también en la página de Facebook. Dani Yu Merino también manda saludos a la Escuela Ricardo Bell. Todos, todas nos dieron respuestas. ¿Qué dice la jueza?
1: Muy bien, equipo de Radio Educación. Han cubierto de manera muy acertada el primer nivel. Ahora, aquí tienen la segunda pista. ¿En qué alimentos encontramos ese nutriente que nos ayuda a fortalecer huesos y dientes? Repito, ¿en qué alimentos encontramos ese nutriente que nos ayuda a fortalecer huesos y dientes? Allí la tienen. Ahora, a buscar se ha dicho.
0: Seguramente tú los has comido, así que apúrate a contestar marcando a nuestro número telefónico o enviando un mensaje a nuestra página de Facebook. ¿No sabes cuáles son? Aquí los tienes.
2: Envía tu respuesta a nuestro perfil de Facebook
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2: Pídele a algún adulto que te conecte con nosotros.
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0: Envía tu respuesta. Recuerda que necesitamos 10 para pasar al siguiente nivel. Y, a ver, esperen, me están informando que hay incidentes en la zona sur de Ciudad Sanísima. Algo pasa que está obstaculizando la participación de los niños y las niñas en el rally. Eso me suena a que anorexia está siendo de las suyas. Por allá está nuestro compañero Vicente Proteín, quien nos tiene el reporte. Vicente, ¿cómo estás? ¿Qué nos tienes?
5: Pues aquí, muy sorprendido nuevamente con esta mujer, que detiene a cada participante, en particular a las niñas, para distraerlas y hacerles una serie de preguntas muy raras. Escuchemos.
6: ¿Y tú cómo te sientes siendo tan gorda,
7: ¿En serio estoy gorda?
5: ¿Gorda? Pero sí es un cuerpo normal de niña.
6: Ay, cómo me cae mal la gente metiche. Y claro que está gorda. ¿Ya viste cómo se le ven los cachetes?
5: Pues, ¿qué tienen? Se le ven igual de lindos que a todas las niñas de 8 años.
6: Oh, pues todas están mal, ¿eh? Esos cachetes no son in. Lo de hoy es estar como yo, delgada y sin ninguna gotita de grasa, ¿viste?
5: Pero si tú estás a punto de que te lleve el viento, ¿pues qué no comes?
6: ¡Claro que no! Me ofendes. La comida engorda y nos hace ver muy feas.
5: Pero no puedes decirle eso a las niñas. Ellas están en pleno desarrollo y necesitan nutrientes para crecer sanas.
6: Pero si comen, se ven feas.
5: ¿Quién dice eso? Todas las niñas son hermosas.
6: Ay, claro que no. Mira aquella que va por allá. Hasta le brilla el rojo del cachetote.
5: Oh. ¿Cuál cachetote? Son sus mejillas y tiene unas hermosas chapitas por hacer ejercicio.
6: Ah, ¿y qué me dices de aquella bola con patas? Ish. Nada más porque sé que es un niño. Si no, pensaría que a alguien se le perdió un balón de fútbol.
5: Oye, ese niño no es ninguna bola. Y de hecho, yo diría que usa el balón. Pero para jugar fútbol o algo así, porque corre muy rápido.
6: Bueno, pero no me vas a negar que aquella niña podría avanzar más si se deja rodar en sus propias llantitas, ¿que no?
5: Tú sí que te ves mal. Ella no tiene ninguna llantita y lo que ves es su chaleco con cosas para el rally.
6: Tú sí que estás out de plano, chavo, out. De seguro lo fashion te ha de producir ronchas. Casi, casi, que creo que a tu pueblo no llegan las revistas de moda.
5: Pero todas esas imágenes son falsas. Primero las mujeres son alteradas con vestuario y maquillaje, y luego les ponen filtros a las fotos. Las mujeres reales no son así.
6: Pues por eso estoy aquí, para ayudarles a ser así.
5: ¿Qué estás diciendo?
6: Yo vengo a impedir que los niños y las niñas encuentren el alimento mágico si no lo has entendido. Así no comerán nada y quedarán igual de bonitas como yo.
5: Pero eso no está bien. Necesitan comer para crecer sanos y fuertes. Y tú también.
6: ¿Qué? Claro que no. Claro que no. Es más, ya no me quites mi tiempo. Voy a convencerlos de que coman aire. Aire, qué rico airecito. Qué rico alimento. Ay, niño, ven acá. Ven a comer aire puro, rico, suave, transparente. Aire. Aire.
5: Bueno, tengo que seguirla para evitar que vaya a molestar a las niñas y niños. En un rato me comunico contigo.
0: Claro que sí, Vicente, aquí estamos pendientes y vete con cuidado. No se puede confiar en alguien que solo come aire.
5: Gracias, en breve les informo.
0: Ay, mientras tenemos más noticias de anorexia, les recuerdo que estamos esperando su respuesta para la segunda pista. Es importante que contestemos rápido para evitar que esta mujer y otros de sus malvados amigos encuentren el alimento mágico. ¿Se imaginan? Vamos a escuchar un poco de música para darles tiempo a que se puedan comunicar. ¡Adelante!

0: Qué bueno que tenemos esta música tan rica, porque entonces nos podemos relajar de toda la corretiza que traemos aquí en la cabina de Radio Educación en Ciudad Sanísima, porque miran cuántas llamadas, cuánta participación. Y pues les recuerdo que estamos recibiendo sus dibujos. Si quieren enviarlos por la página de Facebook, si es que tienen, o alguna persona adulta con ustedes, si no, lo guardan y lo hacen muy bonito, con muchos colores, muy brillante, lo guardan. Y recuerden que nos vamos a encontrar por acá el día 19 de agosto, bueno, no aquí, me equivoqué, en Radio Educación, y allá vamos a ver todos los dibujos y a platicar un poco de estos maléficos personajes. ¿Cómo se imaginan a esta anorexia que anda diciendo que hay que comer aire? Y en particular a las niñas, claro que no, por supuesto que no. Las niñas y los niños deben comer bastante bien para crecer sanos, fuertes, y pues claro que la belleza no depende de eso. Así que mal mensaje ese de anorexia, pero si te la imaginas de una forma, pues dibújala y guarda tu dibujo, porque pronto vamos a hacer una gran galería. Vamos a leer rápidamente todas estas participaciones para ver cómo nos va con las respuestas. Benjamín Gómez Granados, de 8 años, manda saludos a sus compañeros del tercero C. Samantha Castro Delgado, de 11, saludos a la maestra Valencia. Mariel Durán Suárez, de 8, saludos a Denise y a Diana Laura. Diana Paula Vázquez, de 8, Diana Laura Osorio, de 9, Leonardo Sebastián Moncada, de 8, Diego López Moncada, de 8, Valeria Regina Osoria, de 6, que le manda saludos a su papá que está trabajando. Tiarea Leida, de 8, nos da muchas respuestas, esperemos que estén muy bien. Axel Alemán, de 9, Joana Gabriela Benítez, de 8, María Andrea Borges Valencia, de 9, Eduardo Hernández Paredes, de 11, saludos a la maestra Rocío Valencia y a sus compañeros del quinto A, Benjamín Granados, de 10, Ian Morales, de 9, saludos al tercero C, Tiananda Mendoza, de 5, Ángel Manuel Flores, de 10, que manda saludos a la Escuela Estado de México, Jorge Francisco Arias, de 11, Daniela Baltasar, de 10, Noemí Ayanami, de 9, Santiago López Jasso, de 8, Óscar Andrés Delgado, de 10, Diego Magali, de 9, Diego Rodríguez Falcón, de 8, saludos a la maestra Blanca Estela, a su mamá Blanca Estela, Jorge Antonio López, de 8, Luis Ángel Magallón, de 6, Gabriela Redondo Valencia, de 8, Andric, de nuevo, Benítez, de 8, saludos a Donovan, Brian y Ángel, y Iram Sue, de 8, Miguel Ángel, de 8, Yaret Simoncada, de 9, José Antonio Buendía, de 12, y a través de Facebook tuvimos la participación de Ley Sabra, Patricia Alvarado, Pati Osorio, que además manda saludo a Vale Osorio, Roberto G. Martínez Islas, Dylan Saúl, y también Fernando Cortés, bueno, por teléfono, Fernando Cortés, de 10 años. Muchas respuestas. ¿Qué dice la jueza Susana por siempre?
1: Muy bien, equipo de Radio Educación. Han completado correctamente la segunda pista. Ahora, pongan mucha atención. ¿Qué enfermedad se produce con la carencia de este nutriente en huesos y dientes? Voy a repetir. ¿Qué enfermedad se produce con la carencia de este nutriente en huesos y dientes? ¿Listo? ¡Adelante!
0: Anda, ayúdanos a contestar la pregunta. Marca nuestro número telefónico o manda un mensaje a la página de Facebook.
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3: Nuestros teléfonos para que participes son 4155-1060, o si vives en otra ciudad, marca el 01800-080-1060.
4: También puedes enviar tu respuesta a nuestro perfil de Facebook en busca del alimento mágico.
3: Pídele a algún adulto que te conecte con nosotros.
5: ¡Participa! ¡Participa!
0: Mientras investigas o le preguntas a una persona adulta, vamos a enviar nuestros micrófonos hasta la zona poniente de Ciudad Sanísima, donde se encuentra nuestro reportero Max Fortino. Max, ¿me escuchas? ¿Cómo andan las cosas por allá?
6: Hola, Lulu. ¿Cómo están todos por allá en la plaza de Ciudad Sanísima? Te saludo a ti y a todo el auditorio.
0: ¿Estás bien, Max? Te oigo agitado.
6: Estoy bien, solo que estaba haciendo ejercicio.
0: Muy bien, Max. Es muy bueno hacer ejercicio.
6: Claro que sí, porque el ejercicio nos ayuda a asimilar mejor los nutrientes y tener nuestro cuerpo sano y fuerte.
0: ¿Y qué nos cuentas de esa zona de la ciudad? ¿Cómo van las cosas por allá?
6: Pues hasta ahorita todo transcurre en calma, con esta maravillosa vista del río, sus aguas cristalinas y sus manzanas flotantes.
7: ¿Qué?
6: ¿Manzanas flotantes? Espera, algo anda mal. ¿Qué es lo que está pasando en el río? Déjame acerco y quiero saber qué es. Veo a Doña Bully. Está pidiéndole a los niños y niñas que tiren los alimentos al río. No entiendo. ¡Doña Bully! ¡Doña Bully!
8: Sí, sí, dígame.
6: ¿Qué es lo que está haciendo?
8: Pues aquí divirtiéndome con los niños y niñas.
6: ¿Cómo divirtiéndose si lo que hacen es tirar la comida?
8: Pues eso es lo divertido. La comida no sirve, hace daño y te hace ver mal. Por eso hay que tirarla.
6: Pero lo que tiene allí es fruta.
8: Y me faltó leche, huevos, carne, verduras y cereales. Pero con esto es suficiente. ¡Allí va otra!
6: ¡Oye, no! Esos alimentos sirven para nutrir a los niños y niñas, además de que saben rico.
8: Ah, bueno, si te gusta el sabor de esas frutas, pues le das una chupadita y luego los tiras.
6: ¡No!
8: La cosa es que no te los comas, porque si no engordas y te pones feo.
6: Eso no es cierto. Si los alimentos se combinan adecuadamente, te ayudan a crecer sano y fuerte, y no se acumulan en tu cuerpo.
8: ¡Ay, muchacho! Tú lo dices porque estás bien gordito. Pero no querrán verse así, ¿verdad, chiquitos? ¡Anden a tirar comida! ¡Yuhu! ¡Manzanas al río! ¡Otra mano!
6: ¡No, espere, espere! ¡Eso no lo tire! ¡Espere, por favor!
8: ¡Claro que sí!
6: Lulu, creo que mejor les dejo los micrófonos. Tengo que recoger la fruta que tiró Doña Bully al río.
0: Ya me imagino, Max. Convence a los niños y a las niñas de que te ayuden. ¡Cuídate mucho!
6: Seguimos en contacto.
0: Ay, y mientras Max impide que la comida se desperdicie, te recuerdo que estamos esperando tu llamada o tu mensaje de Facebook para completar las respuestas necesarias y cubrir la tercera pista de este rally. Les invito a escuchar mientras un poco de música para dar tiempo a sus respuestas. Adelante.

0: poco tiempo y es la última pista, igual y nos pueden ganar otros equipos. Bueno, lo que sí es seguro es que no van a ganar los malosos. Por cierto, ¿cómo te imaginas a esta doña Bully que anda tirando comida y diciendo que la desperdiciemos para no engordar? No le hagan caso, ¿eh? Pero ¿cómo te la imaginas? Si tienes alguna idea, haz un dibujito y guárdalo, porque pronto vamos a hacer nuestra gran galería del alimento mágico. Y bueno, pues muchas llamadas, así que ahí les van los nombres y gracias por haber participado. A Luis Enrique Padilla, de 10 años, a Diana Patricia Osorio, de 8, que manda saludos a su papá Jesús Osorio, Diana Paula, de 8, Joana Gabriela, de 8, Diana Laura, de 9, que manda saludos a la maestra Mónica Margarita, José Antonio de la Rosa, de 12, María Andrea Borges, de 9, Axel Uriel Sánchez, de 10, que da respuesta, pero no puedo decirla. Rodrigo Anaya, de 11. Saludos al grupo de quinto A. Axel Alemán, 9, de 9 años. Andrix Benítez, nuevamente, de 8. Ángel Emanuel Bravo, de 8. Saludos a la maestra de quinto. No, o sea, no nos dice quién, pero un saludo. Oscar Andrés Delgado. Daniela Valenzuela, de 10. Lisette Durán González. Saludos a la maestra Rocío. Dice que la quieren mucho. Gaby Redondo, de 8. Ahí manda saludos a la maestra Xochitl. Samantha Castro, de 11. Eduardo de Hernández, de 11. Y también manda saludos a sus amigos Leonardo Platas, Daniel y Ana Belén. Diego Rodrigo, de 8. A Luis Ángel Magollán, de 6. Naomi Ayenami, de 9. Roberto Yair Sendejas, de 8. Ángel Manuel Flores, de 10. Diego Margali. Alín Bobes, de 10. A Leonardo Sebastián, de 8. Abraham de no entiendo muy bien, pero Abraham nos dice tiene 11 años. Dice también respuesta de Alín Ixama, de 10. Donovan Ian Morales, de 9. Saludos a sus amigos del tercero C. Diego López Moncada, de 8. Juan Julián Márquez, de 10. Mariel Durán Suárez y Fiore Aleida Hernández, de 8. También tuvimos en el Facebook, fíjense quién nos escribió, un saludo muy entusiasta, la maestra Rocío Valencia, que tiene a todo su grupo aquí también. Muchas gracias a los alumnos de la Escuela Estado de México y bueno, a todos y a todas quienes han participado. Llegan y llegan y llegan. Yaretsi Carolina, de 9. Edwin Esteban Reséndiz, de 10. Ahora sí, ¿qué dice, jueza? Con su respuesta.
1: El equipo ganador de este rally es... ¡Claro! ¡El de Radio Educación! Con todas las respuestas correctas, las niñas y los niños lo encontraron. El alimento mágico de hoy es... ¡el calcio! La respuesta correcta de la pista 1 es el calcio, un mineral que hace fuertes y duros a nuestros huesos y dientes. La respuesta de nuestra segunda pista es que este nutriente se encuentra en alimentos ricos como la leche, el queso, yogurt y otros derivados lácteos. También lo hay en el huevo, frutas secas, legumbres y verduras verdes. ¡Ah! Y también en las tortillas de maíz. Seguro que hoy desayunaste algo que tiene calcio, ¿no? Bien, pues es importante que lo incluyas en tu dieta diaria para que crezcas muy sano y fuerte y para evitar que cuando seas grande tengas osteoporosis, que es la respuesta correcta a nuestra siguiente pista. Esta, la osteoporosis, es una enfermedad que debilita los huesos y los hace romper fácilmente. Bueno, pues muchas gracias al equipo de Radio Educación por participar en la búsqueda del alimento mágico. ¡Felicidades!
0: ¡Bien! ¡Lo logramos nuevamente! Muchas gracias a todas y a todos por participar. Fue un logro de equipo. Tenemos que celebrarlo. Pero antes voy a pasar el micrófono a mis compañeros reporteros y reportera que se encuentran acá abajo en la plaza principal y que han terminado este rally victoriosos. ¡Elvita! ¡Lo logramos! ¿Cómo lo viven por allá?
2: Lulú, una vez más nuestros amigos y amigas nos ayudaron con sus llamadas telefónicas y sus mensajes en Facebook.
0: ¿Y cómo te fue? ¿Cómo terminó todo con el señor Obey?
2: Por fin logré quitarle todas las frituras para que no concretara su plan de engordar a los participantes. No fue fácil, pero afortunadamente los niños y las niñas del rally me ayudaron.
0: Eso es lo importante, que ellas y ellos rechacen este tipo de chatarra. ¿Y a ti, Vicente Proteín, cómo te fue?

0: Yo me divertí mucho, porque cuando Anarix iba a molestar a los participantes con eso de que no comieran, vino un viento tan fuerte que la mantuvo quietecita. Con eso de que está tan flaca, no pudo moverse.
1: Ya me imagino. ¿Y a ti, Max Fortín?
2: Yo también me divertí mucho con los niños y niñas mojándonos los pies mientras rescatábamos toda la fruta que había tirado Doña Bully. Y al final nos quedamos a comerla.
1: ¡Uy, qué rico! ¡Bien! Pues ya es hora de despedirnos de nuestro auditorio. Les dejo un cariñoso abrazo.
3: ¡Adiós, mamá! ¡Que te vaya bien!
1: Y así es como terminamos esta transmisión especial desde Ciudad Sanísima en este rally, en busca del alimento mágico. Muchas gracias a Radio Educación. Allá regresamos los micrófonos. Les deseo que tengan una rica y nutritiva semana. Recuerden que todas somos muy lindas y todos son hermosos. Cuiden su cuerpo y disfruten de la vida. ¡Nos escuchamos!
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1: Hoy participamos en las voces Nicolás Moreno Torres, Hugo Didier Longines, Alma Lilia Martínez, Georgina Rábago, Joaquín Chablé y Erika Ramírez. En el equipo de producción, Antonio Fernández, Luis Felipe Oropesa, Cuthberto Garcés, Alma Rangel, Jorge Humberto Chávez, Francisco Muñoz, Erendira Salazar y Laura Elena Padrón.

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0: mucho estar aquí con todos ustedes en este programa. Espero tengan muchas ganas de aprender y divertirse con nosotros. Yo soy Aileen y les doy la bienvenida a su casita y otros viajes con Alas y Raíces.
1: Hola a todos, queridos radioescuchas, sean bienvenidos a un programa más. Mi nombre es Eder y el día de hoy tenemos muchas cosas preparadas para ustedes, así que alístense para un programa lleno de reflexiones y consejos que a todos nosotros nos pueden ayudar. ¡Bienvenidos y bienvenidas!
0: Oigan, ¿qué creen? Hoy vamos a compartir con ustedes un tema muy importante para la vida, un valor que nos ayuda a comunicarnos de una forma efectiva, a tener relaciones sanas con personas y a obtener lo que deseamos.
1: El tema que queremos platicar hoy previene el acoso escolar y otros comportamientos agresivos. Es esencial para el desarrollo del mundo donde vivimos y cuando no lo hay, entorpece la comunicación y la colaboración y provoca entornos poco saludables para todas las personas.
0: Por supuesto que nos referimos al respeto.
1: El respeto en mi vida creo que se manifiesta en diferentes acciones y situaciones, desde que eres tolerante, empático, hasta en nuestra forma de hablar, de ser puntual. En fin, el respeto en el día a día implica tratar a los demás con consideración y ser conscientes de nuestras acciones y palabras.
0: Eder, sí tienes mucha razón, el respeto está en todos lados y día a día. Por ejemplo, yo cuando uso el transporte para ir a la escuela, veo muchas faltas de respeto, por ejemplo, cuando no le dan el asiento a una persona que verdaderamente lo necesita. O pues simplemente cuando saludas y dices buenos días y nadie te responde.
1: Todos los días hay que poner atención para no cometer faltas de respeto hacia las personas. La forma de decir las cosas es básica. Hay que sabernos comunicar sin necesidad de ser agresivos con los demás. Muchas veces me ha pasado que digo algo como un poco molesto o de mala gana, y tal vez las palabras que usé no eran las malas, sino que la forma o el tono en el que lo dije llega a ser hiriente para las personas.
0: Tienes mucha razón, Eder. Aun cuando nos sintamos hechos una furia, es importante decir lo que nos tiene mal, pero con respeto. Como por ejemplo, una vez en la escuela, una amiga mía solamente azotó el cuaderno y dijo: "Detesto esta clase". Y lo dijo tan feo que la maestra se sintió mal y le dijo que era muy válida su opinión, pero que no lo dijera de esa manera porque le faltaba el respeto a ella y a todos los compañeros.
1: Los prejuicios y estereotipos son muchas veces los causantes de las faltas de respeto que se cometen, pero no solo eso, sino que además nos alejan de la posibilidad de conocer a un buen amigo o amiga y de enriquecernos con su forma de ser.
0: Por ejemplo, creer que las diferencias nos hacen mejores o peores, que nos da más o menos valor como personas, es olvidar el respeto hacia nosotros mismos o hacia los demás, como le pasó a Cochinito y a Pata. Afortunadamente, Sapo no olvidó que el respeto es la base de todas las relaciones y les dio una gran lección.
2: ¡El cuento!
3: Sapo y el Forastero, de Max Belius, Ediciones Ecaré. Un día llegó un forastero y acampó a la orilla del bosque. Cochinito fue quien primero lo descubrió. "¿Ya lo vieron?", preguntó Cochinito alborotado cuando encontró a Sapo y a Pata. "No", dijo Pata, "¿cómo es?". "A mí me parece una rata inmunda y sucia", contestó Cochinito. "¿Qué habrá venido a hacer aquí?". "Hay que tener cuidado con las ratas", dijo Pata. "Son todas unas ladronas". "¿Cómo lo sabes?", preguntó Sapo. "Ay, eso lo sabe todo el mundo", contestó Pata indignada. Pero Sapo no estaba tan seguro. Quería verlo con sus propios ojos. Esa noche, al oscurecer, divisó un resplandor rojo en la distancia. Sapo se acercó sigilosamente. A la orilla del bosque, vio una destartalada tienda de campaña. El forastero había puesto una olla al fuego y se sentía un olor delicioso. Sapo pensó que todo se veía muy acogedor. "Lo vi", contó Sapo a los demás al día siguiente.
4: "¿Y entonces?",
3: preguntó Cochinito.
4: "Parece un tipo simpático", dijo Sapo.
3: "Cuidado", dijo Cochinito. "Recuerda que es una rata inmunda". Un día,
4: Sapo decidió visitar a Rata.
5: «Hola», dijo Sapo. «Soy Sapo».
6: «Lo sé», dijo Rata. «Puedo verlo. No soy tonto. Sé leer y escribir y hablo 3 idiomas».
4: Entonces apareció Cochinito.
7: «¿De dónde vienes?»,
4: preguntó furioso.
6: «De todas partes y de ninguna»,
4: contestó Rata con calma.
7: «Bueno, ¿y por qué no te regresas?», gritó Cochinito. «No tienes nada que hacer aquí».
4: Rata no se alteró.
6: «He viajado por todo el mundo»,
4: respondió Rata.
6: «Aquí hay paz y una hermosa vista del río. Me gusta este lugar».
7: «Rata inmunda», murmuró Cochinito.
6: «Sí, sí»,
4: dijo Rata amargamente.
6: «Todo es siempre mi culpa. A las ratas siempre se les acusa de todo».
4: Sapo, Cochinito y Pata fueron a visitar a Liebre.
7: «Esa rata asquerosa debe irse ya», dijo Cochinito.
4: «No tiene ningún derecho a estar aquí», exclamó Pata.
7: «Basta, basta», dijo Liebre. «Puede que sea distinto a nosotros, pero no está haciendo nada malo. Y además el bosque es de todos».
4: Desde ese día, Sapo iba siempre a visitar a Rata. Se sentaban juntos en el banco gozando de la vista y Rata le contaba a Sapo sus aventuras alrededor del mundo. Ay, a Cochinito le parecía muy mal lo que hacía Sapo.
7: «No deberías andar con esa rata inmunda», le dijo.
4: «¿Por qué no?», preguntó Sapo.
7: «Porque es distinto a nosotros», contestó Pata.
4: «¿Distinto?», preguntó Sapo.
7: «Pero todos somos distintos».
4: «No», dijo Pata. «Nosotros somos iguales. Somos todos de aquí. Y Rata no es de aquí». Un día, Cochinito se descuidó cocinando y derramó algo en la cocina. Enormes llamas saltaron del sartén. Muy pronto el fuego creció y las llamas se extendieron por todas partes. La casa estaba ardiendo. Cochinito corrió afuera aterrorizado. «¡Fuego, fuego!», gritaba. Pero ya Rata había llegado. Corrió una y otra vez del río a la casa con cubetas de agua y luchó contra el fuego hasta que lo apagó. Cochinito se había quedado sin hogar. Pero no tuvo que preocuparse. A la mañana siguiente apareció Rata con martillo y clavos. Rápido como un rayo, reparó la casa. Entonces todo el mundo estuvo de acuerdo. Rata podía quedarse. Siempre estaba alegre y contento y dispuesto a ayudar cuando alguien lo necesitaba. A menudo se le ocurrían cosas divertidas, como almorzar a la orilla del río o ir de excursión bosque adentro. Pero un día, cuando Sapo fue a visitar a su amigo Rata, no pudo creer lo que veía. La tienda de campaña había sido desmontada y allí estaba Rata con su morral a cuestas.
7: «¿Te vas?», preguntó Sapo asombrado.
6: «Es hora de seguir mi camino»,
4: dijo Rata. Sapo estaba desolado. Con lágrimas en los ojos, Sapo, Pata, Liebre y Cochinito se despidieron de su amigo Rata.
6: «Quizás vuelva algún día»,
4: dijo Rata alegremente. Y entonces construyó un puente sobre el río y se fue. Esa rata inmunda y sucia, que era generosa, hábil, amable y aventurera. Todos miraron hasta que Rata desapareció en la distancia detrás del cerro. «Lo vamos a echar de menos», suspiró Liebre. Y así fue. Rata dejó un gran vacío en la vida de sus amigos. Y a menudo, los cuatro se sentaban al sol a hablar de los recuerdos de su buen amigo Rata.
1: Muchas gracias a la narradora Carola Diez por compartir para Su Casita y Otros Viajes con Alas y Raíces la historia de Sapo y el Forastero.
0: El respeto también está compuesto por el entendimiento, la comprensión y por una gran, gran dosis de amor.
1: Si tú te respetas, sabrás cómo respetar a las otras personas y cómo reconocer, aceptar, apreciar y valorar todas sus cualidades.
0: Pero, ¿qué les parece si ahora salimos a las calles de la ciudad para buscar respuestas sobre el respeto? La pregunta.
8: Yo creo que una persona irrespetuosa es mala.
9: Molesta a los demás.
8: Es grosera. Habla cosas que no debe de hablar.
9: Que eso está mal, porque no debe hacer eso.
10: Hay que hablar y luego empezar a una relación de amigos buenos o vecinos buenos, así que no se agredan o se culpien o se digan malas cosas.
11: Yo el respeto lo veo en cómo hablan las personas, porque si no te hablarían con groserías así.
12: Tratar bien a la gente, ser amable.
13: Una persona respetuosa es alguien que pide por favor las cosas y que cuando le pides algo te habla sin interrumpir o así.

0: Lo que acabamos de escuchar se llama Patada al Bullying y lo canta el grupo Patapum. Es una canción que me gusta muchísimo porque con un tono rockero y alegre nos habla de un tema que a muchos niños afecta. Recuerda que si en algún punto dentro de tu escuela o entorno los chicos se burlan de algo o de algún cambio que no está en tus manos, como tu pelo, tu estatura, tu complexión, solo están siendo cobardes. Y a los demás, recuerden que solamente está en nuestras manos ayudar a todas aquellas personas que sufren este tipo de molestias.
1: A mí me gustó mucho que destaca cómo todos somos diferentes y que eso es lo que nos hace únicos y especiales. Igual que las bromas no son divertidas cuando son a costa de otras personas. Y pues sí, no hay que normalizar el decir, son cosas de niños y mejor hay que informar. Y es que el respeto permite que el mundo viva en paz y en sana convivencia. Tiene que ver con saber reconocernos a nosotros mismos y también a las demás personas como valiosas. Apreciar las diferencias que nos enriquecen y no utilizarlas para separar o menospreciar.
0: Y es que cuando se pierde el respeto, cuando le faltas el respeto a una persona o es ella la que te falta el respeto a ti, se genera un ambiente muy tenso que puede llegar hasta la violencia y los golpes.
1: En la escuela es común presenciar este tipo de situaciones. Así lo demuestran diferentes investigaciones que se han hecho alrededor del bullying.
0: ¡El dato!
2: En México, 4 de cada 10 estudiantes han sufrido acoso escolar o bullying.
1: ¡Imagínense! ¡Casi la mitad de toda la comunidad de nuestra escuela!
3: La violencia física, verbal, psicológica y social entre alumnos de primaria y secundaria es muy alta.
4: El acoso o bullying tiene un impacto significativo tanto en las víctimas como en los que observan y en quienes agreden.
1: Esto quiere decir que las dos personas quedan con una huella en sus vidas debido al bullying.
2: Si sufres acoso escolar, recuerda que no estás solo.
1: ¡No estás sola! Habla con tu mamá, papá, familiares o con una persona adulta de tu confianza. Ellos, ellas, te ayudarán a enfrentar el problema.
3: Denuncia. Si sientes temor de hacerlo, puedes utilizar el correo electrónico de tu escuela.
5: Di no a cualquier forma de violencia.
4: No te quedes presente ni apoyes a tus compañeros o compañeras cuando agredan a otros. Piensa lo que sentirías si te hicieran lo mismo a ti.
1: No permitas que tus compañeros o compañeras te hagan sentir miedo o enojo. Pídeles que no lo hagan.
2: Ignóralos.
1: Y busca a un adulto para que te apoye.
2: Recuerda, el bullying marca nuestra vida.
0: Déjenme decirles que desde pequeño viví el bullying en mi escuela, no en carne propia, pero sí con personas cercanas a mí. Es algo que no le deseo a nadie. Si ves que algún chico o chica está recibiendo algún tipo de maltrato u ofensas, ayúdalo. Tal vez nosotros no somos los que lo hagan sentir mal, pero podemos ser quien lo escuche, apoye y quiera hacerlo valer y sentir bien.
1: Eder, esa es una gran recomendación. En mi caso, yo tuve una amiga que le hacían burla por estar morenita y yo me enojé tanto, pero dije, tengo que ser razonable y tengo que buscar una forma para poder ayudarla. Y pues mi decisión, en lugar de hacer algo yo y tomar justicia por mi cuenta, fue ir con una orientadora y decirle lo que sucedía.
0: ¡Qué bueno que actuaste, Aileen! Porque definitivamente vivir una vida en respeto nos ayuda a sentirnos felices. Hay que saber exigir respeto para nuestra persona, pero también hay que saberlo dar.
1: Yo creo que gran parte de esta labor empieza desde la casa, pues el respeto nace en la familia. ¿No crees, Edet?
0: También lo creo así, Aileen, pues la familia es nuestra raíz y es importante que el respeto empiece desde ahí, desde una crianza respetuosa, como bien lo dice y lo promueve la siguiente invitada.
6: Y otros viajes con alas y raíces, estamos muy felices de recibir a una persona muy especial.
7: Ella es mentora de padres y madres de familia, es decir, que da talleres y conferencias sobre crianza consciente para promover la educación a través del amor y del respeto.
6: Pero además, gracias a la manera tan ingeniosa que tiene de compartir su conocimiento a través de sus redes sociales, se ha convertido en una importante influencer con más de 500,000 de seguidores.
7: Se llama Ana María Franco y es mejor conocida como Mamá con Amor. ¡Bienvenida! Y muchas gracias por haber aceptado esta invitación.
8: Gracias a ustedes por invitarme. Estoy muy feliz de compartir este espacio.
6: Ana, este programa lo hemos dedicado a platicar sobre el respeto y sabemos que tú, a través de tus talleres, conferencias y redes sociales, promueves una crianza consciente basada en el amor y el respeto, y no el miedo y la culpa. ¿Consideras que el respeto tiene que ver con la edad? Es decir, ¿que mientras más edad tienen las personas merecen más respeto?
8: No, y precisamente eso es uno de nuestros grandes postulados en crianza consciente. Es decir, que todos, no importa la edad que tengamos, siempre merecemos el mismo respeto y el mismo reconocimiento de nuestra dignidad humana. Nosotros pensamos desde la crianza consciente que el hogar es ese primer gobierno donde aprendemos cómo funciona el mundo real. Entonces, claro, hacía mucho tiempo sí había rangos de respeto entre las personas. Los hombres, por ejemplo, merecían mucho más respeto que las mujeres. Pero luego, después de la Segunda Guerra Mundial, después de un montón de cosas que han pasado a nivel de civilización, pues ya hoy entendemos que todos merecemos el mismo respeto. Por tanto, si los padres estamos educando para el mundo real, entonces es desde la casa, desde el hogar, donde empezamos a que los niños... donde empezamos a propiciar que los niños tengan su propia voz, que puedan querer sus propias cosas, que desarrollen sus gustos, porque allá en el mundo real van a necesitar esa voz y ese criterio propio para poder rechazar en el futuro cosas que no quieran vivir o que no se sienten cómodos de hacer. Claro que sí, respetando siempre que nosotros como adultos tenemos esa responsabilidad de guiar a los hijos por la vida, a ese desenvolvimiento del mundo real que nosotros creemos que existe allá afuera.
7: ¿Qué tan cierto es que las personas que agreden y bulean también les pasa esto en sus casas?
8: Puede o no puede ser, pero la verdad es que si estamos acostumbrados a unas dinámicas dentro del hogar que son violentas, que son de intimidación, que son de amenaza, y que además los padres solíamos decirle a los hijos como, si te lastimo es porque te amo, o es por tu bien, o es lo mejor para ti, por eso es que te hago esto tan horrible, entonces el niño crece como con esa aceptación de la violencia como algo natural. Si es víctima de bullying, pues eso es porque su amigo en realidad lo quiere, ¿no? Porque le enseñaron desde la casa que si alguien te ama, entonces te tiene que herir para que tú puedas progresar en la vida.
6: Ana, ¿qué nos recomiendas hacer si alguien nos falta respeto?
8: Bueno, hay algo muy útil que son como tres pasos de intervención, ¿no? El primero es aprender a decir, para, esto no me gusta, lo que me estás haciendo me está lastimando. El segundo es huir. Si esa violencia por parte de otra persona pues no ha cesado, no ha parado. Y el tercero es buscar un adulto responsable que te ayude a mediar esa situación, porque los niños y niñas siempre están bajo la supervisión de un adulto. En el colegio es el maestro, en la casa es el padre y en el parque algún cuidador. Entonces siempre podrás cumplir esos tres pasos para que te garanticen ese respeto a tu integridad y a tu dignidad.
7: ¿Qué podemos hacer si vemos que alguien está sufriendo bullying?
8: Pueden convertirse en superhéroes de la sociedad en ese caso, avisando a los profesores, a los padres, a los cuidadores o a otros terceros que sean adultos que eso está ocurriendo. Y es fácil de ver porque sabes cuando un niño se pone triste o más agresivo de la cuenta o cuando los amiguitos lo aíslan de su grupo. Entonces es fácil reconocer esas situaciones donde tú ves como niño, como superhéroe, que algo está desbalanceado. Cuando notes esto en tu escuela o en algún lugar en donde compartes con más niños, siempre acude al adulto y di que sospechas que algo está pasando para que los adultos, con su experiencia en el mundo y su madurez, puedan manejar esta situación y puedas convertirte en un superhéroe de alguien que está sufriendo bullying.
6: Mamá con Amor, Ana Franco, muchísimas gracias por venir a platicar a su casita y otros viajes con Alas y Raíces sobre un tema tan importante como el respeto. ¿Qué les dirías a las personas que nos escuchan con este mensaje final?
8: Les diría que acompañar a un niño crecer puede ser una puerta infinita de cosas maravillosas que nos pueden pasar a los adultos, y que como la misión de la vida es gozarnos este paso por el mundo, que no perdamos más tiempo centrando nuestra atención en lo que es difícil, oscuro o en lo que no se nos da tan bien, sino más bien en esas cosas maravillosas y en las oportunidades que tenemos de acompañar a los niños, a acompañarlos a crecer.
7: Y finalmente, ¿dónde te podemos buscar para conocer más sobre la crianza consciente?
8: Bueno chicos, pueden encontrarme en redes sociales como TikTok e Instagram como @mamaconamor, así pegadito. Allí todo el tiempo voy a estar brindando herramientas cotidianas del día a día para que aprendamos cada vez más a disfrutar los niños.
6: Ana Franco, que sigas promoviendo el amor, el respeto y la crianza consciente con todo el mundo. ¡Muchas gracias por venir!
8: Con todo el amor, siempre al servicio de todos.

0: canción que escuchamos se llama Llevarnos Bien y es de Andrés Barahona Londoño. ¿Pero sabes también dónde debemos manejarnos siempre con respeto? ¡Ante el medio ambiente! Ya es urgente dejar de tratar a la naturaleza con faltas de respeto, tirando basura, deforestando, desperdiciando el agua o acabando con la fauna de una región. Este mundo es la única casa que tenemos y hay que respetarla.
1: Tienes toda la razón. Afortunadamente, hay personas que se han dedicado a promover el respeto a la naturaleza a través de su arte y que sí logran dejarnos con una reflexión, como es el caso del artista que conoceremos hoy.
2: Que a través de sus obras buscan dar mensajes sobre la importancia del respeto. Este es el caso del director de cine Hayao Miyazaki.
3: Y es que en sus películas, Miyazaki crea universos cargados de fuerza mitológica y filosófica, donde la naturaleza, las personas y la crítica a la guerra están presentes.
2: Como en el caso de la película Mi vecino Totoro, donde dos niñas, Satsuki de 11 años y su hermana Mei de 4 años, se mudan a una casa con su padre para estar más cerca de su madre hospitalizada.
3: Satsuki y Mei descubren que el bosque cercano está habitado por criaturas mágicas, llamadas Totoros. Pronto se hacen amigos de ellos y comienzan varias aventuras mágicas.
2: En Mi vecino Totoro, Miyazaki nos comparte cómo los seres de la naturaleza, fantásticos o no, son los que nos pueden enseñar el camino de la libertad.
3: La obra cinematográfica Mi vecino Totoro busca inspirar el amor y el respeto por la naturaleza.
2: Otra de las obras del director de cine Miyazaki es La princesa Mononoke, una película que nos cuenta cómo después de defender a su pueblo del ataque repentino de un misterioso jabalí, el príncipe Ashitaka contrae una maldición que podría acabar con su vida.
3: Entonces, por recomendación de los ancianos, el joven príncipe decide aventurarse en un viaje para encontrar la forma de revertir su terrible destino.
2: En su camino, Ashitaka se ve envuelto en medio de la lucha entre los espíritus del bosque y un pueblo minero. Durante el conflicto, conoce a San, la princesa Mononoke y defensora del bosque, y a Emoshi, la líder de la ciudad de hierro y responsable de la maldición de Ashitaka.
3: Como te podrás dar cuenta, las obras cinematográficas del director japonés Hayao Miyazaki están llenas de enseñanzas que nos llevan a reflexionar sobre el respeto a la naturaleza.
2: Acércate a la obra de este cineasta japonés y descubre la magia de Hayao Miyazaki.
0: Respeto a nuestra persona, a los animales, a la naturaleza, a la familia, a los amigos y amigas, a los maestros y profesoras. Sería genial que pudiéramos construir un mundo donde respetarnos fuera cosa de todos los días, ¿no crees? ¿Tú qué opinas? La pregunta.
4: Una persona irrespetuosa es alguien que te insulta, como que te ve de mala manera y así.
5: Que no lo hiciera porque eso está mal, que no le gustaría que lo trataran así.
6: ¿En la educación? ¿En la forma de ser de alguien?
7: Yo creo que una persona respetuosa ayuda a las demás.
6: Respetar a las personas para no hacer malas cosas y así.
7: No sé, ayuda a otras personas que no pueden o que tienen una discapacidad.
1: El tema que platicamos hoy es tan importante que es el paso número uno para construir la paz y hay que empezar a trabajar en él desde que somos pequeños. Por eso, existen algunos libros con historias divertidas e interesantes que nos muestran la importancia de saber respetar. Vamos a escuchar cuáles son.
0: La recomendación.
8: Nuestro tema es el respeto, la primera recomendación que te vamos a dar es el libro Las Otras Tintas, postales sobre diversidad e inclusión realizadas por niñas y niños de Durango.
0: En este libro se reflexiona sobre prejuicios en torno al rol que niñas y niños tenemos. Por ejemplo, cuando se dice a las mujeres les toca cuidar a los niños.
9: Si lees este libro, descubrirás por qué pasa esto.
0: Lo puedes descargar gratis desde la página de alasyraices.gob.mx/ebooks/semillasdetinta.pdf.
1: El siguiente libro que te vamos a recomendar se llama
3: Orejas de Mariposa
1: y su autora es Luis Aguilar y Andrés Nevé.
0: El cuento Orejas de Mariposa nos habla de Mara, una niña que sufre las burlas de sus compañeros a causa principal de sus orejas.
8: Mara al principio le pregunta a su madre por qué el tamaño de sus orejas. Su madre, que la quiere mucho, le da una respuesta inteligente que le hace ver a Mara lo importante y bonito que es ser diferente.
0: Y finalmente, la última recomendación que te daremos hoy es el libro Monstruo Azul de la autora Olga de Dios.
1: Esta es la historia de un grupo que creció creyendo que podía jugar sin importar las consecuencias de sus actos.
9: ¿Aprenderán a divertirse sin hacer daño a su entorno?
0: Monstruo Azul nos habla del respeto, convivencia y empatía. Recuerden que si quieren escuchar los programas de su casita y otros viajes con Alas y Raíces de la primera temporada,
9: los pueden encontrar en el sitio web
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8: en la sección Audioteca.
0: Y ya que hablamos del respeto en todas sus formas, también es importante incluir las redes sociales, pues en este universo del internet, aunque sea virtual, también debe existir.
3: Cultura digital.
2: ¿Sabes qué hacer para navegar con seguridad en el mundo digital?
3: Hoy te damos dos acciones pequeñas pero muy importantes para mantenerte a salvo mientras navegas por internet.
2: 1. No abras ligas de desconocidos. Puede ser una trampa que busque meterse en tu dispositivo móvil y obtener datos tuyos o hasta fotos para después hacer un mal uso.
3: 2. No compartas tus datos personales, como nombre completo, dirección, teléfono o correo electrónico, mucho menos si estás navegando en páginas dudosas.
2: Podrías estarle dando tu información a gente que después la utilice para extorsionar a tu familia o personas cercanas a ti. Tus datos personales son tuyos y nadie tiene por qué pedírtelos.
3: En esta era digital, navegar de forma segura es un derecho primordial.
1: Llegó el momento de despedir su casita y otros viajes con Alas y Raíces.
0: Por hoy ya nos vamos, pero la próxima semana nos volvemos a encontrar.
1: Le agradecemos en especial a todos los niños y niñas que participaron y nos dieron sus respuestas a la pregunta.
0: Y recuerden, el respeto es la base para vivir una vida feliz. ¡Hasta la próxima!
1: Participamos en este programa en las voces Carmina, Luca, David, Carla, Ángel,
0: Aileen
1: y Eder.
0: En la realización, Jorge Humberto Chávez, Alejandro Hernández, Brenda Romo, Antonio Fernández y Ana Aguirre.
1: Esta fue una producción de Alas y Raíces y Radio Educación.
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11: 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Diez con trece minutos.
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1: 10:22.

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5: Estas son las breves mundialistas. Los mundiales están llenos de historias, leyendas y datos curiosos. El gol más extraño en la historia de la Copa del Mundo se dio en 1938, un tanto que aseguró que los futuros ganadores, Italia, avanzaran a la final a costa de un impresionante equipo de Brasil. Con su equipo ganando 1-0, el gran Giuseppe Meazza se preparó para ejecutar un penalti en el minuto 60, solo para que sus pantalones cortos se le cayeran hasta los tobillos durante la carrera. Sin inmutarse, el entonces capitán se recolocó y mandó el balón a la red mientras el portero todavía se estaba riendo. O al menos, eso dice la leyenda. 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
1: 10:36.

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1: Diez cuarenta y tres.

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2: 10:45.

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2: 1059.
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primera grabación importante de Miles Davis como director de banda fue Birth of the Cool, de 1949, con una serie de arreglos de Gil Evans y Jerry Mulligan para un grupo de 9 integrantes. Esta se convirtió en precursora de la escuela jazzística del cool, que a la postre tendría su florecimiento en la costa occidental de los Estados Unidos durante los años 50. En ella se aprecia el perfeccionamiento que había logrado con su estilo escueto en la trompeta. Fue también su primera obra maestra.

causó sensación. Por aquel tiempo, Gil Evans escribió una tonada titulada Moon Dreams y algunas cosas para Boplicity destinadas al álbum Birth of the Cool. Este disco surgió de algunas de las sesiones que celebramos tratando de sonar como la banda de Claude Thornhill. Buscábamos aquel sonido. Yo dije que tenía que ser la expresión de un cuarteto, con las voces de soprano, alto, barítono y bajo. Quería que los instrumentos sonaran como voces humanas y así sonaron. Pasamos un día en el estudio en enero de 1949. En aquella primera sesión grabamos Jeru, Move, Godchild y Budo. No usamos en aquella sesión ninguno de los arreglos de Gil porque Pete Rugolo quiso grabar primero las piezas rápidas y de tempo medio. Me gustó mucho la forma en que respondimos aquel día. Birth of the Cool se convirtió en pieza de coleccionistas como reacción ante la música de Tears y Bird. Ellos tocaban temas rapidísimos y sofisticados, y si no eras un oyente ágil, no captabas el humor y el sentimiento que había en su música. Su sonido musical no era dulce y no tenía unas líneas armónicas que pudieras tararear fácilmente. El bebop no tenía la humanidad de Duke Ellington. Bird y Dizz eran grandes, fantásticos, provocativos, pero nada dulces. Birth of the Cool fue diferente porque podías oírlo todo y tararearlo. El disco surgió de las raíces musicales negras. Bebió en las fuentes de Duke Ellington, de Fletcher Henderson. Nosotros acariciábamos el oído de la gente un poco más suavemente que Bird o This. Eso era todo. Entrando 1948, me encontraba al final de la cuerda con respecto a Bird. Y si seguía colgado ahí, pues, era solo por la esperanza de que él cambiara. Me entusiasmaba aún tocar con él cuando realmente lo hacía. Sin embargo, a medida que se hizo famoso, se dedicó más a los solos y a desentenderse de la banda. Raras veces nos presentaba cuando actuábamos. Y tan pronto terminaba sus solos, abandonaba el estrado sin siquiera mirarnos. Ya no contaba el tempo de las tonadas, así que nunca sabíamos qué coño iba a tocar. Lo único que Bird quería era exhibirse en el estrado y tocar para sí. Siempre había declarado que detestaba la idea de ser considerado como un artista de variedades, pero se estaba convirtiendo.

Por entonces me ocurrieron otras cosas importantes. Al mismísimo maestro Duke Ellington debió de gustarle lo que yo hacía, porque envió un tipo en mi busca. Yo ni siquiera conocía a Duke, solo lo había visto en el escenario y, eso sí, había escuchado todos sus discos. Pero lo admiraba de veras por su música, su actitud, su estilo. Así que lo fui a visitar, más pulcro que un perro casero. Subí a su oficina, llamé a la puerta y ahí estaba él. En calzoncillos y con una mujer sentada en el regazo. Uf, me quedé pasmado. Tenía delante de mí a la persona que consideraba más cool, más sofisticada, más limpia del mundo de la música, sentada en su oficina con una mujer en las piernas y una amplia sonrisa en el rostro. Aquella estampa me impactó de pies a cabeza. Pero Duke dijo que pensaba incluirme en sus planes para otoño, musicalmente hablando, y que me quería en su banda. Aquello me dejó knockout. Figúrate, uno de mis ídolos me ofrecía entrar en su banda, que era la mejor orquesta del ramo. Sin embargo, tuve que decirle que no podía aceptar porque estaba terminando Birth of the Cool. Eso fue lo que le respondí. Y era cierto, aunque la verdadera razón de que no pudiera era que me resistía a encasillarme en lo musical, a tocar la misma música noche tras noche. Mi mente estaba en otra parte. Yo pretendía avanzar en una dirección distinta a aquella en que él se movía, a pesar de que lo estimaba y lo respetaba totalmente. Contestó que no me preocupara, que mi deber era seguir el camino que considerara mejor.

Como consecuencia de Birth of the Cool, Jill y yo nos hicimos realmente grandes amigos. Jill era la clase de persona con la que te gusta estar. Le interesaba la pintura y me mostraba detalles que yo nunca había notado. O bien, escuchando una orquestación, me decía: Miles, escucha ese cello de ahí. ¿De qué otra forma crees que podría haber tocado ese pasaje? Constantemente te incitaba a pensar. Tenía el don de penetrar en la música y sacar cosas de ella que otra persona no habría oído. Era un pensador, y ese, uno de los rasgos que más apreciaba en él. El apartamento de Jill, en la calle 55, un sótano, era punto de reunión de muchos músicos. Un lugar tan oscuro que nunca sabía si era de día o de noche. Max, Dis, Jerry Mulligan, George Russell, Blossom Dearie, John Lewis estaban constantemente ahí. Jill tenía una cama enorme que ocupaba mucho espacio y un jodido gato que se metía por todas partes. Nosotros nos sentábamos donde fuera y hablábamos de música o discutíamos sobre cualquier cosa. Bird apareció por ahí durante un tiempo. Jill era capaz de soportarlo cuando nadie más podía hacerlo.

Yo me movía en otra dirección, alejándome de Bird. Así, bueno, cuando la crisis estalló en diciembre de 1948, tenía ya muy claro lo que quería hacer. La moral de la banda estaba por los suelos cuando decidí marcharme. Bird y yo apenas nos hablábamos y había en el interior del grupo una fuerte tensión. El golpe final se produjo justo antes de Navidad. Bird y yo discutimos en el Three Deuces a propósito de mi dinero. Aquel día, él se había instalado en el club, dedicado a comerse una tonelada de pollo frito y a beber repleto de heroína, y yo no había cobrado en varias semanas. Le pregunté qué pasaba con mi dinero y siguió comiendo pollo como si yo no estuviera ahí. De modo que agarré a aquel cabrón por el cuello y le dije: págame ahora mismo, ojete, o te mato. Y no bromeo, negro. Dio resultado porque me entregó algún dinero. No todo el que me debía, pero sí como la mitad. Unos días después, en vísperas de Navidad, estábamos tocando en el Royal Roost y tuvimos otra disputa antes de subir al estrado sobre el resto de la deuda.

Burr inició enseguida sus bufonadas como dispararle a Al Haig con una pistola de juguete o soltar aire de un globo ante el micrófono. La gente reía y él también. Yo simplemente bajé del estrado y me largué. No lo dejé mientras él tuvo compromisos que cumplir. Nunca lo habría hecho. No es propio de un profesional comportarse de tal manera. Ya le había insinuado que estaba cansado, hastiado de lo que pasaba. Le había dicho que pensaba marcharme y acabé haciéndolo. Tras cortar mi colaboración con él, me bastó cruzar la calle para encontrar trabajo en el Onyx Club. Tuve a Sonny Rollins en el sax tenor, a Roy Haynes en la batería, a Percy Heath en el bajo y a Walter Bishop en el piano. Procuré no mirar atrás. En el futuro, Bird y yo tocamos juntos dos o tres veces y juntos grabamos algunos discos. Contra Bird, yo no tenía nada. Lo único que no quería era hundirme en la misma mierda que él. Luego, Bird solía hablarle a sus otros músicos de cuánto lamentaba la forma en que nos había tratado. Sin embargo, eso no le impidió hacer las mismas cabronadas a cada una de las bandas que tuvo después de nosotros.

0: Cuando terminé de tocar en el Onyx, pasé al Royal Roost con la banda de Tad Dameron.
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Era un gran compositor y arreglista, además de un pianista excelente. El nuevo trabajo me ofrecía seguridad, cosa que después de haber estado con Bert necesitaba para mantener a mi familia. Fats Navarro había sido el trompetista de Tad, pero por entonces ya era un junkie total y faltaba constantemente al trabajo, así que yo ocupé su lugar. En mayo de 1949, Tad y yo llevamos un grupo a París. Fue mi primera gira al extranjero y cambió para siempre mi forma de ver las cosas. Me encantó estar en París y me encantó la manera en que fui tratado. Me había comprado algunos trajes nuevos a la medida, así que me sentía todo un tipo. Formamos el grupo Tad, Kenny Clark, James Moody y yo. Fuimos la sensación del Festival de Jazz de París. Ahí conocí a Jean-Paul Sartre, a Picasso y a Juliette Greco. Jamás me he vuelto a sentir como entonces. Algo parecido fue cuando escuché a Bird y Dis con la orquesta de B y aquella otra con la banda de Dis en el Bronx. Pero entonces se trató solo de música. Ahora era distinto. Ahora era de la vida. Juliette Greco y yo nos enamoramos. Me importaba mucho Irene, pero nunca había sentido las cosas que ahora me trastornaban. Conocí a Juliette en uno de mis ensayos. Ella venía y se sentaba a oír la música. Yo no sabía que era una cantante famosa. Lo ignoraba todo. Estaba tan bonita, ahí sentada con su largo cabello negro, un rostro hermoso, menuda, estilizada, tan diferente a cualquier otra mujer que yo hubiera conocido, distinta por su aspecto, diferente por su manera de comportarse. Le pregunté a un tipo que quién era. Él me contestó: es una existencialista. Yo dije: me importan un huevo esas tonterías, no me interesa lo que es. Me parece una chica bonita y quiero conocerla. Me cansé de esperar que alguien nos presentara. Y un día, cuando vino al ensayo, le hice señas de que se acercara y se acercó. Conseguí hablar con ella y me dijo que no le gustaban los hombres, pero le gustaba yo. A partir de aquel momento, estuvimos siempre juntos. Fue la libertad de estar en Francia y de que me trataran como un ser humano, como alguien importante. La banda y la música que interpretábamos sonaban mejor ahí. Incluso los olores eran diferentes. El caso es que todo pareció cambiar para mí mientras estuve en París.

Juliette y yo solíamos pasear juntos a orillas del Sena, tomados de la mano y besándonos, mirándonos a los ojos, besándonos otra vez y apretándonos mutuamente la mano. Era como cosa de magia, casi como si me hubieran hipnotizado, como si estuviera en una especie de trance. Todo aquello no lo había hecho nunca. Estuve siempre tan inmerso en la música que no hubo tiempo para romances de ninguna clase. La música había sido la totalidad de mi vida hasta que conocí a Juliette. Y ella me enseñó lo que era amar a alguien al margen de la música.

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1: Juliette fue probablemente la primera mujer a la que amé a nivel de igualdad entre seres humanos. Era la persona ideal. Teníamos que comunicarnos sobre todo a través de expresiones, de gestos, lenguaje corporal. Ella no hablaba inglés y yo no hablaba francés. Conversábamos por medio de los ojos, de los dedos. Cuando te comunicas así, sabes que la persona no finge ni miente. Te vales de sensaciones y sentimientos. Era abril en París y yo estaba enamorado. Kenny Clark decidió ahí y entonces que se quedaba allá. Y me dijo que sería un imbécil si regresaba a los Estados Unidos. A mí también me dolía, porque cada noche iba a los clubes con Sartre y Juliette y nos sentábamos en las terrazas de los cafés y bebíamos vino y comíamos y hablábamos. Juliette me pidió que me quedara. El propio Sartre me dijo, ¿por qué no te casas con ella? Pero no lo hice. Me quedé unas 2 semanas. Me enamoré de Juliette y de París. Y después me fui. Cuando me disponía a partir, me encontré rodeado de puras caras tristes. Kenny estuvo ahí también para despedirme. Me deprimía tanto volver a los Estados Unidos que en todo el trayecto no pronuncié palabra. No sabía que aquella experiencia iba a afectarme de tal modo. Y tan deprimido estuve cuando regresé que, antes de que me diera cuenta, ya tenía una adicción a la heroína de la que me costó años desengancharme. Por primera vez, me encontré sin control, cayendo muy deprisa hacia la muerte.

De principios del siglo XX, se convirtió en un auténtico hogar para los músicos estadounidenses. Fue un sitio donde se les respetó desde el comienzo y siempre se les ha invitado y recibido con los brazos abiertos. Miles Davis fue uno de quienes gozó de tal trato en muchas ocasiones.

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3: En Nuevo León le tenemos un gran amor a nuestra tierra y un gran arraigo a las tradiciones y costumbres, las cuales nos han dado una identidad muy sui generis, diría yo. De esto se trata este espacio. Soy Sonia Santos y esto es Delicioso Nuevo León. 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
5: Originario de Torreón, Coahuila, Juan Gerardo Nevares Olivares es actor, director, dramaturgo, comunicador y gestor cultural. Desde 1962 radica en Monterrey. 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A la par de su carrera profesional, realizó estudios de formación teatral y musical en diferentes instituciones. Cuenta con una carrera de más de 40 años en los escenarios, siendo este oficio el que lo llevó a su profesionalización como creativo, promotor cultural y comunicador. 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Posteriormente, se especializó en áreas de gestoría de museos y museología, diversidad cultural e interculturalidad, crítica visual, diseño y desarrollo de programas y proyectos de desarrollo cultural, formación artística, culturas populares e indígenas, producción artesanal, arte popular, empresas, divulgación, promoción y comunicación. Actualmente conduce el programa de entrevistas Frente a Frente en el Canal 28 y es jefe de enlace de la unidad regional del Museo Estatal de Culturas Populares. 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

0: Mi estimado Gerardo, bienvenido a este delicioso programa.
1: Oye, déjame felicitarte, el concepto es maravilloso, Sonia, muchas gracias por invitarme. El concepto es maravilloso y promueve nuestras prácticas culturales, sé que más hacia lo gastronómico, que bueno, pues hay un atractivo enorme. Es que muchísimas, muchísimas felicidades.
0: Gracias, no, muchas gracias. Sí, pues es que sí está dirigido un poco a lo gastronómico, pero tú estarás de acuerdo conmigo que en esta vida todo es gastronomía. Todo se relaciona con lo que comemos, la historia, todo. Porque déjenme decirles que Gerardo y yo compartimos una pasión. Ajá. Que es el arte popular mexicano.
1: Así es.
0: Y yo creo, Gerardo, a reserva de lo que tú me digas, ¿qué opinas? Pero más del 50% de las artesanías están dirigidas a la cocina.
1: Bueno, es que toda artesanía empezó en algún momento en la historia de los pueblos por ser utilitaria, por servir para algo. ¿Cuáles son los elementos de vida? Tomar agua y comer. Esos son los elementos de vida esenciales. Entonces, bueno, si una práctica de inteligencia se puso al servicio en las comunidades fue con qué hago de comer, cómo cocino. Por eso todo está tan relacionado con la gastronomía, con la cocina de los pueblos.
0: Ahorita que mencionas que efectivamente la artesanía nace como un objeto utilitario. Ajá. Que las manos diestras de nuestros artesanos le dieron una belleza reconocida a nivel mundial. Ajá. Yo estoy en el patronato del Museo de Arte Popular de la Ciudad de México. Sí, y una vez que abrió, que ya habíamos logrado un acervo importantísimo, que tenemos, aparte de lo que hay en exhibición, que puede que sean más de 4,000 piezas, en bodegas tenemos otras 6,000 o 7,000.
1: ¡Qué barbaridad!
0: Sí,
1: no,
0: bueno. Hicimos un trabajo maravilloso para lograr ese acervo. Pero una vez que abrió el museo en el 2006, dijimos, lo que hace falta es artesanía antigua. Ajá. Y como bien lo dijiste, que es un objeto utilitario, es como hoy, se te rompe un vaso, pues se rompió. Ajá, se te rompe el beliz, pues se rompió. Sí, se te rompe el vestido y lo mandas a surcir, pero en algún momento lo dejas y lo vas dejando en el camino.
1: Claro.
0: Lo mismo pasaba antiguamente. Entonces, por eso era muy difícil, bueno, ha sido muy difícil poder encontrar artesanía antigua de siglos atrás, de la época de la colonia, porque la gente pues los desechaba. Y entonces ese fue el problema para que no nos llegaran una serie de piezas. Por supuesto que las hay y tenemos algunas, pero no como las que quisiéramos. Y en el caso de los objetos para la cocina, pues el barro, el cucharón de madera.
1: O la piedra volcánica.
0: La piedra volcánica, pues eso sí hay gente que tiene, que te dicen, este metate viene desde mi tatarabuela.
1: Sí, sí, sí, claro.
0: Eso que hemos visto. ¿A ti te gusta cocinar, Gerardo?
1: A mí me gusta cocinar. Sabes que lo intento sin ser muy afortunado en ese sentido. No, tengo ciertos momentos de brillantez.
0: ¡Ah, qué bien!
1: Y otros que, digamos, tengo que comer, ¿no? Entonces, vamos a dejarlo.
0: Pero los de brillantez es por tu creatividad o porque en ese momento dices, hoy tengo tiempo, porque esa es otra, tener el tiempo de hacer lo que termina uno los fines de semana cuando dices, me voy a levantar, pero a veces, híjole, acaba uno tan cansado que dices, como lo acabas de decir, por alimentarte.
1: No, más por tener energía y vivir, ¿no? Seguramente, bueno, yo soy de antes de la tecnología, ¿no? Entonces, en aquel momento, pues, experimentaba de todo tipo y con la buena de Dios y con algunas cosas que se publicaban en ese momento, cualquier cantidad de recetas, ¿no? Luego viene esto del internet, donde ya encuentras todas las recetas que tú quieras, ¿no? Pero bueno, en particular, algunas cosas me salen bien, otras no, pero no estoy para contar mi vida privada, pero hago mi comida.
0: No, pues sí, diaria, ¿no? Para eso estamos, cuéntanos tu vida privada. ¡Nos va a encantar!
1: Bueno, además de todo lo que, de algunas cosas que hago por ahí laboralmente, también soy amo de casa. Yo llego y grito y me obedezco. Pero en ese momento.
0: Está, o sea, muy buena esa
1: sí,
0: frase.
1: Llego, grito y me obedezco porque no hay nadie más. O sea, si grito y nadie obedece, me voy a sentir frustrado. Entonces, bueno, obedezco yo y ya se acabó la historia, ¿no?
0: ¿Y cuándo cocinas? ¿Los fines de semana?
1: Los fines de semana cocino. Uh-huh. Los fines de semana
0: ¿te gusta cocinar de la cocina norestense? O, digo, todos experimentamos diferentes tipos de cocina, no necesariamente la norestense, claro, sí, aquí sí. En Nuevo León, porque, bueno, no falta que se te antoja una buena pasta con una salsa de tomate y albahaca y tocino y crema. ¡Ay, no sabes cómo sale eso!
1: Fíjate que me gusta mucho, yo soy de Torreón. Entonces, bueno, algunas recetas son heredadas de por ahí de mi abuela, ¿no? De mis abuelos, que tienen que ver con la producción lechera, pero bueno, es una historia. La otra es, bueno, sí soy muy de la comida norestense, sin embargo, me dijeron, empiece a comer pescado, empiece a comer salmón, atún, por ciertas cuestiones ahí que tienen que ver con estos resultados que salen en los análisis químicos, ¿no? Que te hacen la química sanguínea, ¿no? Colesterol y triglicéridos. Entonces, ahorita estoy en base a.
0: Adiós a la manteca de puerco.
1: No, no te creas que ni tanto, nomás que no lo puedo hacer público, ¿no? Pero bueno, por ahí va la historia.
0: Ahorita que dijiste pescado y salmón, en algún momento que yo platiqué con el cronista de Monterrey, con don Leopoldo Espinosa, me dijo algo bien interesante que yo no sabía. Ajá. Sí comíamos pescados y mariscos, a partir de que se construyó la vía del tren entre Monterrey y Tampico, que tenemos bien. La famosa estación del Golfo, que fue cuando se construyó a finales del siglo XIX, que hoy es la Casa de la Cultura, ese bellísimo edificio, pero dijo que empezaron a traer a través del tren camarones a Monterrey, y fue cuando se empezaron a comer. Y dije, bueno, pues es lógico el transporte. Me dijo, no, Sonia, no fue tanto el transporte. Ajá. Fue porque en Tampico pusieron una fábrica de hielo. Fíjate cómo la historia
1: sí, se va reconfigurando.
0: Exacto. Sí, entonces, sí, el transporte, porque era más rápido el tren que venir en mulas o en caballo, como lo hubiesen hecho antes de que existían las vías, pero fue gracias a esta fábrica de hielo. Entonces, sí hay una tradición gastronómica, aunque no prosperó como el cabrito y como el
1: por
0: puerco,
1: supuesto, sí.
0: Pero ya desde entonces se traía los pescados y mariscos. Él habló de camarones, habría que investigar un poquito más si traían otro tipo de pescado, digo, no solamente el marisco, sino el pescado. ¿Y cómo te gusta cocinar el pescado?
1: Pues mira, la verdad me encanta zarandeado, por ejemplo.
0: ¡Ay, qué elegante!
1: No, ese, bueno, zarandeado
0: ese
1: es...
0: viene allá, pero...
1: No, pero no, ni es elegante, es muy norteño, pues no es ponerlo en las brasas, es... Me encanta. Y la otra, pues, es solamente empapelado o bien sellado, atún, salmón, pescado.
0: Con una salsita, ¿cómo
1: con,
0: te
1: con un aliño por ahí que me pueda hacer de con aguacate.
0: ¡Ah, qué rico!
1: Que tiene omega 3.
0: ¿Un aliño con aguacate?
1: Sí.
0: ¡Ay, no! Esa receta no las tienes que compartir.
1: Ay, pues déjame buscarla, ahorita la encuentro.
0: Oh, ahorita la va a encontrar. ¿Por qué no le damos 3 segundos a Gerardo para que encuentre la receta y nos las comparte? Muchas gracias, Gerardo. Vámonos a la receta.
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3: Salmón sellado con arroz y en salsa con aliño de aguacate. Ingredientes: salmón o cualquier otro filete, lechuga y vegetales al gusto, un aguacate, aceite de oliva, un ajo, sal y pimienta al gusto. Preparación: el salmón se condimenta con ajo, pimienta, hierbas finas y sal al gusto. Se fríe en aceite de oliva. Para la ensalada, revolvemos la lechuga rallada y los vegetales de nuestra preferencia, todo previamente desinfectado. Preparamos un aliño con aguacate, un ajo, 2 cucharadas de aceite de oliva, medio vaso de agua, medio limón, sal y pimienta al gusto, mezclando en la licuadora la pulpa del aguacate con los ingredientes, a excepción del agua, y a una velocidad baja. El agua se incorpora poco a poco para que emulsione. Se adereza la ensalada y, si se prefiere, también el pescado. Se sirve con arroz y a disfrutar de la receta.
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0: Pues yo también voy a hacer ya esa receta porque se me antojó mucho el aguacate. Es de aquí. La gente cree que es de Michoacán y resulta que estuve investigando y es una franja que empieza aquí al norte de Nuevo León, baja hacia San Luis Potosí, se va a Oaxaca, Chiapas y llega como hasta la mitad de Centroamérica. Ese es el origen del aguacate del mundo.
1: Pues quien tiene árboles de aguacate en su casa se dará cuenta que esta tierra es propicia.
0: Claro,
1: para
0: pues
1: el
0: aquí
1: aguacate.
0: Nació.
1: Sí.
0: De aquí, por eso los neoloneses somos tan aguacateros. Hay gente que no puede comer en su casa si no tiene un aguacate enfrente. Sí, ahora aguacate. Es el hash, ¿verdad? Pero aquí tenemos unos criollos ahí en Bustamante y en Sabinas también.
1: Que más, son con todo y cáscara.
0: Te lo comes con todo y cáscara. Sí, así es. Sí, sí. Y tú que naciste en Torreón, por ejemplo, Gerardo, ¿tus papás eran de allá?
1: Sí, fíjate que, bueno, es muy caprichoso el azar, ¿no? Mi abuelo fue fundador de la pasteurizadora Nazas. Lo comento porque ya no existe. Ahora ya se convirtió en un gran consorcio comercial.
0: Ese entonces que conocemos todos.
1: Ese sí. Ahora era productor lechero y vendía la leche en un carretón hasta prosperar, etcétera. Mi papá, de una familia de ejidatarios, entonces, bueno, pues eso crea una marca en la familia, ¿no? A mí me atrapa en algún momento el teatro, en la preparatoria. Meses más tarde tendría que decidir a qué facultad iba y me meto a agronomía. Entonces soy agrónomo zootecnista.
0: Fíjate nada más.
1: Y
0: no, jamás hubiera pensado que sí, eras agrónomo con esta beta artística, intelectual que tienes. Resulta que le gustan los ranchos y las vacas a Gerardo.
1: No, a los 13 años yo estaba, ya mi papá había puesto una granja de cerdos y yo ya estaba criando cerdos a los 13 años. Y cuando digo criando es que mi papá andaba en la Polaca. Y yo estaba cuidando los marranos, ¿no? Entonces,
0: sí. ¿Aquí estaba en Nuevo León?
1: Sí, en Guadalupe, por allá teníamos una quinta, una granja.
0: Es que aquí le decimos quintas, fíjate.
1: Le decimos quintas.
0: No, es un nombre muy particular de Nuevo León que no existe en el resto del país. Nadie dice la quinta. Y aquí, nada más las que conocemos, la Quinta
1: claro.
0: Calderón, donde estuvo toda la vida el restaurante del tío.
1: Ajá.
0: La Quinta González, que estaba aquí a la salida a Saltillo. Y ni qué decir de las quintas en el resto del estado.
1: Ajá.
0: Pero te pregunté eso porque ahí en Torreón, que además es norestense, del noreste, llegó mucho español. Llegó mucho libanés.
1: Sí.
0: Y tiene una cocina, si bien es cierto que es parecida a la que tenemos aquí en Nuevo León, muy norteña, muy de cabrito, muy de asados, de puerco y de carne asada, por supuesto. ¿Llegó tu papá y tu mamá aquí con alguna reminiscencia de esta cocina de migrantes coahuilenses aquí a Monterrey?
1: Sí, fíjate que una de las cosas que todavía sigo haciendo yo es el jocoque. Yo me preparo mi olla madre, ¿no? Mi abuela me enseñó cómo desde muy niño nos enseñó que eso es muy de origen libanés. Incluso muchos de los platillos que se hacían por allá en Torreón, en las muchas visitas que hice, prácticamente todo llevaba leche, o muchas cosas llevaban leche, ¿no? No puedes creer que
0: ¿cómo
1: un queso en salsa, ¿Nos haces el recado de, o recaudo, no sé cómo se diga, de
0: Es que tomate? Recado es en, los yucatecos todo cambian, en realidad es recaudo, okay. Pero el yucateco dijo, aquí se dice recado.
1: Ok, bueno. Haz el recaudo, tararara, lo fríes, manteca de puerco, por supuesto, pones el queso y pones leche.
0: Entonces, ya. Ah, qué interesante. Sí, entonces, fríes el queso.
1: ¿Cómo? No, pones primero el recaudo y luego el queso.
0: ¿Y el recaudo qué contiene? Tomate,
1: cebolla, ajo.
0: Ok, en manteca de puerco.
1: Manteca de puerco.
0: Pones el queso y leche.
1: Y luego leche. Y entonces, dices tú, eso es muy libanés, por ejemplo. O bien, los frijoles. Así, frijoles, con queso y leche. O queso y jocoque.
0: Dicen, interesante, no lo puedes.
1: Y lo que pasa es que, fíjate que una de las cosas que hemos tratado, que hemos explorado por ahí en el museo, ¿no? Es que son sistemas, de alguna manera, inteligentes de vida, ¿no? La gastronomía, que es esencial para que sobreviva el ser humano. Entonces, ¿qué haces? No me refiero ahorita ya llega cualquier cantidad de mercancías. Pero, ¿qué haces con lo que tienes? Pues lo implementas. Hace un momento hablabas de del centro y sur del país, por ahí lo citabas y decías, bueno, ya es una tierra pródiga en muchísimos ingredientes, en el inventario de lo que tienes en la cocina, ¿no? Acá en el noreste era, por eso estamos señalados por la carne asada, los de por acá, porque decías, ¿qué tengo para comer? ¿Me llegan especias y cosas de ese tipo? No te llegaba nada. Hablo de los tiempos de la colonia, ¿no?
0: Sí, obviamente. Digo, si no había... Ahorita sí nos llega todo a la puerta de tu casa, claro, en 24 horas del mundo entero.
1: Sí.
0: Hiciste una comparación muy interesante de la gastronomía con la artesanía, porque como bien lo dices, el artesano utiliza el material que tiene a la mano, el que le da el entorno, si hay madera, la trabaja, si hay buena arcilla, hace barro, si hay palma, la teje, igual la cocina. Por eso yo siempre he hablado que la cocina norestense, específicamente más la de Nuevo León, podríamos hablar de épocas prehistóricas y prehispánicas. Pues cocinamos lo que tenemos a la mano. ¿Por qué usamos tanto orégano? Porque aquí tenemos
1: orégano. Sí.
0: Ganado mayor y menor porque nos llega con la colonia. ¿Y qué le poníamos? Pues lo que había, pues no sí, había claro, más. Claro. Es una comparación muy interesante la que hiciste.
1: Incluso el mole. Entonces dime cuántos ingredientes lleva el mole y el exotismo del mole, que no es de esta región, por supuesto es de aquella región, en un momento donde las mercancías, por cuestiones políticas, no viajaban, ni de seguridad también, no viajaban hacia esta área, hacia el noreste. Viajaban a la Ciudad de México y viajaban a aquel entorno del centro-sur del país, ¿no? O el centro del país. Pues yo no sé, unas monjitas que no sé qué habrán tomado, se les ocurrió ponerle cualquier cantidad de cosas.
0: ¡Chocolate!
1: Sí, pero lo tenían. En ese momento, encontrar esos ingredientes aquí era menos que imposible o más que imposible, no sé. Entonces, sí, son sistemas de aprovechamiento de lo que tienes a la mano, que allá se diera con mayor abundancia y diversidad los alimentos en aquella época, crean un concepto de cocina. Que acá hayamos creado un concepto de cocina, digamos, no más básico, es que no encuentro, más acorde a nuestras circunstancias. Bueno, pues ahí es donde de pronto se acuña aquella frase de donde empieza la carne asada, termina la cultura, y tal, sí. ¿No?
0: Ahorita que dijiste que no quieres decir, que no sabías cómo categorizar la cocina del noreste, específicamente la de Nuevo León, yo siempre tengo una frase que le he llamado la sofisticación de la sencillez.
1: Ay, mire qué hermoso.
0: Porque efectivamente, como bien lo dijiste, no tenemos todos estos ingredientes. Ajá. En Oaxaca pues estiran la mano y bajan un plátano y estiran en la otra y agarran el cacao.
1: Sí.
0: Tierras muy fértiles y aquí pues somos hijos del desierto.
1: Sí.
0: Llegamos aquí a Nuevo León los primeros pobladores europeos y bueno, pues ¿qué se podía cocinar? Estos españoles judíos conversos, con todo un bagaje cultural tan importante, ajá, que llegaron en familia, porque recordemos que aquí se colonizó en el centro, se conquistó, ¿no? Ajá. Aquí llegaban en familia, ¿y qué pudieron haber comido? Qué difícil aquellas épocas, ¿verdad?
1: Sí, y además fíjate que hay, no hay un mestizaje como tal evidente como en el centro y sur del país, donde sí había... Hubo una fusión de culturas, olvidemos de decir la conquista y todas estas historias un tanto negras, ¿no? Hubo una fusión cultural en lo gastronómico, pero aquí llegan y no son, no solamente no aceptados, no logran conquistar a los nativos de origen. Se supone que se extinguieron las comunidades de origen aquí en Nuevo León, aunque algunos investigadores ahora señalan que como vinieron tlaxcaltecas, las comunidades de origen dijeron, ah, ¿sabes qué? A los tlaxcaltecas les está yendo muy bien con los españoles. Vámonos con los españoles. Entonces, no hubo una fusión, un mestizaje que diera, que impactara en la gastronomía, sino se dio la simplicidad y el ajuste de los españoles a lo que había en esta región.
0: Y posteriormente, ya en el siglo XIX, pues, cuando empiezan estas grandes migraciones de europeos, ajá, con un poco más de libertades. Recordemos que en la época de la colonia estaba la corona, restringía una serie de establecimientos para venta de la producción, por ejemplo, del vino, del aceite de oliva, en fin. Pues en el siglo XIX, como bien lo dijimos hace rato, que llegan estas grandes migraciones de españoles y libaneses, por ejemplo, sí, ahí a Torreón, que aquí también en algún momento llegaron, no tanto como al centro-sur, porque aquí había que venir a trabajar.
1: Exactamente.
0: En el noreste, con la tierra árida, los calores y los fríos, lo único que teníamos que hacer era trabajar para poder sobrevivir. Si no, no se podía. Por eso tenemos tan poco también, hablando de la tierra árida, pues artesanía. Tú que has has sido un investigador muy importante de esta área de la de México, de la artesanía, pues que has ido a tantos municipios, Gerardo, pues tú lo sabes que no es algo que se pueda comparar con otros estados del país.
1: No, hay que saber ver la belleza de la austeridad. Lo dijiste maravillosamente bien hace un momento, ¿no? La sofisticación de la simpleza, ¿no? Por ahí va tu frase, ¿no?
0: La sofisticación de la sencillez.
1: De la sencillez, de la sencillez. Bien, hay que saber ver la belleza en lo austero. Lo utilitario es la ornamentación propia, o lo ornamental es lo utilitario, ¿no? Y toda esa comunicación que todavía tiene, y hay que agradecerle al universo o a quien corresponda, esa comunicación que tiene el creador, me refiero al ser humano, con la naturaleza y con el inventario que le brinda la naturaleza, ¿no? Y así encontramos que prácticamente toda la artesanía de Nuevo León es austera. Ya te pongo solamente un ejemplo de una ornamentación que a mí me encantó. Lamentablemente murió doña Eustolia, una mujer, no sé, tal vez 60 y tantos años, ya falleció, de Linares, del ejido del Mosquito, de la comunidad del Mosquito, tararara. Hacía gallinitas en barro, pero ella iba a conseguir el barro, iba a conseguir la piedra de yeso, ¿no? Y la molía, las formaba, se robaba chapopote de las orillas de la carretera y les ponía una, ¿no? Y ahí formaba las gallinitas, ¿no? Preciosas.
0: Y se acabó, no hubo herencia del oficio, qué tristeza.
1: No, la saben hacer las hijas, pero no lo están haciendo.
0: No lo hacen.
1: No lo están haciendo.
0: Ay, mi querido Gerardo, pues se nos acabó el tiempo.
1: No,
0: yo quisiera
1: gracias.
0: Seguir hablando contigo de la artesanía, pero pues así es esto de los medios de comunicación. Muchas gracias por escucharme, por escucharnos. Les recuerdo mis redes sociales, soy Sonia Santos, amante culinaria, soy Sonia Santos y en Facebook estoy como Sonia Amante Culinaria, Instagram Sonia Santos G. Muchas gracias en los controles Alberto Gómez, a Rocío Cañas, productora de Delicioso Nuevo León. Y esto fue un programa muy lindo, gracias a Gerardo por habernos acompañado y pues hasta la próxima a los que nos escuchan.
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2: Bienvenidos al noticiero científico y cultural iberoamericano NCC Radio, un proyecto de la Asociación de las Televisiones Educativas y Culturales, ATEI. Acompáñame a conocer las noticias más relevantes en ciencia, tecnología y cultura de Iberoamérica y el mundo. Yo soy Dafne Alfaro, comenzamos. Los detalles de la vida del prodigioso genio Albert Einstein son bien conocidos. Nació en Alemania en 1879. En 1915 completó la revolucionaria teoría general de la relatividad, que ayudó a explicar la interacción entre el espacio, el tiempo y la gravedad. Emigró a Estados Unidos y pasó el resto de su carrera en el Instituto de Estudios Avanzados en Princeton, Nueva Jersey. Sin embargo, también hay aspectos de su infancia y educación que parecen contradecir su genio. Se dice que era un niño perezoso, que fue un mal estudiante y que reprobó las matemáticas. ¿Pero cuánto de esto es realmente cierto? Escuchemos.
3: Einstein reprobó matemáticas.
4: ¡Pura ficción! Pese a lo que hayas escuchado, es un error pensar que Albert Einstein fuera malo para las matemáticas. ¿No me crees? Escucha lo que sigue.
5: To serve the course of the Hebrew University in Jerusalem. The university was...
4: Todo comenzó cuando alguien interpretó mal una conocida cita del genio de la relatividad en la que le decía a un grupo de estudiantes: no se preocupen por sus dificultades con las matemáticas. Les aseguro que las mías son mayores. Sin embargo, esa afirmación no significa que las matemáticas fueran incomprensibles para Einstein, ni mucho menos que hubiera reprobado esa asignatura. De hecho, sus biógrafos y personas cercanas a su familia han dejado testimonios del precoz talento del joven Albert en matemáticas. Por ejemplo, un amigo de la familia relata que, a los 11 años, Einstein ya conocía matemáticas euclidianas y comenzó a estudiar libros de geometría analítica y cálculo. Al dejar la escuela en Múnich, a los 15 años, su profesor de matemáticas le dio una carta exponiendo que sus conocimientos matemáticos tenían el nivel necesario para matricularse en la universidad. Y aunque reprobó su primer examen de admisión en el Politécnico de Zúrich, sus calificaciones en física y matemáticas fueron tan excepcionales que le permitieron repetir el examen un año después. Pasó ese año en un instituto suizo donde obtuvo las mejores calificaciones en geometría, aritmética y álgebra, aún siendo menor que sus compañeros. Fue varios años después, cuando comenzó a desarrollar la teoría general de la relatividad, que Einstein comprendió que necesitaba conocer matemáticas más especializadas para elaborar su teoría. Pero no cualquiera puede con las matemáticas de la relatividad general, ¿o sí? ¿Qué Queremos saber tu opinión. Búscanos en Twitter como @ciencia_UNAM usando el hashtag ciencia ficción.

0: Encuentran los restos del barco Quest de Shackleton, el último vínculo con la edad heroica de la exploración antártica. El explorador de solo 47 años regresaba a la Antártida 7 años después de su anterior expedición fallida, que casi terminó en una catástrofe. Este viaje marcó el fin de la edad heroica, seguida por una edad mecánica, que dependía menos de la audacia de sus líderes y más de los avances tecnológicos como los vehículos motorizados con orugas y los aviones.
1: Las ruinas de la última nave expedicionaria del célebre explorador polar británico, Sir Ernest Shackleton, fueron halladas en el fondo del Océano Atlántico frente a las costas de Canadá. El jefe de la Real Sociedad Geográfica Canadiense, John Hagen, afirmó el miércoles en rueda de prensa que los restos de la nave se encontraban en el Mar del Labrador, a unos 390 metros de profundidad. El cazador de barcos hundidos, David Mearns, dijo que midieron con exactitud las dimensiones de la nave y las compararon con las medidas conocidas del Quest y dan en el clavo. Sabía que lo íbamos a encontrar, lo sabía, era solo cuestión de cuándo. El Quest fue el último barco expedicionario de Sir Shackleton y murió ahí cuando iba rumbo a la Antártida de un ataque al corazón a sus 47 años, con la nave anclada frente a las costas de Georgia del Sur. La embarcación siguió en servicio por varias décadas hasta que se hundió en los años 1960. Los investigadores descubrieron el barco el domingo con un instrumento de sonar. Shackleton se convirtió en una leyenda de los viajes polares luego de una épica huida de él y 27 de sus compañeros de expedición a pie y en botes, luego de que otra de sus naves se hundiera en las gélidas aguas de la Antártida en 1915. Desafiando mares montañosos y temperaturas gélidas, el viaje de 17 días en la pequeña embarcación abierta hacia Georgia del Sur se considera uno de los logros más notables de la historia marítima. Los 28 expedicionarios sobrevivieron.
0: La conservación y el intercambio de semillas a nivel mundial son necesarios para la investigación. Desde enero de 2007, el Tratado de las Semillas de la FAO, como se le conoce familiarmente, ha facilitado el intercambio de más de 3.26 millones de muestras de los cultivos más importantes para garantizar la seguridad alimentaria a nivel planetario. ¡Entérate!
2: La conservación de los recursos fitogenéticos es tan antigua como la misma agricultura, puesto que los agricultores necesitan guardar semillas para la siguiente cosecha y las intercambian con frecuencia, además de llevarlas a lugares muy alejados de su origen. La Universidad Autónoma de Tamaulipas, mediante su Facultad de Ingeniería y Ciencias, desarrolla el proyecto Oportunidades y Retos de los Recursos Fitogenéticos Nativos y Silvestres. La doctora Yolanda Moreno Ramírez, profesora investigadora del plantel en mención, ejecuta el estudio y precisa el concepto de los recursos fitogenéticos.
3: Es aquel material genético de las plantas que tiene valor como recurso para las generaciones presentes y futuras. Teniendo en cuenta que por recurso me refiero a todos los materiales disponibles en nuestro entorno que son tanto tecnológicamente accesibles como económicamente viables y culturalmente sostenibles. Y que además nos ayudan a cubrir necesidades básicas y sobre todo satisfacciones. Entonces, los recursos fitogenéticos consisten en la diversidad de semillas, variedades tradicionales, denominados como materiales criollos o nativos, así como cultivares comerciales, los parientes silvestres de los cultivos y también especies silvestres que son utilizadas ya sea como alimento, como piensos para los animales domésticos, como forraje, como fibras, para la obtención de textiles, de combustibles y energía, así como para la obtención de productos farmacéuticos.
2: La investigadora de la UAT añade sobre la importancia de la conservación de los recursos fitogenéticos.
3: El objetivo de la conservación de los recursos fitogenéticos es garantizar que se mantengan y que estén disponibles para la utilización o bien para su utilización, es decir, contar con la mayor diversidad genética posible frente a esas condiciones cambiantes que tenemos o retos de producción que tenemos actualmente.
4: La conservación de los recursos fitogenéticos actúa como un vínculo entre la diversidad genética de las plantas y su uso, y también al aprovechamiento que tienen estas plantas por los humanos.
2: Cabe destacar que la investigación comprende el estudio de los recursos fitogenéticos nativos y silvestres. Desde la Universidad Autónoma de Tamaulipas, para el Noticiero Científico y Cultural Iberoamericano, informa Juan Carlos Lara.
0: Con algoritmos avanzados, inteligencia artificial y contratos inteligentes, la tecnología transformará la profesión legal. Hubo un tiempo en que los pasantes de firmas de abogados eran esencialmente administradores glorificados, dedicando sus días a hacer fotocopias, paginar y revisar documentos. Ahora, las computadoras realizan estas tareas mundanas de manera más rápida, eficiente y sin quejas. A medida que las firmas de abogados se parecen cada vez más a las empresas tecnológicas, depende de los estudiantes de derecho mantenerse al día con el ritmo del cambio y demostrar que los pasantes aún tienen un papel importante que desempeñar. ¡Vamos, Argentina!
5: La Cátedra de Inteligencia Artificial, Tecnología y Derecho es la única currícula dentro de las universidades públicas centrada en el impacto de dicha herramienta y sus desafíos regulatorios. Fue introducida en la última actualización del Plan de Estudios de la Carrera de Derecho de la Universidad Nacional de Mar del Plata.
6: Los alumnos y las alumnas de tercero o cuarto año, cuando llegan a ese estadio de la carrera, cursan esta materia, una materia en la cual deben, bueno, justamente analizar el impacto de la IA en los diversos campos que enfrenta hoy el derecho, desde la medicina hasta el mercado del trabajo, hasta su aplicación y los riesgos que implican para los derechos humanos, sistemas democráticos, la protección de datos personales y a su vez también las nuevas regulaciones que comienzan a emerger en el mundo preocupados por los desarrollos de esta tecnología, los efectos de canalizarla en pos de respetar y colocar al ser humano como centro de ese desarrollo. El proceso termina con un trabajo final que los alumnos eligen entre una variedad de temas que le propone la cátedra. Una vez elegido el tema, deben hacer un trabajo de investigación. Lo que se evalúa no es solamente el resultado de la presentación y la investigación, sino también cómo han interactuado con la herramienta de inteligencia artificial generativa, y el resultado obtenido demanda a su vez un análisis crítico por parte de los estudiantes a los efectos de ver, bueno, qué cosas les ha aportado positivas, pero qué cosas también como riesgo le ha generado la inteligencia artificial de este tipo novedosa, que son los famosos transformers.
7: Investigando, nos dimos cuenta que había muchas personas que ya tenían implementada tecnología en su cuerpo. Esto fue el disparador. Nos adentramos en un concepto, en el movimiento de transhumanismo, que es el que trae aparejado la tecnología, la implementación de la tecnología en nuestro cuerpo humano, a fines de mejorar calidades que tenemos o disminuidas o que no las poseemos. A su vez, nos empezamos a plantear cuestiones más éticas y morales, como por ejemplo, ¿hasta dónde se puede llegar con la tecnología en nuestro cuerpo? El ChatGPT para nosotros como grupo fue una gran herramienta, lo miramos con bastante recelo, ya que dudábamos de toda la información que nos arrojaba y cotejamos y confrontábamos toda la información todo el tiempo, hasta incluso nos llevó a adquirir más información de la que esperábamos. Para nosotros esta materia es un antes y un después en la carrera, debido a que el derecho se ve como algo arcaico todavía, y esto es el shot de actualidad que necesitaba nuestra carrera, ya que es una herramienta que en el futuro, no muy lejano, va a ser de uso diario para nuestra profesión.
5: Desde Argentina, reportó para el Noticiero Científico y Cultural Iberoamericano, NCC, la Universidad Nacional de Mar del Plata.
0: Es tiempo de un corte de estación. En un momento volvemos con lo mejor de ciencia, tecnología y cultura. Somos NCC Radio. 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
8: 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Las 12:18.
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0: Estamos de vuelta en NCC Radio. 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La inteligencia artificial se utiliza cada vez más con fines educativos, ya que pueden facilitar a los estudiantes detalles estandarizados, como los contenidos del curso, criterios de evaluación, fechas de entrega, consejos y materiales de estudio. La Universidad Autónoma de Aguascalientes nos habla de un proyecto innovador.
10: Un proyecto de gran alcance en el que colaboran universidades de 11 países en coordinación con la Comisión Europea permitirá incorporar herramientas como la inteligencia artificial para conseguir una mayor eficacia en la gestión del conocimiento. Producto de un trabajo de investigación en el que colaboran universidades de Latinoamérica y Europa, la Universidad Autónoma de Aguascalientes en México desarrolla en conjunto con sus colegas un sistema de gestión del conocimiento que, con ayuda de herramientas como la inteligencia artificial, personaliza el proceso de enseñanza-aprendizaje y permite posibilidades en el ámbito educativo que responden a las necesidades de la era digital. Al respecto, habla el doctor en ciencias de la computación Jaime Muñoz Arteaga, miembro del equipo de investigadores.
11: Del lado del docente teníamos herramientas, creo que bastas, pero no coordinadas, no conforme a cada área, por decirlo así, no que me permita dar el seguimiento, lo tenía que hacer bajo muchas destrezas ahí. Pero entonces aquí, con el entorno personal, por eso se llama entorno, porque tomo del entorno los recursos tecnológicos y me facilita, no tengo que andar buscando de cero, ¿no? Ya me ofrece alternativas y selección. Al lado del estudiante, pues también van a tener diferentes requerimientos, aunque estén en la misma materia. Entonces, a cada uno hay que darle justamente la necesidad que tiene del aprendizaje y que el entorno se lo facilite.
10: El proyecto conocido como Sistema de Entornos Personales de Aprendizaje Inteligentes, que se trabaja en universidades de países como España, Portugal, Colombia, Nicaragua, Budapest y México, entre otros, plantea el uso de tecnología de última generación, ofreciendo soluciones enfocadas incluso en poblaciones con necesidades educativas específicas. La doctora Gabriela Citlali López Torres, quien también colabora en el proyecto, comenta en este sentido.
12: Va a fortalecer el aprendizaje de los estudiantes tomando en cuenta las herramientas y le va a recomendar, dependiendo del objetivo de aprendizaje, diferentes herramientas. Otro punto importante de este sistema incorporará lo que es la inclusión a personas con discapacidades.
10: En este sentido, el doctor Muñoz añade.
13: Pero como aquí hay niveles, o sea, digamos niveles en el sentido de atención a la educación inclusiva, decir, es que yo tengo los edificios o tengo las instalaciones debidas para la inclusión. ¿Y qué pasa con tu metodología de enseñanza? Creo que la realidad virtual puede ayudar. Creo que el Internet de las Cosas también puede ayudar, pero nuestro enfoque educativo, nuestra metodología de enseñanza, ¿cómo lo podemos transmitir a través de eso? Entonces hay que adecuar los entornos y hay que insertarlos ahí.
10: La iniciativa privada también participa en el proyecto educativo, ofreciendo elementos que permitan a las instituciones educativas entender mejor los requerimientos del mercado laboral en cada nación, de manera que los estudiantes desarrollen las habilidades precisas que las empresas necesitan incorporar. Al respecto, habla la doctora López.
14: Integra las habilidades que requieren los empresarios, entonces hace ese análisis para posteriormente recomendar ciertas herramientas tecnológicas y contenidos, incluso porque a veces resultamos estar un poquito desvinculados con las necesidades reales de las empresas, y creo que ese sistema va a permitir de alguna manera alcanzar este objetivo.
10: Desde la Universidad Autónoma de Aguascalientes, para el Noticiero Científico y Cultural Iberoamericano, Gabriela Hermosillo.
0: Ciencia, proyectos educativos innovadores, trabajo en equipo, conocimiento. RetoTec es una iniciativa que tiene como finalidad contribuir a impulsar el emprendimiento tecnológico y las vocaciones STEM entre los más jóvenes. Hoy hablaremos de algunos de los proyectos ganadores.
15: Climatización alimentada con luz solar, robots que descubren la historia y un sistema que combate la obesidad infantil han sido los proyectos premiados en la primera edición del programa RetoTec de Endesa Portugal. Hasta 28 escuelas de Lisboa han participado en esta iniciativa, en la que han tenido que diseñar soluciones a problemas de su alrededor por medio de la robótica, la impresión 3D o una app. Tras 9 ediciones en España, este programa aterriza en Portugal con la aspiración de promover el emprendimiento tecnológico y el estudio de las carreras técnicas en las escuelas. Los 3 ganadores de este programa, impulsado por la Fundación Endesa y con el apoyo de la consultora BQ, recibieron una licencia de 1 año para el uso de herramientas de inteligencia artificial.
16: Creemos que es un ámbito de conocimiento fundamental para las futuras generaciones.
15: El director general de Endesa en Portugal, Guillermo Soler, aseguró que la formación de los profesores también es clave para inculcar este tipo de hábitos y de los retos a los que se enfrentan. Según las cifras de la organización, más de 4.600 profesores y casi 70.000 alumnos habrían participado ya en las 9 ediciones celebradas en España.
0: Según la Enciclopedia Católica, el Cenáculo, el lugar de la Última Cena en Jerusalén, fue la primera iglesia cristiana. La iglesia de Dura Europos, en Siria, es el edificio de iglesia más antiguo que se conserva en el mundo, mientras que los restos arqueológicos de la iglesia de Aqaba y la iglesia de Megiddo han sido considerados como las iglesias más antiguas construidas en el siglo III. Varios autores han citado la Basílica de San Juan de Letrán, ubicada en Italia, como la iglesia más antigua del mundo. EFE nos informa.
17: La madre y guía de todas las iglesias, sede del obispo de Roma y el papa, y por ello la de mayor rango entre las cuatro basílicas mayores de la capital italiana, cumple 1700 años. Es la Basílica de San Juan de Letrán, la iglesia más antigua del mundo. Sus muros han resguardado a 233 papas, han visto caer el imperio romano, han sobrevivido a atentados, bombardeos y saqueos, y guardan en su interior reliquias de enorme valor para la tradición cristiana. Según explica EFE, el sacerdote Marco Frisina, director del coro de la diócesis de Roma y que cantan las celebraciones de esta basílica, fue la primera abierta al pueblo por el emperador Constantino tras la persecución. Hoy aún se respira su fuerte conexión con la antigua Roma desde la imponente puerta de bronce. Además del templo, el recinto se contempla con el imponente claustro de Pietro Basaleto y el baptisterio, el primero de forma octogonal y guía para los posteriores. Aunque quizás lo más llamativo es la escalera santa, los peldaños del pretorio de Jerusalén, que según la tradición subió Jesús de Nazaret para su proceso. A día de hoy, cientos de fieles las suben cada día de rodillas como penitencia. El secreto para seguir en pie durante 1700 años reside en el uso de unos materiales extraordinarios, un arduo trabajo de restauración y el hecho de que siempre ha estado custodiada. Durante sus 1700 años de vida, la archibasílica ha sobrevivido a numerosas vicisitudes que han amenazado su supervivencia y que agrandan la épica que rodea a la Catedral de Roma. En su larga historia, Roma sufrió infinidad de saqueos, pero también ha visto cómo las casi 10.000 bombas lanzadas durante la Segunda Guerra Mundial causaron más de 1 millar de muertos en la ciudad eterna, o como un coche bomba colocado muy cerca del templo por la mafia siciliana Cosa Nostra provocó casi una decena de heridos. Las celebraciones por el 1700 aniversario devolverán a esta iglesia parte de su esplendor y se espera que a finales de año el Papa abra su puerta santa para el jubileo de 2025, el último por ahora de los eventos de un lugar por el que parece no pasar el tiempo.
0: El Palacio Torre Tagle es una extraordinaria expresión arquitectónica del Virreinato de Perú y desde 1918 es la sede de la Cancillería peruana. Sus muros han acogido congresos internacionales, prestado asilo y refugio en tiempos de guerra y albergado una importante colección artística. Xingua nos habla al respecto.
18: Los peruanos ahora tienen la oportunidad de disfrutar de visitas guiadas en el Palacio de Torre Tagle, sede institucional del Ministerio de Relaciones Exteriores de Perú en la ciudad de Lima, capital del país sudamericano, donde pueden conocer más a fondo el importante trabajo que realiza la Cancillería. En el marco de la campaña Torre Tagle para ti, el gobierno brinda a la ciudadanía la oportunidad de conocer la importancia de la institución desde el inicio de la República hasta las acciones que desarrolla. El director para Asuntos Culturales de la Cancillería, Guido Toro, comentó que la idea de las visitas guiadas, que están programadas los sábados y los domingos por la tarde, surgió del canciller Javier González Olaechea, quien consideró necesario que el público tuviera acceso al inmueble histórico.
19: Él consideró que era necesario y era importante que el público en general tenga acceso al inmueble, ¿no? Que no solamente debe ser la sede de Cancillería y la sede de los eventos oficiales bilaterales internacionales que tiene el Perú, sino también que el público en general pueda conocer el palacio.
18: Quienes deseen visitar el Palacio de Torre Tagle, ubicado en el centro histórico de la capital peruana, se encontrarán un monumento arquitectónico del siglo XVIII, considerado como la única construcción de la ciudad virreinal que ha logrado conservarse a través de los siglos. En 1972 fue declarado Patrimonio Cultural de la Nación, así como Patrimonio Cultural de la Humanidad por la Organización de las Naciones Unidas para la Educación, la Ciencia y la Cultura, UNESCO. El Palacio de Torre Tagle fue casa de Estado durante el gobierno del presidente José Bernardo de Tagle, así como sede del Congreso Americano de Lima de 1864, y desde 1920 es la sede principal del Ministerio de Relaciones Exteriores. Con información de la oficina en Lima, Perú, Noticias Xinhua.
0: Si la animación cubana ha jugado un rol fundamental en el desarrollo de la industria iberoamericana, es en buena parte por Juan Padrón. Después de todo, hablamos de un creativo cuyo talento resultó en proyectos tan entrañables como Elpidio Valdés y con una de las pocas obras de arte de la isla que se encuentran en el MoMA, Vampiros en La Habana, dibujos animados que combinan humor y picardía con toda clase de preocupaciones sociopolíticas. Vamos con F.
20: Mientras revisa, clasifica y organiza minuciosamente varias carpetas, Silvia, la hija del caricaturista más importante en la historia de Cuba, Juan Padrón, ha emprendido una tarea maratónica para honrar el legado cultural que dejó su padre. Su reto es cumplir el sueño aplazado del artista de preservar su vasta obra para llevarla al cine de animación.
21: Mi papá siempre tuvo el dolor, ¿no?, de que su obra estaba ahí archivada como él había podido, y desde que él falleció yo me tracé la meta de dedicarme entonces a la conservación y a la promoción de su obra, y ahí empecé a rescatar originales que había en que se habían quedado en publicaciones.
20: El ingenio del guionista incluye acetatos, caricaturas y dibujos que ahora su hija intenta digitalizar para darle mayor vida.

0: Atey agradecen tu preferencia. Y de parte del equipo que hace posible el NSC, te decimos hasta pronto. Yo soy Dafne Alfaro y te invito a que nos acompañes en la siguiente emisión.
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2: 1232.
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2: Las 12:40.

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1: Las 12

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0: 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Las 12:59.
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Estas son las breves mundialistas. Los mundiales están llenos de historias, leyendas y datos curiosos. El gol más extraño en la historia de la Copa del Mundo se dio en 1938, un tanto que aseguró que los futuros ganadores, Italia, avanzaran a la final a costa de un impresionante equipo de Brasil. Con su equipo ganando 1-0, el gran Giuseppe Meazza se preparó para ejecutar un penalti en el minuto 60, solo para que sus pantalones cortos se le cayeran hasta los tobillos durante la carrera. Sin inmutarse, el entonces capitán se recolocó y mandó el balón a la red mientras el portero todavía se estaba riendo. O al menos, eso dice la leyenda. 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
1: La 1:07.

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1: La 1:14.

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1: La 1:17.

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1: La 1:24.

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0: La 1:29.
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Los mundiales están llenos de historias, leyendas y datos curiosos. El gol más extraño en la historia de la Copa del Mundo se dio en 1938, un tanto que aseguró que los futuros ganadores, Italia, avanzaran a la final a costa de un impresionante equipo de Brasil. Con su equipo ganando 1-0, el gran Giuseppe Meazza se preparó para ejecutar un penalti en el minuto 60, solo para que sus pantalones cortos se le cayeran hasta los tobillos durante la carrera. Sin inmutarse, el entonces capitán se recolocó y mandó el balón a la red, mientras el portero todavía se estaba riendo. O al menos, eso dice la leyenda. 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
2: Una con 30.

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1: La UNA con 39 minutos.
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1: Una con 42 minutos.

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1: Una 46.

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1: Una con 49 minutos.
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Una 50.

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Una 50.

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0: Es la 1:59.
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Desde hace unas semanas todo mundo habla de George Floyd y el gran movimiento antirracista en varios países. Eso está muy bien, hacer de la lucha antirracista una causa global. Sin embargo, ¿por qué tanta timidez para hablar de nuestro propio racismo? ¿Por qué sí nos es posible entender las agendas de los movimientos afroestadounidenses y no mirar el rastro histórico del racismo en México? Más allá de las encuestas, está lo que hemos vivido cotidianamente. La manera en la que nos clasificamos por nuestro color de piel. Cómo nos tratan en un restaurante, en el espacio público, o qué tal cuando pedimos trabajo. ¿Te ha pasado? Sentirte mal por tu apariencia, tus rasgos físicos o por tu color de piel. O quizá has tratado mal a una persona y no te ha caído el 20. ¿Es racismo, clasismo o ambos? Hoy, en Pangea Mix Crónicas Multiculti, arribamos a nuestro cuarto mes de transmisiones. Consultamos a Olivia Gal, Jesús Rodríguez Cepeda y Federico Navarrete, expertos en el tema. También haremos referencia a informes, encuestas y metodologías que demuestran lo que sabemos en la vida cotidiana. Somos una sociedad racista. El primer paso para dejar de serlo es aceptarlo, cuestionarnos y reconstruirnos profundamente. Hoy revisaremos nuestro racismo de la A a la Z. Una entrevista con Federico Navarrete, autor del Alfabeto del Racismo Mexicano. Soy Natalia Luna. Comenzamos.

Hola, soy Federico Navarrete, soy historiador, antropólogo, escritor, soy investigador del Instituto de Investigaciones Históricas de la UNAM y soy autor de varios libros sobre racismo en México, como México Racista de 2016 y El Alfabeto del Racismo Mexicano de 2017, del que hablaré en este programa. El alfabeto, que ahora ha sido publicado como libro en 2017, surgió en primer lugar como una publicación en internet, en un sitio web horizontal. Empecé a publicar de tres en tres, de la A a la Z. Empecé con la A, la B, la C, entradas que describían aspectos del racismo cotidiano, del racismo social en México, y estos pues tuvieron mucho éxito, tuvieron muchos lectores, hubo mucha discusión alrededor de mis entradas, y luego por eso me invitaron a publicarlo como libro. Mi idea era justamente hacer una descripción, pues, una impresionista, es decir, describir diversos aspectos del racismo, sin presentar así un esquema explicativo único, sino más bien describir anécdotas, ambientes, términos, y a partir de eso presentar el panorama del racismo mexicano. Creo que la premisa tanto de México Racista, por su mismo título, como del alfabeto del racismo mexicano, alfabeto del racismo mexicano, es que México es un país profundamente racista. Que no solo es que haya ciertos casos aislados de racismo, o que cierta gente tenga prejuicios y los exprese o desprecie a los que son de origen diferente a ellos, sino que el racismo es una dimensión estructural de nuestra sociedad. Desde hace 500 años, a partir de la conquista española, en México se divide a la gente, se le clasifica por su origen. Los blancos o europeos o criollos están en la posición social superior, los amerindios, los indígenas están en una posición subordinada, y los africanos, los negros, están en la posición más baja, fueron esclavos y ahora son virtualmente invisibles. Y esa tradición de 500 años de discriminación racial, pues es la base del racismo mexicano moderno, que también ha sido hecho peor, paradójicamente, por el mito del mestizaje, por la idea de que los mexicanos debíamos ser una raza. En realidad ese es un mito racista, porque obliga a los niega la existencia de los negros y obliga a los indígenas a convertirse en blancos. En México, en realidad, el mestizaje ha sido el blanqueamiento obligatorio de la mayoría indígena de la población y la imposición de la cultura y los valores de la minoría de origen español, que definió la identidad nacional a partir de sus características, no la de las mayorías de la población.

0: Sin duda, el color de piel y la apariencia física han sido una constante en las encuestas sobre discriminación. Y no termina ahí. Esto se traduce en falta de oportunidades para acceder a un buen empleo, estudios e incluso la aceptación social. ¿Te suena conocido? ¿Cuáles han sido las palabras más usadas en México para ofender a una persona?
1: El racismo también tiene mucho de clasista. Es frecuente que cuando yo hablo de racismo en México, la gente me diga, no, bueno, tal palabra, como el término naco, del que hablaremos más adelante, es una palabra clasista y no racista. Ese argumento me parece falso por dos razones. En primer lugar, porque como en México la desigualdad económica siempre ha tenido que ver con el origen, entonces en México las diferencias de clase también son diferencias de color de piel, también sus diferencias de raza, entre comillas, aunque las razas no existen, es la manera en que clasificamos a las personas. Entonces, en general, los indígenas son más pobres que los no indígenas, en general las personas con piel más oscura son más pobres que las personas con piel más clara, y eso pues claramente implica que racismo y clasismo van de la mano, que no se pueden distinguir. Y por otro lado, esta distinción me parece artificial, porque me da la impresión que quienes la quieren hacer pretendieran argumentar que el clasismo sí es aceptable, mientras que el racismo no. Entonces, pareciera, supongo que no todos lo piensan así, pero a veces eso se puede deducir de sus argumentos, que al decir que algo es clasista y no racista, están diciendo que es una forma de discriminación menos grave o menos condenable, y eso es algo que a mí no me parece cierto. Yo creo que todas las formas de discriminación son condenables y que el clasismo puede ser tan grave como el racismo. Creo que justamente, precisamente, los términos más frecuentes del racismo mexicano, como son el término naco y el término güero, por hablar de dos categorías muy de la Ciudad de México, que no necesariamente se utilizan de la misma manera en otras partes del país, pero al menos en la Ciudad de México, el término naco y el término güero combinan justamente racismo, clasismo, de una manera muy clara. Güero, que se refiere a una persona con la piel más clara y sobre todo con el cabello claro, se refiere a un origen europeo indirectamente, se utiliza para referirse en general no solo a las personas que tienen ese aspecto físico, sino a las personas que son más ricas, que parecen tener más dinero, o que en circunstancias como en el comercio callejero son los clientes, son los que van a pagar. Entonces, güero implica una posición de entre comillas, superioridad social. Y en cambio, naco, que es la contraparte de este término, es un término que se utiliza para designar a las personas que son más pobres, que tienen en teoría menos educación, que se comportan de una manera poco refinada, que no saben comportarse o que tienen mal gusto. Y entonces todo esto son categorías de clase. Finalmente, si son pobres, si no tienen educación o si tienen mal gusto, entre comillas, pues es por una cuestión de clase, porque son pobres. Pero si buscamos, por ejemplo, en Google la palabra naco, resulta que todas las fotos que salen de nacos son personas morenas. Entonces ahí claramente, aunque hay quien argumenta que el término naco no tiene que ver con raza, sino tiene que ver con clase, o tiene que ver simplemente con buen gusto o mal gusto, el hecho es que pues no parece casual que la mayoría de los, entre comillas, nacos sean morenos. Por esa razón a mí me parece que el término naco es un término profundamente racista y no veo ninguna justificación en su empleo. O sea, no me parece que sirva para educar a nadie, que no me parece que sirva para marcar diferencias legítimas entre las personas, sino más bien sirve para colocar a aquellos que son llamados nacos en una posición de inferioridad social que también está racializada. Pues se les considera más cercanos a lo indígena e históricamente el término naco tiene esta etimología de indio pobre. Entonces claramente sí está asociado con lo indígena y claramente sí tiene este contenido racista.
0: En los últimos años ha crecido el interés en México y América Latina por estudiar los efectos de las características étnico-raciales sobre la desigualdad de oportunidades relacionadas. Por ejemplo, al logro educativo, el acceso a la salud, la inserción ocupacional o la riqueza económica. Un estudio del Colegio de México revela que además del racismo institucional, esta práctica es común al interior de las familias, lo que causa efectos más graves en quienes lo han vivido. Esto también lo ha documentado el Alfabeto de Racismo Mexicano, quien dedica un apartado completo a la palabra belleza y la influencia que ejerce el tono de piel más allá de la melanina.

Si el racismo en México es estructural y de alguna manera podemos decir que atraviesa, que permea la mayor parte de nuestras relaciones sociales, eso significa que se manifiesta a muchos niveles. Se manifiesta en el nivel cotidiano, en el nivel familiar, en el nivel social, privado, digamos, por así llamarlo, pero también se manifiesta en el nivel público, en el nivel político, en, por ejemplo, las acciones de la policía o del ejército. El racismo cotidiano, el racismo de las familias, es muy importante en México. De hecho, un estudio reciente del Colegio de México da la información realmente alarmante, a mi juicio, de que la mayoría de las personas mexicanas que reportaron haber sido víctimas de algún acto de racismo, afirmaron que ese acto de racismo había sido cometido en su propia casa por sus propios parientes, o en la escuela por sus compañeros, o en su círculo de amistades por personas con las que tienen una relación social. Esto significa que la mayor parte del racismo en México es un racismo que nos hacen o que le hacemos a las personas, entre comillas, que más queremos, a nuestros parientes, a nuestros amigos, a las personas que en teoría pues deberíamos tratar mejor. Esto es muy serio, porque habla de que el racismo, más allá, aparte de que tiene esta dimensión estructural de la violencia policial contra los indígenas, del despojo de las tierras, además tiene esta dimensión mucho más íntima, o sea, que es tan grave, digamos. O sea, obviamente el racismo estructural contra los indígenas es muy grave, pero también es terrible que en los hogares mexicanos se perpetre un racismo cotidiano, que aparte todo parece indicar que vulnera más a las mujeres que a los hombres, y que de hecho se asocia mucho con la violencia también. Y las mismas encuestas también muestran que la mayor parte de la violencia que sufren las mujeres en nuestro país es cometida también por sus parientes, las personas que viven en su propia casa, sus novios, sus amigos, sus compañeros de escuela. Es decir, las mujeres son agredidas precisamente por aquellos que en teoría deberían pues quererlas, respetarlas, cuidarlas, honrarlas, tratarlas con respeto. Y no me parece casual que tanto racismo como violencia sucedan en las familias. Hay algo ahí de cómo funcionan las familias mexicanas con su clasismo, con su racismo, con su machismo, que hace que sean unas maquinarias de reproducción de las injusticias de la sociedad. Entonces creo que el racismo cotidiano puede parecer anecdótico, puede parecer frívolo, pero es en realidad mucho más grave de lo que hemos reconocido, y es algo que debemos enfrentar como sociedad.

0: Sin duda, el alfabeto del racismo mexicano tiene una particular manera de redescubrir las palabras que por siglos han influido en nuestra vida cotidiana. Expertos en sociolingüística dicen que la lengua es viva y que podemos darle un significado distinto, es decir, resignificarla. Es así que comunidades como la LGBTTIQ y más se han apropiado de aquellas palabras usadas para ofenderles. Las han resignificado y le han dado un sentido de orgullo. Eso también ha pasado con las comunidades afrodescendientes. ¿Qué te parece un acercamiento distinto a la palabra naco o raza? El racismo es estructural. ¿Qué quiere decir esto?
1: En México, cuando se insiste mucho en que el español es la lengua que se debe hablar y que el español es la lengua correcta, y cuando se devalúa a las lenguas indígenas, probablemente las personas que dicen esto no pretenden ser racistas ni están haciendo un argumento que ellos considerarían racista. Pero el hecho es que durante tantos años ha habido discriminación racista a los hablantes de lenguas indígenas en México, que repetir esta idea de la superioridad del español, como hace, por cierto, la Academia Mexicana de la Lengua, como hace, por cierto, su director Horacio Labastida, es racista. No se trata de que él tenga la intención de ser racista. Se trata de que el hecho de que hay una Academia Mexicana de la Lengua que solo habla español ya es un hecho racista en sí mismo. Y entonces, si alguien defiende este carácter excepcional del español, pues está siendo racista, aunque no lo quiera hacer, como el coronavirus termina siendo racista, aunque no sea capaz de ser racista realmente en términos de su intención. Entonces esto me lleva un poco a plantear también que una de las maneras de combatir la desigualdad del coronavirus, como también combatir la desigualdad económica y la discriminación, es precisamente reconocer y defender el carácter multicultural, multiétnico, el carácter plural de nuestro país. Si respetamos más, también discriminaremos menos. Si dejamos de repetir esas diferencias que se han hecho a lo largo de 500 años, que pretenden colocar a las personas de origen español, a los que hablan lengua castellana, a los que tienen una cultura occidental o cosmopolita, entre comillas, a los que son más blancos, en una posición de superioridad, y a los que tienen una cultura, a las culturas indígenas en su inmensa variedad, a las culturas afro, que también hay varias en México, a las personas diferentes, a los inmigrantes, si reconocemos que ellos también son parte de México, pues podremos combatir la injusticia del racismo y la injusticia también que los acompaña. Porque el racismo, su gran peligro es que genera injusticias continuamente. Genera injusticias en la casa, genera injusticias en la escuela, genera injusticias en el hospital, genera injusticias en el lugar de trabajo, genera injusticias en toda la convivencia social. Por eso el reconocimiento de la pluralidad cultural y de la diferencia, del derecho a la diferencia, es una herramienta clave para combatir el racismo.

¿Qué tal? Sin duda, aún queda mucho por reconocer y transformar. Sí, trabajar nuestro racismo es un tema de todos los días. Porque el racismo duele, limita y en ocasiones mata. Es responsabilidad de quienes hacemos comunicación, dilucidar, desmenuzar la materia misma de nuestra labor, el lenguaje. Nos toca investigar las causas de estas violencias y proponer desactivar los discursos de odio como si de armas de destrucción masiva se tratasen. Nos toca proponer otros relatos que construyan vías para una cultura de paz.

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0: 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Las 2:22.
1: Estas son las breves mundialistas. Los mundiales están llenos de historias, leyendas y datos curiosos. El gol más extraño en la historia de la Copa del Mundo se dio en 1938, un tanto que aseguró que los futuros ganadores, Italia, avanzaran a la final a costa de un impresionante equipo de Brasil. Con su equipo ganando 1-0, el gran Giuseppe Meazza se preparó para ejecutar un penalti en el minuto 60, solo para que sus pantalones cortos se le cayeran hasta los tobillos durante la carrera. Sin inmutarse, el entonces capitán se recolocó y mandó el balón a la red mientras el portero todavía se estaba riendo. O al menos, eso dice la leyenda. 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
1: Las 2:23.
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Desde hace unas semanas todo mundo habla de George Floyd y el gran movimiento antirracista en varios países. Eso está muy bien, hacer de la lucha antirracista una causa global. Sin embargo, ¿por qué tanta timidez para hablar de nuestro propio racismo? ¿Por qué sí nos es posible entender las agendas de los movimientos afroestadounidenses y no mirar el rastro histórico del racismo en México? Más allá de las encuestas, está lo que hemos vivido cotidianamente. La manera en la que nos clasificamos por nuestro color de piel. Cómo nos tratan en un restaurante, en el espacio público, o qué tal cuando pedimos trabajo. ¿Te ha pasado? Sentirte mal por tu apariencia, tus rasgos físicos o por tu color de piel. O quizá has tratado mal a una persona y no te ha caído el 20. ¿Es racismo, clasismo o ambos? Hoy, en Pangea Mix Crónicas Multiculti, arribamos a nuestro cuarto mes de transmisiones. Consultamos a Olivia Gal, Jesús Rodríguez Cepeda y Federico Navarrete, expertos en el tema. También haremos referencia a informes, encuestas y metodologías que demuestran lo que sabemos en la vida cotidiana. Somos una sociedad racista. El primer paso para dejar de serlo es aceptarlo, cuestionarnos y reconstruirnos profundamente. Hoy revisaremos nuestro racismo de la A a la Z. Una entrevista con Federico Navarrete, autor del Alfabeto del Racismo Mexicano. Soy Natalia Luna. Comenzamos.

Hola, soy Federico Navarrete, soy historiador, antropólogo, escritor, soy investigador del Instituto de Investigaciones Históricas de la UNAM y soy autor de varios libros sobre racismo en México, como México Racista de 2016 y El Alfabeto del Racismo Mexicano de 2017, del que hablaré en este programa. El alfabeto, que ahora ha sido publicado como libro en 2017, surgió en primer lugar como una publicación en internet, en un sitio web horizontal. Empecé a publicar de tres en tres, de la A a la Z. Empecé con la A, la B, la C, entradas que describían aspectos del racismo cotidiano, del racismo social en México, y estos pues tuvieron mucho éxito, tuvieron muchos lectores, hubo mucha discusión alrededor de mis entradas, y luego por eso me invitaron a publicarlo como libro. Mi idea era justamente hacer una descripción, pues, una impresionista, es decir, describir diversos aspectos del racismo, sin presentar así un esquema explicativo único, sino más bien describir anécdotas, ambientes, términos, y a partir de eso presentar el panorama del racismo mexicano. Creo que la premisa tanto de México Racista, por su mismo título, como del alfabeto del racismo mexicano, alfabeto del racismo mexicano, es que México es un país profundamente racista. Que no solo es que haya ciertos casos aislados de racismo, o que cierta gente tenga prejuicios y los exprese o desprecie a los que son de origen diferente a ellos, sino que el racismo es una dimensión estructural de nuestra sociedad. Desde hace 500 años, a partir de la conquista española, en México se divide a la gente, se le clasifica por su origen. Los blancos o europeos o criollos están en la posición social superior, los amerindios, los indígenas están en una posición subordinada, y los africanos, los negros, están en la posición más baja, fueron esclavos y ahora son virtualmente invisibles. Y esa tradición de 500 años de discriminación racial, pues es la base del racismo mexicano moderno, que también ha sido hecho peor, paradójicamente, por el mito del mestizaje, por la idea de que los mexicanos debíamos ser una raza. En realidad ese es un mito racista, porque obliga a los niega la existencia de los negros y obliga a los indígenas a convertirse en blancos. En México, en realidad, el mestizaje ha sido el blanqueamiento obligatorio de la mayoría indígena de la población y la imposición de la cultura y los valores de la minoría de origen español, que definió la identidad nacional a partir de sus características, no la de las mayorías de la población.

0: Sin duda, el color de piel y la apariencia física han sido una constante en las encuestas sobre discriminación. Y no termina ahí. Esto se traduce en falta de oportunidades para acceder a un buen empleo, estudios e incluso la aceptación social. ¿Te suena conocido? ¿Cuáles han sido las palabras más usadas en México para ofender a una persona?
1: El racismo también tiene mucho de clasista. Es frecuente que cuando yo hablo de racismo en México, la gente me diga, no, bueno, tal palabra, como el término naco, del que hablaremos más adelante, es una palabra clasista y no racista. Ese argumento me parece falso por dos razones. En primer lugar, porque como en México la desigualdad económica siempre ha tenido que ver con el origen, entonces en México las diferencias de clase también son diferencias de color de piel, también son diferencias de raza, entre comillas, aunque las razas no existen, es la manera en que clasificamos a las personas. Entonces, en general, los indígenas son más pobres que los no indígenas, en general las personas con piel más oscura son más pobres que las personas con piel más clara, y eso pues claramente implica que el racismo y clasismo van de la mano, que no se pueden distinguir. Y por otro lado, esta distinción me parece artificial, porque me da la impresión que quienes la quieren hacer pretendieran argumentar que el clasismo sí es aceptable, mientras que el racismo no. Entonces, pareciera, supongo que no todos lo piensan así, pero a veces eso se puede deducir de sus argumentos, que al decir que algo es clasista y no racista, están diciendo que es una forma de discriminación menos grave o menos condenable, y eso es algo que a mí no me parece cierto. Yo creo que todas las formas de discriminación son condenables y que el clasismo puede ser tan grave como el racismo. Creo que justamente, precisamente, los términos más frecuentes del racismo mexicano, como son el término naco y el término güero, por

0: pagar. Entonces, güero implica una posición de entre comillas, superioridad social. Y en cambio, naco, que es la contraparte de este término, es un término que se utiliza para designar a las personas que son más pobres, que tienen en teoría menos educación, que se comportan de una manera poco refinada, que no saben comportarse o que tienen mal gusto. Y entonces, todo esto son categorías de clase. Finalmente, si son pobres, si no tienen educación o si tienen mal gusto, entre comillas, pues es por una cuestión de clase, porque son pobres. Pero si buscamos, por ejemplo, en Google la palabra naco, resulta que todas las fotos que salen de nacos son personas morenas. Entonces ahí claramente, aunque hay quien argumenta que el término naco no tiene que ver con raza, sino tiene que ver con clase, o tiene que ver simplemente con buen gusto o mal gusto, el hecho es que pues no parece casual que la mayoría de los, entre comillas, nacos sean morenos. Por esa razón a mí me parece que el término naco es un término profundamente racista y no veo ninguna justificación en su empleo. O sea, no me parece que sirva para educar a nadie, que no me parece que sirva para marcar diferencias legítimas entre las personas, sino más bien sirve para colocar a aquellos que son llamados nacos en una posición de inferioridad social que también está racializada. Pues se les considera más cercanos a lo indígena, e históricamente el término naco tiene esta etimología de indio pobre. Entonces claramente sí está asociado con lo indígena y claramente sí tiene este contenido racista.
1: En los últimos años ha crecido el interés en México y América Latina por estudiar los efectos de las características étnico-raciales sobre la desigualdad de oportunidades relacionadas. Por ejemplo, al logro educativo, el acceso a la salud, la inserción ocupacional o la riqueza económica. Un estudio del Colegio de México revela que además del racismo institucional, esta práctica es común al interior de las familias, lo que causa efectos más graves en quienes lo han vivido. Esto también lo ha documentado el Alfabeto de Racismo Mexicano, quien dedica un apartado completo a la palabra belleza y la influencia que ejerce el tono de piel más allá de la melanina.

si el racismo en México es estructural y de alguna manera podemos decir que atraviesa, que permea la mayor parte de nuestras relaciones sociales, eso significa que se manifiesta a muchos niveles. Se manifiesta en el nivel cotidiano, en el nivel familiar, en el nivel social, privado, digamos, por así llamarlo, pero también se manifiesta en el nivel público, en el nivel político, en, por ejemplo, las acciones de la policía o del ejército. El racismo cotidiano, el racismo de las familias, es muy importante en México. De hecho, un estudio reciente del Colegio de México da la información realmente alarmante, a mi juicio, de que la mayoría de las personas mexicanas que reportaron haber sido víctimas de algún acto de racismo, afirmaron que ese acto de racismo había sido cometido en su propia casa por sus propios parientes, o en la escuela por sus compañeros, o en su círculo de amistades por personas con las que tienen una relación social. Esto significa que la mayor parte del racismo en México es un racismo que nos hacen o que le hacemos a las personas, entre comillas, que más queremos, a nuestros parientes, a nuestros amigos, a las personas que en teoría pues deberíamos tratar mejor. Esto es muy serio, porque habla de que el racismo, más allá, aparte de que tiene esta dimensión estructural de la violencia policial contra los indígenas, del despojo de las tierras, además tiene esta dimensión mucho más íntima, cosa que es tan grave, digamos. O sea, obviamente el racismo estructural contra los indígenas es muy grave, pero también es terrible que en los hogares mexicanos se perpetre un racismo cotidiano, que aparte todo parece indicar que vulnera más a las mujeres que a los hombres, y que de hecho se asocia mucho con la violencia también. Y las mismas encuestas también muestran que la mayor parte de la violencia que sufren las mujeres en nuestro país es cometida también por sus parientes, las personas que viven en su propia casa, sus novios, sus amigos, sus compañeros de escuela. Es decir, las mujeres son agredidas precisamente por aquellos que en teoría deberían pues quererlas, respetarlas, cuidarlas, honrarlas, tratarlas con respeto. Y no me parece casual que tanto racismo como violencia sucedan en las familias. Hay algo ahí de cómo funcionan las familias.

mexicanas con su clasismo, con su racismo, con su machismo, que hace que sean unas maquinarias de reproducción de las injusticias de la sociedad. Entonces creo que el racismo cotidiano puede parecer anecdótico, puede parecer frívolo, pero es en realidad mucho más grave de lo que hemos reconocido y es algo que debemos enfrentar como sociedad.

0: Sin duda, el alfabeto del racismo mexicano tiene una particular manera de redescubrir las palabras que por siglos han influido en nuestra vida cotidiana. Expertos en sociolingüística dicen que la lengua es viva y que podemos darle un significado distinto, es decir, resignificarla. Es así que comunidades como la LGBTTIQ y más se han apropiado de aquellas palabras usadas para ofenderles. Las han resignificado y le han dado un sentido de orgullo. Eso también ha pasado con las comunidades afrodescendientes. ¿Qué te parece un acercamiento distinto a la palabra naco o raza? El racismo es estructural. ¿Qué quiere decir esto?
1: En México, cuando se insiste mucho en que el español es la lengua que se debe hablar y que el español es la lengua correcta, y cuando se devalúa a las lenguas indígenas, probablemente las personas que dicen esto no pretenden ser racistas ni están haciendo un argumento que ellos considerarían racista. Pero el hecho es que durante tantos años ha habido discriminación racista a los hablantes de lenguas indígenas en México, que repetir esta idea de la superioridad del español, como hace, por cierto, la Academia Mexicana de la Lengua, como hace, por cierto, su director Horacio Labastida, es racista. No se trata de que él tenga la intención de ser racista. Se trata de que el hecho de que haya una Academia Mexicana de la Lengua que solo habla español ya es un hecho racista en sí mismo. Y entonces, si alguien defiende este carácter excepcional del español, pues está siendo racista, aunque no lo quiera ser, como el coronavirus termina siendo racista, aunque no sea capaz de ser racista realmente en términos de su intención. Entonces esto me lleva un poco a plantear también que una de las maneras de combatir la desigualdad del coronavirus, como también combatir la desigualdad económica y la discriminación, es precisamente reconocer y defender el carácter multicultural, multiétnico, el carácter plural de nuestro país. Si respetamos más, también discriminaremos menos. Si dejamos de repetir esas diferencias que se han hecho a lo largo de 500 años, que pretenden colocar a las personas de origen español, a los que hablan lengua castellana, a los que tienen una cultura occidental o cosmopolita, entre comillas, a los que son más blancos, en una posición de superioridad, y a los que tienen una cultura, a las culturas indígenas en su inmensa variedad, a las culturas afro, que también hay varias en México, a las personas diferentes, a los inmigrantes, si reconocemos que ellos también son parte de México, pues podremos combatir la injusticia del racismo y la injusticia también que los acompaña. Porque el racismo, su gran peligro es que genera injusticias continuamente. Genera injusticias en la casa, genera injusticias en la escuela, genera injusticias en el hospital, genera injusticias en el lugar de trabajo, genera injusticias en toda la convivencia social. Por eso el reconocimiento de la pluralidad cultural y de la diferencia, del derecho a la diferencia, es una herramienta clave para combatir el racismo.

¿Qué tal? Sin duda, aún queda mucho por reconocer y transformar. Sí, trabajar nuestro racismo es un tema de todos los días. Porque el racismo duele, limita y en ocasiones mata. Es responsabilidad de quienes hacemos comunicación dilucidar, desmenuzar la materia misma de nuestra labor, el lenguaje. Nos toca investigar las causas de estas violencias y proponer desactivar los discursos de odio como si de armas de destrucción masiva se tratasen. Nos toca proponer otros relatos que construyan vías para una cultura de paz.

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2: Son las 2:44. 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
1: Las 2:47.
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0: Desde hace unas semanas todo mundo habla de George Floyd y el gran movimiento antirracista en varios países. Eso está muy bien, hacer de la lucha antirracista una causa global. Sin embargo, ¿por qué tanta timidez para hablar de nuestro propio racismo? ¿Por qué sí nos es posible entender las agendas de los movimientos afroestadounidenses y no mirar el rastro histórico del racismo en México? Más allá de las encuestas, está lo que hemos vivido cotidianamente. La manera en la que nos clasificamos por nuestro color de piel. Cómo nos tratan en un restaurante, en el espacio público, o qué tal cuando pedimos trabajo. ¿Te ha pasado? Sentirte mal por tu apariencia, tus rasgos físicos o por tu color de piel. O quizá has tratado mal a una persona y no te ha caído el 20. ¿Es racismo, clasismo o ambos? Hoy, en Pangea Mix Crónicas Multiculti, arribamos a nuestro cuarto mes de transmisiones. Consultamos a Olivia Gal, Jesús Rodríguez Cepeda y Federico Navarrete, expertos en el tema. También haremos referencia a informes, encuestas y metodologías que demuestran lo que sabemos en la vida cotidiana. Somos una sociedad racista. El primer paso para dejar de serlo es aceptarlo, cuestionarnos y reconstruirnos profundamente. Hoy revisaremos nuestro racismo de la A a la Z. Una entrevista con Federico Navarrete, autor del Alfabeto del Racismo Mexicano. Soy Natalia Luna. Comenzamos.
1: Hola, soy Federico Navarrete, soy historiador, antropólogo, escritor, soy investigador del Instituto de Investigaciones Históricas de la UNAM y soy autor de varios libros sobre racismo en México, como México Racista de 2016 y El Alfabeto del Racismo Mexicano de 2017, del que hablaré en este programa. El alfabeto, que ahora ha sido publicado como libro en 2017, surgió en primer lugar como una publicación en internet, en un sitio web horizontal. Empecé a publicar de tres en tres, de la A a la Z. Empecé con la A, la B, la C, entradas que describían aspectos del racismo cotidiano, del racismo social en México, y estos pues tuvieron mucho éxito, tuvieron muchos lectores, hubo mucha discusión alrededor de mis entradas, y luego por eso me invitaron a publicarlo como libro. Mi idea era justamente hacer una descripción, pues, una impresionista, es decir, describir diversos aspectos del racismo, sin presentar así un esquema explicativo único, sino más bien describir anécdotas, ambientes, términos, y a partir de eso presentar el panorama del racismo mexicano. Creo que la premisa tanto de México Racista, por su mismo título, como del alfabeto del racismo mexicano, alfabeto del racismo mexicano, es que México es un país profundamente racista. Que no solo es que haya ciertos casos aislados de racismo, o que cierta gente tenga prejuicios y los exprese o desprecie a los que son de origen diferente a ellos, sino que el racismo es una dimensión estructural de nuestra sociedad. Desde hace 500 años, a partir de la conquista española, en México se divide a la gente, se le clasifica por su origen. Los blancos o europeos o criollos están en la posición social superior, los amerindios, los indígenas están en una posición subordinada, y los africanos, los negros, están en la posición más baja, fueron esclavos y ahora son virtualmente invisibles. Y esa tradición de 500 años de discriminación racial, pues es la base del racismo mexicano moderno, que también ha sido hecho peor, paradójicamente, por el mito del mestizaje, por la idea de que los mexicanos debíamos ser una raza. En realidad ese es un mito racista, porque obliga a los niega la existencia de los negros y obliga a los indígenas a convertirse en blancos. En México, en realidad, el mestizaje ha sido el blanqueamiento obligatorio de la mayoría indígena de la población y la imposición de la cultura y los valores de la minoría de origen español, que definió la identidad nacional a partir de sus características, no la de las mayorías de la población.

0: Sin duda, el color de piel y la apariencia física han sido una constante en las encuestas sobre discriminación. Y no termina ahí. Esto se traduce en falta de oportunidades para acceder a un buen empleo, estudios e incluso la aceptación social. ¿Te suena conocido? ¿Cuáles han sido las palabras más usadas en México para ofender a una persona?
1: El racismo también tiene mucho de clasista. Es frecuente que cuando yo hablo de racismo en México, la gente me diga, no, bueno, tal palabra, como el término naco del que hablaremos más adelante, es una palabra clasista y no racista. Ese argumento me parece falso por dos razones. En primer lugar, porque como en México la desigualdad económica siempre ha tenido que ver con el origen, entonces en México las diferencias de clase también son diferencias de color de piel, también son diferencias de raza, entre comillas. Aunque las razas no existen, es la manera en que clasificamos a las personas. Entonces, en general, los indígenas son más pobres que los no indígenas. En general, las personas con piel más oscura son más pobres que las personas con piel más clara. Y eso, pues claramente, implica que racismo y clasismo van de la mano, que no se pueden distinguir. Y por otro lado, esta distinción me parece artificial, porque me da la impresión que quienes la quieren hacer pretendieran argumentar que el clasismo sí es aceptable, mientras que el racismo no. Entonces, pareciera, supongo que no todos lo piensan así, pero a veces eso se puede deducir de sus argumentos, que al decir que algo es clasista y no racista, están diciendo que es una forma de discriminación menos grave o menos condenable, y eso es algo que a mí no me parece cierto. Yo creo que todas las formas de discriminación son condenables y que el clasismo puede ser tan grave como el racismo. Creo que justamente, precisamente, los términos más frecuentes del racismo mexicano, como son el término naco y el término güero, por hablar de dos categorías muy de la Ciudad de México, que no necesariamente se utilizan de la misma manera en otras partes del país, pero al menos en la Ciudad de México, el término naco y el término güero combinan justamente racismo, clasismo, de una manera muy clara. Güero, que se refiere a una persona con la piel más clara y sobre todo con el cabello claro, se refiere a un origen europeo indirectamente, se utiliza para referirse en general no solo a las personas que tienen ese aspecto físico, sino a las personas que son más ricas, que parecen tener más dinero, o que en circunstancias como en el comercio callejero son los clientes, son los que van a pagar. Entonces, güero implica una posición de entre comillas, superioridad social. Y en cambio, naco, que es la contraparte de este término, es un término que se utiliza para designar a las personas que son más pobres, que tienen en teoría menos educación, que se comportan de una manera poco refinada, que no saben comportarse o que tienen mal gusto. Y entonces todo esto son categorías de clase. Finalmente, si son pobres, si no tienen educación o si tienen mal gusto, entre comillas, pues es por una cuestión de clase, porque son pobres. Pero si buscamos, por ejemplo, en Google la palabra naco, resulta que todas las fotos que salen de nacos son personas morenas. Entonces ahí claramente, aunque hay quien argumenta que el término naco no tiene que ver con raza, sino tiene que ver con clase, o tiene que ver simplemente con buen gusto o mal gusto, el hecho es que pues no parece casual que la mayoría de los, entre comillas, nacos sean morenos. Por esa razón a mí me parece que el término naco es un término profundamente racista y no veo ninguna justificación en su empleo. O sea, no me parece que sirva para educar a nadie, que no me parece que sirva para marcar diferencias legítimas entre las personas, sino más bien sirve para colocar a aquellos que son llamados nacos en una posición de inferioridad social que también está racializada. Pues se les considera más cercanos a lo indígena, e históricamente el término naco tiene esta etimología de indio pobre. Entonces claramente sí está asociado con lo indígena y claramente sí tiene este contenido racista.
0: En los últimos años ha crecido el interés en México y América Latina por estudiar los efectos de las características étnico-raciales sobre la desigualdad de oportunidades relacionadas. Por ejemplo, al logro educativo, el acceso a la salud, la inserción ocupacional o la riqueza económica. Un estudio del Colegio de México revela que además del racismo institucional, esta práctica es común al interior de las familias, lo que causa efectos más graves en quienes lo han vivido. Esto también lo ha documentado el Alfabeto de Racismo Mexicano, quien dedica un apartado completo a la palabra belleza y la influencia que ejerce el tono de piel más allá de la melanina.

Si el racismo en México es estructural y de alguna manera podemos decir que atraviesa, que permea la mayor parte de nuestras relaciones sociales, eso significa que se manifiesta a muchos niveles. Se manifiesta en el nivel cotidiano, en el nivel familiar, en el nivel social, privado, digamos, por así llamarlo, pero también se manifiesta en el nivel público, en el nivel político, en, por ejemplo, las acciones de la policía o del ejército. El racismo cotidiano, el racismo de las familias, es muy importante en México. De hecho, un estudio reciente del Colegio de México da la información realmente alarmante, a mi juicio, de que la mayoría de las personas mexicanas que reportaron haber sido víctimas de algún acto de racismo, afirmaron que ese acto de racismo había sido cometido en su propia casa por sus propios parientes, o en la escuela por sus compañeros, o en su círculo de amistades por personas con las que tienen una relación social. Esto significa que la mayor parte del racismo en México es un racismo que nos hacen o que le hacemos a las personas, entre comillas, que más queremos, a nuestros parientes, a nuestros amigos, a las personas que en teoría pues deberíamos tratar mejor. Esto es muy serio, porque habla de que el racismo, más allá, aparte de que tiene esta dimensión estructural de la violencia policial contra los indígenas, del despojo de las tierras, además tiene esta dimensión mucho más íntima, o sea, que es tan grave, digamos. O sea, obviamente el racismo estructural contra los indígenas es muy grave, pero también es terrible que en los hogares mexicanos se perpetre un racismo cotidiano, que aparte todo parece indicar que vulnera más a las mujeres que a los hombres, y que de hecho se asocia mucho con la violencia también. Y las mismas encuestas también muestran que la mayor parte de la violencia que sufren las mujeres en nuestro país es cometida también por sus parientes, las personas que viven en su propia casa, sus novios, sus amigos, sus compañeros de escuela. Es decir, las mujeres son agredidas precisamente por aquellos que en teoría deberían pues quererlas, respetarlas, cuidarlas, honrarlas, tratarlas con respeto. Y no me parece casual que tanto racismo como violencia sucedan en las familias. Hay algo ahí de cómo funcionan las familias mexicanas con su clasismo, con su racismo, con su machismo, que hace que sean unas maquinarias de reproducción de las injusticias de la sociedad. Entonces creo que el racismo cotidiano puede parecer anecdótico, puede parecer frívolo, pero es en realidad mucho más grave de lo que hemos reconocido, y es algo que debemos enfrentar como sociedad.

0: Sin duda, el alfabeto del racismo mexicano tiene una particular manera de redescubrir las palabras que por siglos han influido en nuestra vida cotidiana. Expertos en sociolingüística dicen que la lengua es viva y que podemos darle un significado distinto, es decir, resignificarla. Es así que comunidades como la LGBTTIQ y más se han apropiado de aquellas palabras usadas para ofenderles. Las han resignificado y le han dado un sentido de orgullo. Eso también ha pasado con las comunidades afrodescendientes. ¿Qué te parece un acercamiento distinto a la palabra naco o raza? El racismo es estructural. ¿Qué quiere decir esto?
1: En México, cuando se insiste mucho en que el español es la lengua que se debe hablar y que el español es la lengua correcta, y cuando se devalúa a las lenguas indígenas, probablemente las personas que dicen esto no pretenden ser racistas ni están haciendo un argumento que ellos considerarían racista. Pero el hecho es que durante tantos años ha habido discriminación racista a los hablantes de lenguas indígenas en México, que repetir esta idea de la superioridad del español, como hace, por cierto, la Academia Mexicana de la Lengua, como hace, por cierto, su director Horacio Labastida, es racista. No se trata de que él tenga la intención de ser racista. Se trata de que el hecho de que haya una Academia Mexicana de la Lengua que solo habla español ya es un hecho racista en sí mismo. Y entonces, si alguien defiende este carácter excepcional del español, pues está siendo racista, aunque no lo quiera ser, como el coronavirus termina siendo racista, aunque no sea capaz de ser racista realmente en términos de su intención. Entonces esto me lleva un poco a plantear también que una de las maneras de combatir la desigualdad del coronavirus, como también combatir la desigualdad económica y la discriminación, es precisamente reconocer y defender el carácter multicultural, multiétnico, el carácter plural de nuestro país. Si respetamos más, también discriminaremos menos. Si dejamos de repetir esas diferencias que se han hecho a lo largo de 500 años, que pretenden colocar a las personas de origen español, a los que hablan lengua castellana, a los que tienen una cultura occidental o cosmopolita, entre comillas, a los que son más blancos, en una posición de superioridad, y a los que tienen una cultura, a las culturas indígenas en su inmensa variedad, a las culturas afro, que también hay varias en México, a las personas diferentes, a los inmigrantes, si reconocemos que ellos también son parte de México, pues podremos combatir la injusticia del racismo y la injusticia también que los acompaña. Porque el racismo, su gran peligro es que genera injusticias continuamente. Genera injusticias en la casa, genera injusticias en la escuela, genera injusticias en el hospital, genera injusticias en el lugar de trabajo, genera injusticias en toda la convivencia social. Por eso el reconocimiento de la pluralidad cultural y de la diferencia, del derecho a la diferencia, es una herramienta clave para combatir el racismo.

¿Qué tal? Sin duda, aún queda mucho por reconocer y transformar. Sí, trabajar nuestro racismo es un tema de todos los días. Porque el racismo duele, limita y en ocasiones mata. Es responsabilidad de quienes hacemos comunicación, dilucidar, desmenuzar la materia misma de nuestra labor, el lenguaje. Nos toca investigar las causas de estas violencias y proponer desactivar los discursos de odio como si de armas de destrucción masiva se tratasen. Nos toca proponer otros relatos que construyan vías para una cultura de paz.

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1: Son las 3 con 8 minutos.
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2: ¿Cómo están? Soy Claudia Mejía. Una nueva semana, un nuevo episodio. Hay un tema que, pues como mujeres tal vez sepamos cómo manejarlo, pero tal vez haya mujeres o adolescentes que aún no, y es este tema de la higiene menstrual. Y para eso tenemos a nuestra querida doctora Carelia Mendoza, ella es ginecóloga. ¿Cómo estás, doctora?
7: Muy bien, muchísimas gracias, un gusto estar con ustedes.
2: Hablemos de la higiene menstrual, pero sí quisiera como una guía, ¿no? O sea, saber el paso a paso.
7: Claro.
2: De una buena higiene menstrual.
7: Hablar de higiene menstrual es un tema bastante amplio en el sentido de que hay muchas cosas que aún no sabemos. Sin embargo, pues la mayor parte de nosotras tenemos el contacto o de alguna manera nos introducimos a la higiene menstrual como Dios nos da a entender.
2: Sí.
7: Porque nadie nos explica qué usar, cómo usar, cada cuánto cambiarlo. En el mejor de los casos, nuestra mamá, prima, tía, amiga nos orientará un poco. Pero a pesar de todo lo que hemos avanzado en comunicación, en normalización del periodo menstrual, pues finalmente no hemos logrado que esto sea hablado de manera amplia, ¿no? Porque todo mundo esconde como esa parte todavía. En muchas ocasiones pensamos que esto es como algo que es sucio, ¿no?
2: Mucho tabú.
7: Mucho tabú, justamente. Lo primero que debemos de saber es, cada mujer es única, cada mujer tiene afinidades o facilidades para determinados productos de higiene menstrual, pero lo más importante es a ti que te sirve y a ti que te acomoda.
2: Esto de las copas no es tan nuevo, ya tiene tiempo, pero el otro día yo hablando con una prima le decía, bueno, ¿por qué no intentas usar la copa? Dice, es que no he tenido relaciones. Y yo me quedé como en ceros y en blanco porque no supe qué decirle, porque no estoy informada sobre esta parte, este producto de la copa. Entonces, ¿esto es un mito? ¿Es real? ¿Quién puede usar la copa? Bueno, tú nos acabas de decir lo que mejor te acomode y te funcione.
7: Estos dos elementos, al igual que los tampones, son situaciones que tenemos o objetos que tenemos que introducir dentro de la vagina. Aquí el por qué usarlos o no usarlos cuando se ha tenido o no se ha tenido vida sexual depende precisamente de un mito que tenemos muy arraigado, de la cuestión de virginidad. Tenemos muchas veces esa idea de que si no se han tenido relaciones sexuales, no se pueden utilizar este tipo de copas o de discos o de tampones. Si la paciente está consciente de que su virginidad está únicamente dada por una estructura anatómica que puede o no estar presente, puede o no romperse en el momento de la primera relación sexual, y para ella es mucho más fácil utilizar mediante educación que nosotros le damos a veces en el consultorio para la utilización de tampones o copas menstruales, pues adelante. Aquí la única situación es que cuando no han tenido vida sexual, utilizar este tipo de elementos puede llegar a producir un poco de dolor o incomodidad. Por eso es que muchas veces pues no se les recomienda, pero no propiamente está prohibido.
2: ¿Cuál sería la opción para las personas que no tienen un fácil acceso a estos productos?
7: En muchas zonas rurales incluso todavía utilizan telas como tal para absorbentes y no utilizar productos que sean desechables, y precisamente por el alto costo que tienen. Entonces son regiones en donde están acostumbrados a utilizar los recursos propios, porque no hay forma de que ellos tengan acceso a otro tipo de de procesos o de materiales como las toallas sanitarias.
2: Y por ejemplo, si estas mujeres utilizan estas, supongo que son como los pañales que usan para los niños.
7: Sí, o incluso, por ejemplo, algunas telas absorbentes como los tipo toalla, la toalla para lavarse las manos pueden llegar a utilizar. Okay. Y lo único que se les recomienda es que estén perfectamente lavadas, perfectamente secas antes de utilizarlas, porque esto puede ser un factor de riesgo para infección. La copa menstrual es una excelente opción, pero también tiene ciertas situaciones que debemos de tomar en cuenta. Entiendas que tienes que cambiarlo cada 6 a 8 horas recomendablemente, incluso de acuerdo a la cantidad de flujo que tienes puede ser esto más frecuente. Al igual que con la toalla sanitaria, se recomienda cambiarla entre cada 6 a 8 horas para evitar algún accidente o alguna situación de infección.
2: ¿Tipo de ropa interior? Okay. O sea, que podamos utilizar.
7: Bien. Independientemente de que estemos o no en un ciclo menstrual, nosotros debemos utilizar ropa interior que sea completamente algodón, es la recomendación siempre, completamente de algodón. Tratar de evitar que tenga colores, porque se ha visto que incluso los colores pueden llegar a tener algunos elementos que pueden ser disruptores endocrinos. Tratar de evitar telas sintéticas precisamente por el contacto con estos disruptores endocrinos o por contaminación. Y ropa que no sea muy ajustada, porque pues nos encanta meternos en esos pantalones súper embarrados que nos ponemos con calzador, pero no es como lo más sano, ¿no? Entonces, en cuanto a la ropa interior, pues no debe ser ajustada y debe ser de algodón preferentemente.
2: El lavado de manos. O sea, yo creo que debe ser el primer paso, así uses lo que estés usando, lavarte las manos.
7: Sí. Independientemente del producto que nosotros utilicemos, siempre se recomienda para remover cualquier producto de higiene menstrual lavarse las manos previamente, porque vamos a tocar nuestra área genital todo lo que traemos en las manos, o sea, todo lo que toca nuestras manos en todos lados, pues tiene mucha contaminación de muchas cosas. Entonces, lo ideal es sí lavarnos las manos antes de ir al baño.
2: Por favor, y después también, ¿no? Digo, sí. La preciosa hay que cuidarla. A la hora de lavar tu área genital, hay demasiados productos también, existen muchísimos productos, jabones, lociones, etcétera, etcétera, etcétera. ¿Qué es lo recomendable para la limpieza?
7: Lo recomendable es no utilizar productos perfumados, que eso es fundamental. Bañarnos únicamente con agua y jabón, jabón neutro de preferencia, sin aromas, sin olores añadidos, porque estos pueden llegar a generar contaminación como lo hablamos con los productos de higiene menstrual. Entonces, realmente, otra vez venimos de campañas publicitarias en donde dicen que nuestro cuerpo tiene que oler a flores del campo y pues la realidad es que no es cierto.
2: No.
7: Entonces, pues nos hemos acostumbrado a que debemos de oler perfumadas todo el tiempo y esto no es necesario. Con que nosotros tengamos una higiene con un jabón neutro, un jabón de baño que no sea perfumado, es suficiente. Existen muchos productos, mientras estos no tengan algunos fenoles, alguna aromatizante, podemos utilizarlos.
2: La limpieza para ir al baño, ¿cómo debería de ser?
7: Siempre tratamos de encontrar productos que nos puedan ayudar en nuestra vida diaria. Entonces, hay, por ejemplo, a quienes se les facilita las toallitas húmedas. La realidad es que dentro de todo lo que se ha estudiado, lo único que se pide es que si se utilizan, por ejemplo, toallitas húmedas, estas no sean con alcohol y no tengan ningún tipo de perfume. Entonces, lo que hacemos habitualmente y la práctica común es el uso de papel higiénico, con lo cual tendría que ser suficiente. Lo ideal es que nosotros tuviéramos un lavado con agua y posteriormente solamente secar a palmaditas con el papel higiénico, pero se considera que utilizar únicamente el papel higiénico y limpiarnos de adelante hacia atrás, pues tiene que ser suficiente para nuestra higiene.
2: ¿Y baño diario?
7: Baño diario, sí, por supuesto.
2: ¿Estés o no estés en tu periodo?
7: Así es.
2: Ok. Bueno, digo baño diario porque, bueno, una sabe de eso, ¿no? Entonces ya una a los dos días y no te bañas ya estás como de...
7: Exacto, pero también tratar de no exagerar en nuestro aseo diario, porque pues hay pacientes que se lavan con ciertos jabones que son muy abrasivos para la piel, entonces este tipo de jabones está prohibido.
2: ¿Cómo abordar este tema con las niñas, con las hijas?
7: Primero debemos de aprender nosotros, quitarnos todos los tabús, todos los mitos que tenemos en la cabeza, quitarnos las dudas. Y segundo, pues entender que también nuestros hijos ahora tienen acceso a otro tipo de elementos que a veces pues llegan a conocer más de ciertos temas que nosotros. Entonces, entre mejor estemos preparados, podemos pedir apoyo de un médico para poder orientar a nuestros hijos sobre estos temas.
2: Pues muchísimas gracias por estar aquí y por darnos estos tips. Soy Claudia Mejía. Bye.

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1: Las 3:19.

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1: Las 3:23 minutos.
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Los mundiales están llenos de historias, leyendas y datos curiosos. El gol más extraño en la historia de la Copa del Mundo se dio en 1938, un tanto que aseguró que los futuros ganadores, Italia, avanzaran a la final a costa de un impresionante equipo de Brasil. Con su equipo ganando 1-0, el gran Giuseppe Meazza se preparó para ejecutar un penalti en el minuto 60, solo para que sus pantalones cortos se le cayeran hasta los tobillos durante la carrera. Sin inmutarse, el entonces capitán se recolocó y mandó el balón a la red, mientras el portero todavía se estaba riendo. O al menos, eso dice la leyenda. 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

0: Son las 3:31 minutos.
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1: Las 3:38 minutos.
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1: Las 3:48 minutos.
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1: Las tres.

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1: Son las 4 con 21 minutos.
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1: Son las 4:26.

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0: las 4:31.
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1: Son las 4:36.

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1: Son las 4 y 40 minutos.
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1: Son las 4:46.

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1: Son las 4 y 51 minutos.
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1: Las 5 en punto. 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

Tlalpan, palabra náhuatl que significa lugar de tierra firme, una de las primeras ciudades en asentarse al centro de México, específicamente por otomíes en los parajes del Cerro del Ajusco. Tlalpan nunca fue un sitio lacustre.